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Para algunos, la vida es galopar un camino empedrado de horas, minutos y segundos. Yo, más humilde soy, y solo quiero que la ola que surge del último suspiro de un segundo me transporte.

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1: Señoras y señores, muy buenos días. Hoy emitimos desde la Autoridad Portuaria de Las Palmas, cerca del mar, viéndolo, oliéndolo, razonando sobre las oportunidades empresariales y laborales que ofrece, que son muchas. Estamos a 24 horas escasas del acuerdo firmado por Donald Trump con los iraníes para que se abra el estrecho de Hormuz, que ocurrirá probablemente en el día de hoy, y que seguramente sus efectos no los vamos a notar hasta que pasen unos cuantos meses. Los técnicos hablan de entre 5 y 6 meses. Hay cosas importantes que ignoramos de ese acuerdo. La principal sí se va a mantener por las presiones profundas de israelíes y también de los republicanos amigos del señor Trump, disgustados que están con él por los 300.000 millones de dólares que recibirán para potenciar su economía. Y ya sabemos exactamente, o nos podemos imaginar, qué es lo que van a potenciar el régimen de los ayatolás. Y aunque Trump diga, ese dinero al fin y al cabo les pertenece, pues es un dinero que nosotros le hemos quitado a ellos por el bloqueo. Aunque diga eso, no convence esa cesión tan importante a un régimen tan peligroso. En cualquier caso, tenemos claro una cosa. La guerra, estos 4 meses, han causado un profundo daño a nuestra economía y también a la portuaria. Hoy hablaremos de esos daños y de cómo nos vamos a levantar. Pero también hablaremos de la halagadora competitividad de los puertos de la provincia de Las Palmas, la única industria en este archipiélago, la única que se puede permitir el lujo de mirar a los ojos al turismo y ganarle, por ejemplo, en el campo de la tan mencionada competitividad. Aquí sí hay, y mucha, y los sueldos son muy diferentes a los sueldos que hay, que anidan en el sector servicios turismo. El programa no se va a olvidar del ruido, de ese inmenso ruido que llega de Madrid tras la imputación de las dos hijas de Zapatero, caso plus ultra. Sobra decir que Zapatero empeora muchísimo su posición personal y con él también va hacia el despeñadero el crédito del Partido Socialista. Ayer, por vez primera, Sánchez anudó su continuidad a unos cuartos presupuestos, sin olvidar que hubo 3 antes que fracasaron rotundamente sin siquiera presentarlos. Si no se aprueba, dice el señor Sánchez, se planteará un adelanto electoral que en ningún caso, para él será en el año 2026, sino en el año 2027. Es el planteamiento del PNV que ha convencido al señor Sánchez, que le ha dicho, presupuestos o nos vamos para casa todos. ¿Qué es lo que pretende el presidente del gobierno? Lo que pretende es que la orientación que tiene en estos momentos Junts cambie. ¿Y cómo lo va a conseguir? Con el informe famoso del Tribunal Constitucional, haciendo válida, haciendo legal la amnistía que se inventó a principio de legislatura para poder gobernar con alguien, aunque fuesen unos maleantes. Esos maleantes serán blanqueados y ya no serán maleantes según el Tribunal Constitucional, que dirá de ellos que no han cometido delito alguno. Por lo tanto, si el señor Puigdemont es justo con aquello que se ha pactado, y lo que se ha pactado es esto, y si él ya puede caminar libremente por las calles de Barcelona y por las calles de España, se entiende que la legislatura puede durar hasta el año 2027, hasta la fecha que necesite que llegue el señor Sánchez. Eso siempre y cuando la justicia lo impida, creando un escenario de dudas y certezas, que es lo que tenemos ahora mismo, tan insoportable sobre la corrupción socialista que no quede otra que pulsar el botón de las elecciones. Se permiten apuestas, señores.
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18: Nueve minutos que pasan de las 8. Estamos en El Espejo, tenemos con usted hasta las 11:30 para hablarles en clave regional de todo lo que está sucediendo y todo lo que puede pasar también en la mañana de hoy. Hoy es día 19 de junio del año 2026. Ayer por vez primera en toda su legislatura, el señor Pedro Sánchez ha aceptado por vez primera, como digo, la posibilidad de adelantar elecciones. El juez imputa a las dos hijas del presidente, expresidente Zapatero. Hoy tenemos un programa especial desde el puerto de Las Palmas de Gran Canaria. Estarán con nosotros Pablo Rodríguez, Beatriz Calzada, José Socas, presidente de Fedeport, y también estarán Masi Díaz, responsable de los estibadores. Atención al Cabildo de Gran Canaria porque ha vuelto a perder una nueva sentencia sobre el Pío. Es la cuarta que pierde. Y de hecho todas las que vayan a salir las va a perder. Esto crea un enorme problema de seguridad jurídica dentro del campo de las inversiones en la isla de Gran Canaria y un retroceso brutal.
19: Dios no libre del dinero.
18: Nos comento a nivel económico, el Banco de España mantiene la previsión de crecimiento del 2,3%. La institución presidida por el señor Escrivá advierte signo de desaceleración y revisa al alza su proyección de inflación hasta el 3,6%. Síntomas de desaceleración, ha dicho el señor Escrivá. Ya saben ustedes que el presidente Clavijo se encuentra en este momento en Uruguay, en visita internacional. Las islas renuevan votos con Uruguay tras 24 años con un proyecto bilateral. Y ha estado con nosotros la activista del Frente Polisario, Aminatou Haider, que ha alertado de que la juventud saharaui en este momento se decanta por tomar las armas en vista de que no ven ninguna solución de carácter político. El Ayuntamiento de Las Palmas de Gran Canaria va a permitir domiciliar la tasa de basura cuando se opte por el pago fraccionado.
19: El futuro ya está aquí. 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Los suministros de autoconsumo colectivo conectados a la red de distribución de Endesa pisan el acelerador. Han rebasado los 45.000 tras registrar un fuerte crecimiento en el último año. En 12 meses la cifra se ha duplicado al pasar de cerca de 20.000 a más de 45.000 contabilizados a cierre de mayo, un nuevo récord que evidencia el avance de la transición energética. La filial de redes de Endesa y distribución ha experimentado este crecimiento exponencial de las conexiones de autoconsumo colectivo conectadas a su red de los últimos años. Se ha pasado de la cifra testimonial de 48 suministros conectados a cierre de 2021 a más de 45.000, lo que supone multiplicar por más de 900 las conexiones. Todas las áreas en las que distribución gestiona la red han experimentado un fuerte incremento de los autoconsumos conectados en los últimos 12 meses. En Canarias la cifra se ha doblado en un año, mientras que en Baleares ha crecido un 30%.
18: Doce minutos que pasan de las 8. Faina Fraile, buenos días, vamos con los oyentes.
20: Muy buenos días, WhatsApp, Chabanel. Es que da vergüenza el tema de la sanidad pública. Se repite la historia que tres instituciones públicas, Cabildo, Gobierno de Canarias o Ayuntamientos, que no te solucionen este problema con lo bien que cobran. Pídelas, por favor, que lleguen a un acuerdo duradero, que haya paz entre ellos, para salvar vidas, no para fastidiarlas. En un WhatsApp, muchos han intentado la paz con Irán, pero solo yo lo he logrado. Directamente la guerra la ha causado él. WhatsApp, Irán, no te confíes ni bajes la guardia. Estados Unidos es un cáncer para la humanidad. WhatsApp, Zapatero, lo tiene muy complicado. El juez tiene el caso bien agarrado. Tiene el rastro del dinero desde que llega a Plus Ultra hasta que llega a su bolsillo. WhatsApp, buenos días a todos. Acabo de recibir un correo con la carta de pago de la basura. Menudo sablazo, se pasan un pueblo. Un WhatsApp, hola equipo, una sugerencia o solicitud para las personas mayores de más de 65, pensionistas y con alguna dificultad para caminar, solicito le hagan llegar su tarjeta o carnet para estacionar en los aparcamientos de minusválido. ¿Qué les parece que se impulse la administración y de servicios de calidad? WhatsApp, gracias a las redes sociales, los ciudadanos se enteran de lo que pasa en España. La prensa subvencionada se lo calla todo, todo lo que los ciudadanos quieren saber, que El Espejo últimamente dice lo que muchos callan. WhatsApp, los listillos cuando se ven acorralados meten la pata. Zapatero dice que las joyas se las regalaron siendo presidente del gobierno en 2005. Si hubiera dicho que se las regalaron a los reyes de 2026 las declaraciones, pagaría el 45% del valor y se acabó el problema. Lo pillaron, pero los papeles, Zapatero, que Dios te libre de los bobos, de los listos, me libro yo. Solo tienes que esperar a que piense que te convenció. Es el momento de recordarle que las mentiras tienen las patas muy cortas. Un WhatsApp, la duda, la ciudad de Las Palmas, de Gran Canaria, cada vez más insegura. Solo hace falta pasar por San Telmo y luego me cuentan. Feliz viernes, espejero. Señor Chabanel, en Irán, una cantante de 29 años que cantó sin ponerse el velo, le van a pegar 79 latigazos. Vaya, que no sé de qué manera va a sobrevivir. Me gustaría saber si las feministas de Podemos van a convocar alguna manifestación al frente de la embajada iraní. Quería saberlo para ir yo también. Todo esto es una mafia del PP. Quieren hacer daño y gobernar ellos. Ojalá que se pongan todo en su sitio y pierden ellos. Yo creo al señor Zapatero. Y buenos días, les mando estas fotos. No las he visto. en las que se ve a Antonio Morales con Leire Díaz ayer en el programa de Cintora por la tarde. ¿Saben ustedes algo de esto, de que fue esa reunión? Como una rueda de prensa, saludos, WhatsApp, pena capital para todos los ladrones.
18: Un momento, el oyente ha hablado de una rueda de prensa de...
20: Es que no, ahora voy a preguntar.
18: De Antonio Morales en el programa de Cintora.
20: No, él está preguntando. Él dice, les mando estas fotos que no las he visto.
18: Habrá que ver las fotos, pero seguramente serán memes, serán cosas manipuladas. Con seguridad, el señor Morales no se ha reunido nunca con Leire Díaz, con seguridad.
20: Pena capital para todos los ladrones y corrupción, incluidas las hijitas de Zapatero. Y ya estamos, señor Chabanel.
18: Bien, vamos allá.
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0: Esta es la pregunta del día de hoy. Las hijas de Zapatero han resultado imputadas en la investigación del juez Calama contra el expresidente. Esto parece que va muy en serio. ¿Considera usted que Zapatero ha expuesto demasiado a sus hijas o que es innecesaria la imputación aplicada por el juez? Con lo que conoce del caso, díganos cuál es su parecer al respecto. Les presentamos a los falsos autónomos y a los bolcheviques.
1: ¡Arriba los pobres del mundo! En pie los...
0: Fine Rafael, buenos días.
2: Buenos días.
0: Víctor Mesa, buenos días.
3: Buenos días.
0: Enrique Ripiti, buenos días.
4: Buenos días.
0: Iván García, buenos días.
5: Buenos días.
0: Valentín Ollonet, buenos días.
6: Buenos días.
7: No he participado jamás, nunca, no he adoptado jamás, nunca, no me he reunido jamás, nunca. Yo no me he reunido jamás, nunca, jamás, nunca, jamás, nunca, nunca. Ese contacto nunca fue presencial. Jamás volví a verla. Y en los que nunca, repito, nunca, no he participado jamás, jamás.

0: deseo sin duda ninguna la canción del verano. Un beso para Quevedo.
1: Yo quiero que me dé un besito nada más.
0: Esto que pasó ayer en España solamente está reservado para los elegidos, para los grandes. 14 actuaciones entre Madrid y Barcelona cerradas ayer por Quevedo. La gira es para el año 2027, como se ha comentado en este programa. Ha sido, pues, fue cuestión de, no sé, de 15 minutos, 20 minutos. Se agotaron toda la localidad, 300.000 que estaban a disposición de la gente, repartidos entre el Movistar Arena de Madrid, que caben unos 15.000, entre 15.000 y 17.000 personas aproximadamente, y el Palau Sant Jordi de Barcelona, que caben unos 20, 21, 22.000. De modo que es muchísima gente, son 14, como digo, 14 actuaciones cerradas así, de esta manera. Si él hubiese querido apostar por estadios, que a lo mejor no estaba muy seguro, pues hubiese conseguido nada más y nada menos que llenar 6 como mínimo. Con lo cual, estamos hablando de un éxito sin precedente ninguno. Yo creo que no hay ningún artista en España en estos momentos que pueda conseguir tamañas cifras de afluencia, ni siquiera Rosalía. Rosalía puede conseguir hacer mejor música que Quevedo, sin duda ninguna, pero en cuanto a lo que es apoyo popular y compra de entradas, eso no está a la altura de prácticamente nadie, por no decir nadie. ¿Qué les parece, señores? ¿Qué les parece lo del amigo Quevedo?
2: Espectacular, es un fenómeno musical sin lugar a dudas.
0: Sí, sí, claramente, sí, es que no se puede discutir
3: nada. No compare con Rosalía, ¿no?
0: No, no, yo no comparo la cuestión artística. La cuestión artística, yo no entro en la cuestión artística. Hablo en la cuestión mediática y en la cuestión de vender tantas entradas. Ni Rosalía vendería esas entradas. Eso es así, pues lo vemos claramente en la gira de Rosalía, que es una gira, también ella ha querido que sea una gira muy controlada, porque es una gira muy teatral, se necesitan lugares no demasiado grandes, justamente para que tenga ese empoderamiento que ella le da a esas canciones, y además tiene esa visión religiosa y toda esa historia, no pueden ser lugares muy grandes. En cualquier caso, está llamada para llenar estadios, lo hará seguramente también en la próxima gira. Pero este chico ya está ahí, ya ha llegado. Es impresionante, la verdad. Y hay que felicitarlo porque es un acontecimiento hecho en Canarias, como el plátano. ¿No le parece

0: Estoy convencido de que si Valentín tuviese en este momento 20 años, él sería un segundo Quevedo. Valentín, yo lo veo a ustedes haciendo trap.
1: Pero yo no me lo imagino perreando ya.
0: Sí. Bueno, claro, porque ahora estoy
1: perreando, no
0: porque,
1: me lo imagino.
0: Porque ahora lo ve con la cara que él tiene ahora, la edad que tiene ahora.
2: Ya, muy mayor.
0: Pero Valentín, con 17 años rompería todo.
2: Yo he sido siempre una esponja musical.
3: El armario y todo.
1: A mí, yo veo a Valentín más tipo cantautor, ¿sabes? De bares.
0: No, más cansautor.
2: Yo creo que no.
0: Yo veo a Valentín ahí haciendo muy buenas letras, estrofas ahí que digan, si estoy contigo, no estoy con nadie más. Por ejemplo, en ese plan, ¿no? Yo creo que podría hacer muchas letras así.
2: Entonces, yo empecé en las escuelas de folclore tocando la guitarra, después me pasé a la guitarra eléctrica y era tan malo. Íbamos a formar un grupo que se llamaba Los Hijos de Conchita. Conchita por la, ¿se acuerdan?
3: ¿Qué nombre más original?
2: sí, lo sé. Conchita era una marca de ¿cómo se llama esto? De la guayaba, esta, de guayaba, la conserva guayaba, famosa, que venía en unas cajas de madera, ¿se acuerdan? Sí. Pero tocaba la guitarra fatal.
0: Yo utilizaba las cajas esas de madera para jugar a las chapas.
2: Ah, sí, para guardar las chapas, ¿no? Sí.
0: Sí, para guardar las chapas.
2: Los bolígrafos y los lápices.
0: Las chapas como equipos de fútbol, ¿no?
2: Sí, yo también lo tuve. Bien, okay, que le ponías masilla, ¿no? Dentro de la chapa y le pegabas la foto del jugador. Sí. Qué buenos momentos.
0: Exacto. Bueno, a ver si vamos resolviendo los problemas de sonido para que nos podamos comunicar bien, como es debido, okay. Porque tenemos la mañana por delante muy interesante y hay muchos asuntos que tratar. Premio Gusano del día de hoy.

Volvemos a hablar de la cafetería Parrilla de San Telmo. Volvemos a hablar de este lugar, que es un lugar que tiene como 120 años de historia, donde los dueños siguen llamando y reclamando a la gente para que les apoyen, y dicen cosas tan locas como la siguiente: que han hablado ellos con los técnicos han hablado con ellos y que los asuntos se van a resolver. Pero a ver, esto no es una decisión que han tomado los técnicos son muy importantes porque son los que han hecho los estudios de ese lugar, que según los estudios que han hecho, estudios técnicos, ese lugar no está preparado para hacer lo que hacen, es más, ponen en peligro a toda la calle y puede pasar cualquier cosa. Esa es la razón por la cual ha sido cerrada, no por otra cuestión distinta. No tienen habilitación, no tienen título de habilitación, no tienen permiso para hacer lo que hacen, y tienen una estructura y unas máquinas que funcionan para lo que ellos quieren, para la dulcería esa, la dulcería Parrilla, que no tiene nada que ver con la realidad ni cómo están las cosas en un mundo donde haya que tener una mínima prevención. Entonces, no se cansan ellos de dar la lata a la gente, dando pena, diciendo, hombre, es que estamos aquí desde hace bien 120 años, este edificio es un edificio viejo, esto hay que protegerlo, vengan a ayudarnos. Esto es muy heavy, es que me parece muy, muy, muy, muy, muy carota esto. O sea, la gente debe enterarse de lo que ha pasado aquí. Aquí lo que ha pasado es que estos señores han incumplido con la ley, y no ahora, llevan muchos años incumpliendo la ley. Y que hay un peligro real de que pasen cosas gordas, cosas graves. Si no, no se cerraría. No es un montaje del ayuntamiento, no es un capricho del ayuntamiento, no es porque lo hayan cogido con ellos. Es lo mismo que pasó con el otro establecimiento que cerraron hace cosa de unos meses. Es que no quedaba otro remedio porque no había ningún título habilitante para hacer ese trabajo, ni había tampoco condiciones para poder ejecutarlo. Es tan sencillo como esto. Y luego ya les conté ayer que esta gente... aquí hay gente de Vox metida en el ajo. La hija, Carmen Sánchez Parrilla, fue gerente de Vox y fue aquella persona que habló con los personajes de Vox que habían salido en las últimas elecciones en el municipio de Las Palmas de Gran Canaria para pedirles que no se gastasen todo el dinero, que el dinero que cobraban del erario, una parte de él fuese para Vox. ¿Se acuerdan ustedes de aquella historia? Pues aquí está la hija de esa Parrilla, Carmen Sánchez Parrilla, y que está casada con un señor que es en estos momentos nada más y nada menos que consejero del Cabildo de Gran Canaria. ¿Pero esta gente es responsable o es irresponsable? Es muy irresponsable, muy irresponsable. Y sin embargo, siendo muy responsable, están engañando a todo el mundo, porque claro, la gente no maneja los datos, dice, qué pena me da, pero claro.

0: Lleva ahí, es decir, toda la vida. Incluso hay partidos como el Partido Popular, que me parece asombroso que no tenga la información adecuada, que piden control, que piden protección a los edificios viejos. Hay que proteger los edificios viejos, pero también hay que proteger lo que está dentro. Me parece a mí, ¿no? ¿No les parece a ustedes, señores?
1: Sí, la verdad es que es un caso bastante, no sé, curioso, en el sentido de que cómo es posible que haya estado funcionando durante tanto tiempo cuando no tiene las condiciones de seguridad, que es lo primero, ¿no? Las condiciones de seguridad, pues yo entiendo que la gente lo vea con cierto cariño por el tiempo que lleva, porque por ahí han pasado padres, hijos, abuelos, etcétera, etcétera, y porque se come bien o tiene unos dulces ricos o lo que sea y tal. Pero claro, cómo ha estado funcionando si resulta que es que desde el punto de vista de industria no cumple con los requisitos. Y bueno, y si ahora sabe uno que detrás, pues bueno, hay ciertos miembros de la clase política, pues a lo mejor se entiende que hayan estado hasta ahora funcionando de esa manera, pero lo primero que hay que asegurar es la seguridad de la gente, de la
2: claro,
1: que
2: por
1: y
2: pena
1: de los
2: no
1: clientes.
2: Se puede mantener,
1: claro,
2: exactamente, por pena no se puede mantener
1: clarísimo
2: ningún negocio abierto, y menos con una cosa que tiene una actividad que es potencialmente peligrosa, porque si tú tienes, no sé qué tendrán, pues si tienes a lo mejor unos hornos o lo que sea,
0: hornos,
2: que
0: sí,
2: eso puede explotar o puede provocar un incendio, pues ya me dirás, después nos echaremos las manos en la cabeza porque el ayuntamiento no cerró. Entonces,
0: y le exigiremos al
2: ayuntamiento
0: es que, responsabilidades.
2: Oye,
1: y si el edificio tiene un grado de protección por parte de patrimonio, del cabildo, lo que sea, pues la tendrá el edificio en sí, pero no la actividad que hay dentro del edificio, que es la que está, la que ha provocado el cierre, no realmente el edificio en sí. Se podrá proteger a lo mejor, pero no para desarrollar esa actividad, ¿no? Yo creo que
0: luego otra cosa, Valentín, y es que la gente no sabe las conexiones de esta gente. Esta gente tiene conexiones con el mundo de Vox y están actuando como la gente de Vox. Si actúan con mentiras, engañando a todo el mundo, lo de siempre. Sí.
3: Yo lo que me pregunto, señor Chabanel, es cuánto tiempo lleva esta cuestión sin inspecciones, sin, porque si estamos hablando de un montón de años, vale, hay una temporada.
0: Una buena pregunta,
3: en que no entran...
0: pero póngale usted 50 años.
3: Sí, pero bueno, antes no había este tipo de inspecciones, pero últimamente todos los edificios se inspeccionan, tienen que pasar una ITV. Y todas las, sean viejos o sean nuevos, o sea que
0: y como
3: al final,
0: resultado de esa inspección última que se está efectuando,
3: o sea,
0: pues ya han salido como 3 o 4 casos, claro.
3: Ah, vale.
2: No, pero es que claro, el conflicto viene de viejos, no es que el ayuntamiento se diera cuenta hoy.
0: Pero luego el ayuntamiento dice, vamos a ver, el ayuntamiento dice, no se pone en plan vigilancia exhaustiva de todo. Este edificio, voy por Triana, este edificio es muy viejo, pues seguro que lo están haciendo bien, no se plantean ninguna cosa extraña. Y tampoco tienen además la gente adecuada para poder investigar esto. Yo creo que al final es una serie de decisiones que han tomado para intentar vigilar mejor este tipo de cuestiones y ha salido todo esto, porque es que llevan un tiempo infinito viviendo del cuento. Es que no puedes tener un negocio de estas características sin un título habilitante. No puedes hacer un negocio de estas características con un horno que puede explotar en cualquier momento.
2: A mí me encanta, porque yo leí ayer como que decía... No, porque es que, claro, disponemos de, no sé, voy a dar una cifra al azar, de 200 metros, y claro, pero es que solo podemos usar 100 para eso. Pues señora, no monte una panadería, monte una tienda de, yo qué sé, dependientes, es que, ¿me entienden? No puede ser que se tenga que adaptar el mundo a ti, a lo que tú quieras montar, pasándote por ahí lo que tú consideres y a tu conveniencia, eso no puede ser.
0: No dan pena, ¿eh? No dan pena porque saben muy bien lo que están haciendo y de lo que se han aprovechado. Son perfectamente conocedores de la legalidad y estaban en la legalidad porque querían
2: y
0: estar.
2: Y si tú sabías que tenías un espacio donde tú no podías hacer eso y lo estabas haciendo, aunque la administración no te haya contestado, pues tú sabes que eso no se puede hacer ahí, ¿no? No hay que ser muy inteligente para saberlo.
0: Estas son noticias más chispeantes del día de hoy. Ya saben ustedes cómo va esto. Es un buche de agua de Firgas y un par de noticias impactantes. La familia Zapatero necesita 2 buches de agua.
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5: Esa es la escuela que hemos aprendido en las casas del pueblo, entre los compañeros. Hemos aprendido entre los militantes, entre las compañeras, que ser socialista es normalmente tener muy poco y estar dispuesto a dar mucho.
6: El infinito es el infinito. El universo es infinito, muy probablemente. No cabe en nuestra cabeza imaginarnos cómo es el infinito. Pues bien, pertenecemos a un planeta, la Tierra, y a una especie que es absolutamente excepcional, que no la hay en ningún sitio del universo, que no podemos imaginar, ni las distancias, que no podemos advertir. Somos el único sitio del universo, seguramente del todo, si es que podemos concebir el todo, donde se puede leer un libro y donde se puede amar.

El juez Calama también lo dice con orgullo, va por todas. Y ayer, después de la declaración del señor Zapatero, no se quedó convencido, él mismo lo dejó por escrito, no dijo nada sustancial que cambiase el curso del acontecimiento, decidió imputar a dos hijas del expresidente del gobierno. Ya saben ustedes que lo que pasó realmente en esa reunión, en esa convocatoria en la que el señor Zapatero estuvo ante el juez para declarar sobre sus presuntos delitos, que son seis los que se le anuncian, ya saben ustedes que no dijo absolutamente nada, que lo negó todo.

0: Aquí están las consecuencias. El juez imputa a sus dos hijas, cuya trayectoria como empresa son bastante difíciles de explicar. Si no es por la influencia del padre, es imposible que entren ahí más de 1 millón de euros sin casi contraprestación alguna. Esto lo dijo ayer Enrique Repiti, ya dijo que esto era un asunto bastante débil, un eslabón débil de Zapatero, y evidentemente pues pasó una cosa que iba a pasar de forma inevitable. Y también ha sido imputada la secretaria personal del expresidente, la que lo sabía todo de las joyas encontradas en el despacho del señor Zapatero. ¿Nos sorprende o no nos sorprende? Enrique Repiti.
1: Sí.
2: No, había no solo que era guardiana de las joyas, sino la que elaboraba las facturas, los conceptos por los cuales se cobraba. Es una secretaria que lleva desde los tiempos en que él estaba encerrado, o sea, que lleva con él como 30 años. Ahora, ya yo reitero lo que dije ayer, para mí puede que escape del tema del tráfico de influencia del Plus Ultra, porque eso habrá que demostrarlo, lo del clonar el móvil aquel de Estados Unidos, etcétera. Pero lo de las hijas y lo de las joyas, me parece a mí que por lo menos desde el punto de vista ético y moral, lo tiene muy difícil.
1: De todas maneras, el entorno de Zapatero se ha visto afectado, el entorno más privado, o sea, estamos hablando de las hijas que la han metido en un follón, porque claro, repartir ese dinero. Es una empresa pequeña que recibía casi 1 millón de euros, o sea que al final tú dices, coño, pero esto qué, si no es por la influencia del padre, no. Por muchos medios de comunicación que trabajen con ellos, porque hay medios de comunicación que trabajan, pero que seguramente se
0: el
1: los
0: problema lito, el problema padre. Lito es que lo justificaban, el problema lito es que lo justificaban fatal, es que prácticamente sí, no lo justificaban.
1: Porque se claro,
0: es 1 millón de euros que entran sin práctica o injustificación, o sea, pero esto, sí, se sentían que nadie les iba a tocar, claro.
2: Bueno, o sea, el propio padre, el Zapatero, dijo que
3: yo lo que no veo tan claro es lo de la secretaria, porque vamos a ver, tú como secretaria te limitas a poner una factura, lo que te dice tu jefe.
0: Pero lo están presionando. Es una forma de presionarlo.
3: Claro,
0: a él.
3: Pero quiero decir, la pobre,
0: como usted dice, la están presionando porque ellos la justicia piensa que tiene mucha información.
3: Claro, que a lo mejor ella también es una delincuente o una presunta delincuente,
0: no lo sé, pero
3: quiero decir, es que he leído algunos medios que la señalan y, hombre, en cualquier empresa a las secretarias le dicen en esta factura, tú pones este concepto y tú te limitas a poner lo que te dicen desde...
4: Pero bueno, eso es...
0: Si alguien no te obliga a hacer un delito, no lo sabemos.
3: No, delito no, pero en el auto que se inculpa a él, se pone a ella como que ella es la que pone los conceptos que le
0: en
3: dice.
0: En cualquier caso, cosa faina, es una cosa obvia, es decir, si tú quieres investigar el asunto con la mayor de la profundidad y con todas las consecuencias, al final tienes que imputar a la
2: secretaria. Y cerrar el círculo familiar, digamos.
1: Alguien tiene que cantar y eso es lo que están buscando. ¿Vale?
0: Y luego no olvidemos que la secretaria estuvo en ese momento donde la UCO descubre, en el despacho del señor Zapatero, descubre esa caja personal. Y ella dice, no, eso no, por favor. Ella dice, como diciendo, si le puso cara de miedo, dice, no, eso no lo toquen, por favor. Claro, eso el juez no lo olvida. Ah, bueno, ¿usted sabía lo que había dentro o no lo sabía? Pues probablemente lo sabría. Ya veremos qué es lo que pasa con esta parte colateral, pero siempre hay daños colaterales.
3: Se te pone cara de delincuente y al final, que yo una vez viví un registro de la UCO como secretaria, me siento identificada con la secretaria de Zapatero, la verdad.
0: Bien, ayer, hablando de toda esta cuestión que estamos comentando, lo que había dicho el señor Zapatero, ya se saben, ya han salido algunos cortes, algunos audios de cómo estuvo realmente, para que no presumamos de qué dijo, de qué no dejó, de qué dejó de decir, que dijo muy pocas cosas. Exactamente, Zapatero estuvo de esta guisa.
5: ¿Cuándo le habló Julio Martínez de Plus Ultra?
6: ¿Por primera vez?
5: Sí.
6: No recuerdo, sería difícil recordar, ¿no? Intentado, ¿no? Lógicamente. Bueno, pero quizá la primera vez fue cuando me pidieron una gestión para que fueran atendidos por el Santander, como aparece ahí, ¿no? Quizá esa sería la primera vez.
5: ¿Quién se lo pidió?
6: Julio Martínez, sí. Su amigo. Creo recordar, ¿eh?
5: Julio Martínez.
6: Sí, creo recordar.
5: ¿Y cómo, o sea, qué es lo que le dice?
6: No, que si se puede, se puede hacer un intento para que el Santander atienda a los señores de Plus Ultra. Le puedo asegurar que a mí me piden gestiones parecidas muchísima gente. No, se lo pedí, yo tenía confianza con el señor Zendoya. Simplemente era para que les atendiera y, fíjese, eso lo hago con personas que tienen problemas, con empresas que tienen problemas. Yo me limité a llamar al señor Zendoya para que atendiera, que además creo que trabajaban con ellos, ¿no? O
0: sea, uy.
4: Esto es peligroso.
0: El señor que no ha llamado a nada, que no conocía nada de Plus Ultra, que no hizo nada a favor de Plus Ultra, que no se reunió con nadie, sí, porque eso sí lo tiene exactamente, lo tiene pilladísimo el juez, sí dice que llamó al Banco de Santander para decirle que se reuniera con la gente de Plus Ultra, con Julito Martínez.
2: Pero eso no es... Pero no desde la administración. Él se cuidó muy mucho de decir que no había tenido nunca contacto con la administración.
0: ¿Pero lo hizo él o no lo hizo él? Lo hizo, pero es que él ha dicho que él no ha hecho ninguna gestión a favor de Plus Ultra. Esa gestión la hizo a favor de Plus Ultra. Que no le, bueno, solamente nos faltaba ya, Enrique Repite, que dijese, y que quede bien claro que yo le dije que esto yo lo hacía en nombre del gobierno. Si dijera eso ya iba directamente a la cárcel, ¿no le parece? Tonto no puede ser.
4: Es que, ¿qué pasa? Ver, que los directivos de Plus Ultra no pueden ir directamente a hablar con
1: el... Exacto, trabajan con el Santander y
0: claro,
1: no pueden.
0: Claro.
1: Pero no es lo mismo, no es lo mismo.
0: Pero eso lo dice porque está registrado, porque está pillado.
4: Claro,
0: si no estuviera pillado y registrado, diría otra cosa diferente.
1: No es lo mismo que tú vayas como cliente al Santander que te recomiende el señor Zapatero. O sea, es decir, oye, si llama el señor Zapatero al dueño del Banco Santander, o al gerente, o al director, a quien sea, para que atiendan a esta gente, ¿qué se creen ustedes que va a pasar? Pues le darán todo lo que pida. Claro. ¿Y más?
0: Exactamente. Eso pasa todos los días en España. Todos los días en España hay alguien que le dice a un amigo que es político o que tiene influencia suficiente, oye, por favor, ¿puedes hacerme este...? Tengo un problema, necesito conseguir un crédito para esta historia y tengo que hablar con esta persona, pero yo no la conozco de nada. Tú, a ti que te conoces muy bien, ¿puedes llamarlo, por favor? ¿Me haces ese favor? Y dice, por supuesto, Julito, claro que te lo hago. Eso pasa todos los días en España. ¿O no? ¿Pasa o no pasa? Pasa, pues esto es lo que hay. De modo que sí hubo una llamada intercediendo por alguien de Plus Ultra, o por Plus Ultra. Hubo una llamada, por lo menos una. ¿En nombre del gobierno? No se sabe, ya veremos qué es lo que pasa en el futuro. No sé si tenemos algún corte más de las declaraciones del señor Zapatero ante el juez.
5: Esas joyas, ¿eh? Ya sé que creo que se ha recurrido, ¿no?
6: Sí.
5: Bueno, como sabe, el recurso no es suspensivo. ¿Sobre esto quiere prestar declaración o no quiere prestar declaración?
6: No deseo prestar declaración por el recurso que se ha presentado. Muy bien, si me permite 30 segundos, deseo expresarle, señoría, en primer lugar, el agradecimiento por el aplazamiento de esta comparecencia. En segundo lugar, que siempre he tenido un firme convencimiento de que todos los ciudadanos somos iguales ante la ley en el Estado de Derecho. Y por último, decir que yo no he ejercido absolutamente ninguna influencia en el rescate de Plus Ultra y que toda mi actividad profesional ha sido conforme a la legalidad. Es que no puedo decir quién es el segundo comensal. Yo he leído una comida en Porto Novo, que es probable que la tuviéramos, ¿no? Os digo que es probable que la tuviéramos y que fuera Tomás Guerrero. ¿Sí? Yo también tengo esa duda, sinceramente, ¿no?
0: Vale, ok. Lo dejamos aquí, ¿ok? La declaración de Diana Morán en relación con la presunta conspiranoia, con la presunta intervención del gobierno de Estados Unidos del señor Trump contra el señor Zapatero por ser amigo de Pedro Sánchez.
7: A mí me levanta muchas sospechas el hecho de que Estados Unidos, a un ciudadano venezolano en un aeropuerto, le clona el móvil en el año 21 y justamente ahora, en el que el gobierno de España, nuestro país, el presidente, se planta contra Trump, se planta con ese no a la guerra, o incluso nuestro trabajo con China, lleguen estas informaciones sobre un caso que es el de Plus Ultra, que ha sido visto ya por el Tribunal de Cuentas, el dato indiciario con el que se empieza toda esta investigación y con el que se ha hecho unos registros a la casa, a la oficina del presidente, me parece que no se sostienen.
0: Ok, eso es lo que dijo Diana Morán, lleva 3 días diciéndolo, y bueno, ahí se ha levantado esa teoría de la conspiranoia, como estábamos comentando. Vamos a ver, vamos a suponer que sea así, que sea cierto, es decir, que sea cierto que el señor Trump, cabreado por el señor Sánchez por llevar a la contraria con el tema de Gaza y otro tipo de cuestiones, dice, vamos a joder el entorno del señor Sánchez, ¿qué es lo que tenemos por ahí? Y entonces por ahí aparece el asunto de Zapatero, ese teléfono clonado hacía 5 años en un aeropuerto de Estados Unidos. Y por ahí aparece el señor Zapatero. Y supongamos entonces que él da órdenes, el señor Trump da órdenes a la embajada y dice, oye, yo quiero que este asunto se ventile en España, pásalo por ahí para que llegue a manos del juez. Vamos a darlo por hecho, ¿de acuerdo? Sí, pero aquí la pregunta no es esa. Esa no es la pregunta fundamental. La pregunta es, dando por hecho de que eso lo ha hecho Trump, que estoy dando por hecho demasiadas cosas, ¿vale? Dándolo por hecho que ha sido él, la pregunta es, ¿ha habido delito o no ha habido delito? Esta es la cuestión que tiene que ventilar los tribunales. Que no se olvide el Partido Socialista que las acusaciones particulares están inundadas de gente que es muy facha. Hazte Oír, Vox, hay un montón de asociaciones que se dedican a eso. Hay manos limpias. ¿Cuál fue la acusación particular que consiguió sentar en el banquillo a Iñaki Urdangarín y a la Infanta? Manos limpias. Sí. Manos limpias. Pueden hacerlo, pueden hacerlo. Pueden denunciar legalmente lo que ellos consideren que no sea justamente legal. Lo que hay que comprobarlo, si es verdad o no es verdad lo que ellos están diciendo. O sea, pueden hacerlo. Incluso Trump puede hacer esa maniobra para conseguir esto. Lo importante es saber si ha habido delito o no ha habido delito. Eso es lo importante, que no se olvide el Partido Socialista, que ahí es donde está el foco y no en otro lugar distinto. Admitiendo incluso lo que me parece improbabilísimo de que Trump esté detrás de esa historia, que es mucho admitir, ¿eh?
1: Hay una defensa a ultranza de Zapatero por parte de todo el gobierno y de todo el entorno socialista. Es decir, ahora lo han pasado a proteger, lo han pasado a lavarlo y dudan de y buscan cualquier explicación para que... porque hay muchos simpatizantes que están decepcionados y entonces le quieren dar ánimos con esto de que no sabemos qué va a pasar ahí, la presunción de inocencia, en fin, todo este tipo de cosas. Pero bueno, la importancia de la pregunta es si hay delito o no, eso está claro.
4: Oye, que la ministra diga esto, bueno, sí, pues la conspiranoia puede entrar y si uno piensa en Trump, la verdad es que dice, pues bueno, no me extrañaría mucho, pero esto empezó con todo el tema del blanqueo de capitales, el tema del oro y todo eso, y si hay donde rascar, pues habrá donde rascar. Me extraña además que Diana Morán haya dicho que no, que se registró su casa, su oficina, la casa de Zapatero, no se registró, el juez Calamaro, o sea, no pidió.
0: No ha sido registrada, ¿no?
4: No ha sido registrada. Entonces, claro, que es la ministra, no sé cuánto, le pasan el argumentario y encima da unos datos que son inciertos, no sé, me parece de poco rigor lo que ha dicho la señora.
1: Lo que
4: Morán
1: viviera en el despacho, claro.
0: Faina, correos, please.
7: Vamos para allá. Buenos días. Según leo en datos oficiales, Madrid nos ayuda con 1.000 millones por el sistema eléctrico, 766 millones por ayuda al transporte. 2019, 8.119 millones, aporta al presupuesto de 2025. Canarias contribuye al mismo solo con 4.372 millones del total de 12.491 millones de euros. Conclusión, Canarias es una comunidad menesterosa y mantenida que fundamenta su existencia en la queja y el menosprecio que dice sufrir. WhatsApp, buenos días, equipo del Espejo Canario. A ese oyente tan audaz que pide a las feministas que se manifiesten para ir a defender a las mujeres de Irán, decirle que es su derecho a manifestarse, que no tiene que esperar a nadie para hacerlo si lo cree justo. ¿O será, ironía, acaso esas personas que están deseando mencionar el palabra feminace con esa ligereza propia de los que levantan el brazo derecho al paso de Abascal? Buenos días, no sé si han visto los nuevos monumentos que la autoridad portuaria nos ha plantado en la playa de las Alcarabaneras. ¿Le podrían pedir a la presidenta de la autoridad portuaria que estudie la posibilidad de fondearlos en la parte del muelle del OPSA? Es que es una verdadera locura ponerlos en esa zona, aunque sea hasta el mes de octubre. Un saludo cordial. Buenos días, equipo. La buena de Gertrudis compró una vivienda en su pueblo, a Tocateja, y su hermana alcaldesa de ese pueblo, apadrinada por el ser de Luz Zapatero, al parecer, está imputada en casos de malversación y algo más. Esa información salió hace unos días en un programa de televisión. Faina, escuché bien, estuvo en un registro de la UCO, en alguno. WhatsApp, ¿por qué se filtran las declaraciones de Zapatero, los audios, etcétera? ¿Qué se le pagan a alguien que está dentro del interrogatorio? Ojo, de Zapatero y de cualquier otra persona que está en un interrogatorio y le saquen al minuto en la prensa, radio, cualquier medio, todo lo que dicen dentro.
0: Al minuto no, 24 horas después, señor. O sea, y eso pasa con todo el mundo. Es decir, ha ocurrido con Zapatero y ha ocurrido con el caso de Ábalos, ha ocurrido con el tema de Coldo, ha ocurrido con Santos Cerdán. Todos aquellos que han ido a declarar, se ha sabido al minuto y medio lo que habían dicho dentro, lo cual me parece bien dentro de lo que es una democracia abierta, que debiéramos de serlo.
3: Ya está, señor Chávez.
0: No estamos hablando de cualquier cosa, estamos hablando de un vicepresidente, o mejor, un expresidente de gobierno imputado en 5 delitos, pues claro que la gente tiene que saber lo que dijo y cómo lo dijo, efectivamente, para que la gente tenga la información y sepa perfectamente a qué atenerse. Hasta bueno estaría. Bien, una cosa más. Otra explicación que se ha dado también desde la cercanía del señor Zapatero, que se dice que las joyas se fueron regaladas a la familia Zapatero por parte del rey Abdalá en el año 2007 cuando giró visita a España. Vale, pero el problema sigue siendo el mismo. Dice, ¿por qué no lo declaró cuando se marchó? Cuando se marchó, dijo que había una serie de riquezas, las detalló y las puso bajo el control del Estado. Este tema no. De modo que no ha habido ninguna explicación plausible hasta este momento por parte del señor Zapatero. Hablamos de política. El señor Feijóo ya le ve la carita a una presunta moción de censura y ha dicho que efectivamente ya está hablando con Junts. Eso ya lo ha dicho claramente. Por otra parte, el PNV ha convencido al señor Sánchez de que se someta a la legislatura a la aprobación de los presupuestos, que serían los cuartos. Hay 3 que nos han presentado. Sería el cuarto el que se presentaría. Y el señor Sánchez parece que ha admitido el órdago del PNV y ha dicho, bueno, de acuerdo, haremos lo que tengamos que hacer si no pasamos el río, si no sacamos adelante el tema de...
2: Sí, es un calendario,
0: pero bueno, aquí estamos ganando
2: tiempo. PNV.
0: Aquí es están ganando tiempo, efectivamente. PNV. Sí.
2: Es decir, bueno,
0: yo estoy en su tesis de ayer,
2: Navidad. Sí, por eso yo le decía ayer que las elecciones son en marzo, porque es un calendario pactado hasta Navidad. Yo presento unos presupuestos progresistas, los más sociales del mundo, me los tumban en el Congreso, porque la mayoría de derecha no me lo va a admitir.
0: O no, se los tumban, porque igual, un momento, Enrique, igual no se los tumban, porque igual Jung, ¿no? igual sale lo de constitucional y Jung cambia de opinión y lo apoya.
2: Pero
0: cuidado.
2: De todas formas, es que
0: yo creo que Pedro Sánchez juega con esa historia, ¿eh?
2: No, y que Pedro Sánchez, que el PNV no quiere elecciones cercanas, muy próximas a las municipales, porque se juega las diputaciones, que son las que manejan el dinero en el País Vasco.
0: Yo insisto que las elecciones sean después.
2: No, el PNV quiere que sean antes, que sean en marzo, que sean el primero y el segundo domingo de marzo, para que haya 2 meses de margen. Con las elecciones son el 30 de mayo, el día de Canarias.
0: Ok. ¿Y no le interesaría que fuesen después de mayo?
2: Y el castigo que le van a someter como en el 2013, en el 2023, perdón, a todos los pocos alcaldes y presidentes de comunidades que quedan. ¿No se acuerda aquella campaña de que te vote Chapote, que anuló por completo los mensajes municipales?
0: Sí. Ok, esto es un escándalo. En cualquier caso. Ayer hablamos con Dácil García, que es una persona que es responsable en estos momentos de lo que es la sanidad de UGT, y hablamos sobre la huelga de médicos que está sufriendo la huelga de médicos, no, estamos sufriendo todos los demás, es decir, aquellas personas que estamos dentro de lo que es la protección de la seguridad social en Canarias, estamos sufriendo pues cómo las cosas realmente no van bien. Entonces, no van bien porque tenemos datos de la propia Consejería de Sanidad que nos dicen que las cosas van realmente mal. Adasad Goya nos ha dicho que la huelga que empieza el 15 de diciembre del año 2025 y los datos que tienen desde ese momento hasta el mes de abril, o sea, 4 meses y medio, lo que vienen a decirnos los datos es que tras 25 jornadas de no ir a trabajar, el balance son 1.400 intervenciones quirúrgicas aplazadas, 57.000 citas médicas aplazadas y 2.900 pruebas diagnosticadas suspendidas y aplazadas. Quebranto económico de todo esto, 150 millones de euros. No se ha computado el mes de mayo. Si computásemos el mes de mayo, estaríamos hablando probablemente de 200 millones de euros. Entonces, esto es muy interesante para entender el calado del problema. Cada vez que los sindicatos dan su opinión y no van a trabajar, se está creando un problemón tremendo desde el punto de vista económico en la comunidad autónoma canaria, económico y prestatario de todo tipo. Esto no es un tema cualquiera, es un temazo muy importante. Ahora mismo, ¿cuál es la situación actual? Eso fue lo que nos explicó en el día de ayer la señora Dacin García.
8: Lo que necesitamos es que el gobierno nos siente para poder negociar y llegar a esas mejoras y acabar con este conflicto cuanto antes. Los médicos y facultativos no somos un colectivo que vayamos a huelga fácilmente, es todo producto de un hastío, de una sobrecarga pues no reconocida, sobre todo por el tema de la atención continua y de las guardias, en unas condiciones que ahora mismo no están actualizadas, están totalmente obsoletas, y muchas de esas competencias están dentro del gobierno canario, porque muchas de las competencias de sanidad están dirigidas a las autonomías, y es por ello por lo que invitamos a Esther Monzón, a la consejera de Sanidad, y a Dazat Goyo, el director del Servicio Canario de Salud, que se sienten con nosotros para poder negociar y planificar las mejoras para acabar con la huelga. De momento no nos han llamado, al comité de huelga no ha sido llamado para ello, y nosotros estamos esperando que nos llamen para sentarnos a trabajar.
0: Los datos según el sindicato son los siguientes.
8: Sí, nos casa porque actualmente, aunque se den cifras bajas de participación en la huelga, porque siempre nos dicen que los mínimos son abusivos y es así, por el tema de que somos servicio esencial, ahora mismo ha habido un cese de actividad voluntaria por parte de los servicios, sobre todo quirúrgicos, donde hemos dicho que basta, que no se puede estar seguir con esta situación, que es inaguantable. No se puede tolerar que estemos aquí trabajando 17 y 24 horas con un precio de hora por debajo de la hora ordinaria, y que eso y con unos descansos irrisorios. Estamos hablando de que nosotros hacemos hasta 27 horas seguidas de trabajo y descansamos menos de 24 horas. Ya. Y ese tipo de libranzas se pueden regular desde el Servicio Canario de Salud. Y la hora de la guardia se puede trabajar desde el Servicio Canario de Salud. Esas son algunas de las reivindicaciones que nosotros estamos haciendo.
0: Luego ya nos dejó el dato clarísimo de que en estos momentos, en virtud de la huelga, ya no se trabaja en rebajar ni en bajar las listas de espera. O sea, que estamos ahora mismo en los peores momentos de la historia.
8: Hay unos planes especiales y unas peonadas voluntarias que se hacen, y sí, que el Servicio Canario de Salud tiene mucho interés en que se trabaje sobre ellas, sí, pero ahora mismo están suspendidas. Porque lo que queremos es que se sienten ya para negociar, para que la huelga termine y...
0: Para que la gente se percate de la calidad del problema que tenemos. O sea,
8: exactamente, exactamente.
0: Los trabajadores no pueden más, están agotados, no cobran lo suficiente. El gobierno se ha puesto a trabajar en todo lo que significa la eliminación o el intento de eliminar todo lo que tiene que ver con las listas de espera. Eso significa más trabajo, más producción, pero con el mismo dinero o menos del dinero normal. Aquí tenemos un problema serio.
8: Exactamente. O nos dan más descanso o nos pagan más. Pero lo que no se puede sostener es el sistema que tenemos actualmente. Ahora mismo la población se ha cronificado, la patología es mucho más complicada. La atención continuada que se daba hace 20 años no es la de ahora.
0: Y para dejarlo todo bien claro, ¿cuánto pagan por las horas extras? Aquí va el dato.
8: Los compañeros que están de guardia localizada, vasculares, cirugía cardíaca, que les pagan 12 euros la hora, y a lo mejor tienen que venir a las 2 de la mañana hasta trabajar hasta las 8 a operar una aorta o a parar un sangrado, y te pagan 12 euros la hora. Sí, porque la guardia localizada se cobra la mitad que la guardia ordinaria, y la guardia ordinaria son 23 euros la hora. Somos los más baratos del Sistema Nacional de Salud en cuanto a horas de guardia. Las guardias localizadas es lo que pagan. Entonces estamos hablando de que esto tiene que cambiar, el sistema tiene que cambiar. Hay modalidades como el sistema mixto de guardias, donde si un profesional médico está trabajando en un quirófano más de 3 y 4 horas, se le pague como una presencial, se le pague el doble, porque es lo que corresponde para la responsabilidad y la patología que estamos tratando.
0: Todo esto que está diciendo la persona de UGT, son datos admitidos por el gobierno. Sí.
1: Ya habíamos hablado de lo que le
0: pasa. Que efectivamente esto es así, o sea, que no dice lo contrario, no lo rebate. Con lo cual,
1: ya habíamos hablado de lo que cobra, pero fíjese usted lo que está diciendo. O sea, una persona que va a salvarle la vida a otra a través de una operación, le pagan por esa guardia 13 euros. Sí. Increíble. Increíble.
7: Una de las comunidades autónomas que menos cobra por hora.
0: Sí, sí. Esto no tiene, es un hecho reivindicativo, porque el propio gobierno lo admite, de modo que habrá que llegar a un acuerdo. Yo ya dije ayer que a mí me parece que el problema es un problema económico, un problema de desgaste económico de la comunidad autónoma, porque no ha recibido los dineros que tiene que haber recibido en su momento por parte de Madrid. Hay un retraso prudencial o imprudente, mejor dicho, y acá está causando un problema.
1: Yo creo que el problema es que no se sientan a hablar, ¿eh? Lo dijo ella varias veces ahí, ya no es el primer sindicato. No sé qué le pasa a la Sagoya, pero no quiere hablar con los sindicatos, no quiere negociar.
7: Ayer el sindicato médico lanzó un comunicado enfadado porque decían que habían dado una rueda de prensa comunicándole esos datos a la ciudadanía y no se habían sentado primero con ellos para comunicarle esos datos a ellos, que los estaban reclamando desde el mes de marzo. Están un poco
0: ¿algún correo más,
7: Faina? Sí, hay un par por aquí. Buenos días, Espejo. Seré breve. El reggaetón es el ruido que destruyó el arte, prostituyó la música y volvió vulgar la poesía.
3: por mi conciencia y sobre todo mi apreciación del trabajo que hay detrás de cualquier proyecto. En el caso de Quevedo, en el escenario, obviamente le doy todo mi apoyo. WhatsApp, entonces que lo retransmitan en directo y así todo lo vemos al mismo tiempo in situ. WhatsApp, al parecer hay bronca en Nueva Canarias por posiciones en las próximas candidaturas o dirección.
0: Se acaba de entrar ahora de que hay problemas dentro de Nueva Canarias por ese tema. Llevamos ya con eso, pues no sé si un año completo. Y los que habrá, los problemas que habrá. Después de la publicidad, hablaremos con la presidenta de la Autoridad Portuaria, Beatriz Calzada.
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5: Dos minutos que pasan de las 9 de la mañana. Aquí estamos intensamente bien, ¿eh? Estamos fantásticos frente al mar. Estamos en la gloria, ¿eh? 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Y está con nosotros Beatriz Calzada, que es la presidenta de la Autoridad Portuaria. Gracias, presidenta, por invitarnos. Buenos días.
6: Muy buenos días, encantada.
5: En clave Puerto, ¿por qué?
6: Bueno, porque nos ha parecido una acción muy interesante para meter realmente y literalmente a la comunicación, la sociedad, la ciudadanía en el puerto. Y nos parecía que esta iniciativa era interesante porque les va a dar la oportunidad a los medios de comunicación de estar aquí a pie de muelle.
5: Sin duda.
6: De ver durante toda una mañana pues todo lo que va pasando, de salir de los estudios, que yo creo que eso también
5: oxígeno, seguro que lo
6: agradecen, y además en este entorno maravilloso. Pero sobre todo es acercarlos al puerto.
5: Este puerto es un puerto muy reconocido, es el tercero de España. Ya es el tercero de España.
6: Estamos en el cuarto.
5: Pero somos el cuarto, pero no estamos en primera división.
6: Somos el cuarto y no estamos en primera división, que esa es la pelea que tenemos. Y
5: bueno. Usted lo ha dicho eso muchas veces, ¿no hacen caso en Madrid?
6: No hacen caso porque, bueno, se cerró un sistema hace muchos años y parece que no se quiere revisar ese sistema. Y yo creo que cada vez los datos... lo que están demostrando es que ese sistema ya no responde al 2026, responde a una realidad diferente hace ya pues muchos años. Entonces, bueno, pues nosotros estamos con datos, aportando datos, porque esto no puede quedar solo en discursos, con datos, el dato mata relato, eso lo tenemos muy, muy grabado, y con argumentos demostrando que efectivamente ya nosotros estamos en una posición absolutamente distinta a la que se estaba cuando se diseñó el sistema portuario, y que nosotros ahora mismo estamos por encima de alguno de los puertos que están dentro de ese grupo 1, y por lo tanto reivindicamos lo que consideramos que es nuestro derecho.
5: Son datos, sí, efectivamente.
6: Son datos, porque además es muy complejo gestionar un puerto de esta envergadura, con esta actividad, con esta diversificación de tráficos que no tiene otro puerto del sistema portuario español, con los recursos que nos dan. Entonces, esa es nuestra reivindicación. Okay.
5: Desde la última vez que hablamos, señora Calzada, han pasado muchas cosas, y cosas muy interesantes y muy importantes. Por un lado, la gente no le ha dado importancia a esta cuestión, yo sí se la doy, y por eso quería hablar con usted, porque el puerto de Las Palmas y Balearia Canarias han realizado un primer suministro de gas natural licuado.
6: Sí.
5: Recordemos que eso, hubo una batalla gordísima para que no hubiese gas natural licuado en el puerto. Y la pregunta mía es, ¿lo hay?
6: No lo hay.
5: Entonces, ¿cómo se ha hecho esto?
6: Bueno, pues buscando alternativas. En este caso ha sido Balearia. Balearia tiene una necesidad de GNL porque sus barcos van a GNL, y entonces ellos mismos traen esas cisternas que necesitan para poder suministrar sus propios buques. Lo interesante que lo hacen aquí...
5: ¿Las cisternas las traen ellos?
6: Las traen ellos, okay. Efectivamente. Ellos traen en esa ruta que ellos hacen, traen, creo que son dos cisternas, y por lo tanto, para nosotros la noticia es que ese suministro lo hacen aquí en el puerto de La Luz.
5: Por lo tanto, tengo que hablar ahora del barco turco, ¿ok?
6: Vale.
5: Recuerde que la última vez nos contó de que ustedes no iban a admitir eso, porque les parecía que no era un tema soportable desde el punto de vista de la seguridad, y que el pensamiento no era solamente el pensamiento de la autoridad portuaria, era el pensamiento de todas las personas que son actores y protagonistas del puerto de La Luz, donde hay un montón de empresarios con mucha cualificación. Y es verdad, porque hablamos con todos, o con casi todos, y nos dijeron todos lo mismo. Eso ha cambiado. Yo supongo que esto ha sido una propuesta del actual gobierno, en concreto de Mariano Hernández Zapata, que está muy preocupado con esta cuestión, porque él dice que si no hubiera una solución, habría muchas opciones para que Gran Canaria, la isla de Gran Canaria, tuviese un apagón en algún momento, porque no hay forma, no hay equipos disponibles para poder relevarlos, como ocurre en el resto de las islas. Y eso que dice el consejero es verdad, y va a misa.
6: Sí.
5: Cuénteme cómo fue la conversación con el consejero, con quién habló para cambiar su punto de vista.
6: No es un cambio de punto de vista, es un cambio de cómo buscar solución a algo, que yo lo que primero quiero decir es que lo que me parece muy sorprendente es que en la isla de Gran Canaria, en la zona, vamos a decir, mitad norte de Gran Canaria, no se haya encontrado una sola parcela de suelo donde se pueda llevar a cabo o poner una instalación de este tipo.
5: ¿No se ha encontrado porque ha habido un boicot?
6: Supongo que habrá ¿no? Sí, muchas explicaciones o no. El caso es que no se ha encontrado y, por lo tanto, yo creo que ya es una llamada de un poco de desesperación, de decir, oye, es que tenemos que tener un sistema que pueda entrar en funcionamiento en caso de apagón, en caso de una bajada del sistema, que pueda evitar que nos quedemos a oscuras en toda la isla o en zonas, grandes zonas de
5: la isla. De alguna forma, el puerto se sacrifica.
6: Esto ha tenido un recorrido muy largo. Nosotros nos oponíamos a las soluciones que se nos estaban poniendo por delante. ¿Por qué? Porque incluso la última, que la vimos menos dañina, al final vimos que interfería no solo con la actividad portuaria, sino además con los desarrollos de crecimiento portuario en las zonas donde se estaba planteando ponerse ese barco. Y ahí esto, evidentemente, nosotros ahí dijimos que no. Es decir, no podemos sacrificar la actividad del puerto ni la capacidad de crecimiento del puerto, que la necesitamos, por un barco que va a estar a lo mejor 3, 4, 5 años.
5: Sí, recuerdo que el emplazamiento creo que está en la zona de la eólica marina.
6: Bueno, el emplazamiento que se había previsto estaba más en el quiebro. Además. Estaba más en el quiebro de Reina Sofía, atracado, porque parecía que era indispensable que estuviese atracado, y nosotros ahí dijimos que eso no podía ser. Entonces le hemos dado otra vuelta, hemos seguido trabajando técnicamente y al final, parece ser que se ha encontrado una solución intermedia,
5: sí,
6: que es un fondeo cercano, no, o sea, un fondeo
5: aquí ha
6: alejado.
5: Un esfuerzo por parte de todos.
6: Creo que sí, que nosotros hemos hecho un esfuerzo siendo conscientes de la responsabilidad que en parte tenemos que tener para no perjudicar todo lo que es a la isla de Gran Canaria.
5: ¿Ese barco también puede dar gas natural licuado?
6: A ver, en principio es lo que es un barco que va a estar allí en ese fondeo, vamos a llamar cercano, conectado a la red, y que en caso de que haya un apagón, entonces será cuando entre en funcionamiento para verter energía y, por lo tanto, que se pueda...
5: Está solo para eso.
6: Está solo para eso. Eso es el proyecto que a nosotros se nos ha puesto. La parte del puerto es buscar ese sitio, el emplazamiento.
5: Es bien triste, presidenta, porque en Tenerife, Totisa, va a funcionar. Y ya está funcionando.
6: Yo ahí ya es que no quiero entrar, son cuestiones.
5: Pero produce un poco de amargura para las personas que están conociendo y conocen perfectamente este asunto, es decir, a lo que hemos llegado al final.
6: Lo que sí tengo que decir es que ese barco, la decisión final, vuelva a estar en manos del Gobierno de Canarias. Es decir, esto el Gobierno de Canarias además ha comprometido a que va a pasar toda una declaración de impacto ambiental, o sea, va a tener su declaración de impacto ambiental, pese a que ser un proyecto estratégico podría estar exenta, el Gobierno de Canarias ha dicho que no, que ellos van a someter el proyecto a toda una evaluación ambiental para tener todas las garantías, y será esa declaración de impacto la que determine si el proyecto es posible o no es posible.
5: Okay.
6: Nosotros desde el puerto solamente hemos buscado una ubicación que a nosotros no nos cause ningún tipo de daño ni de interferencia presente y futura. El resto de cuestiones están las administraciones competentes, que las tendrán que valorar, y en función de eso pues se verá si realmente es posible o no es posible.
5: Ok, todavía hay partido por delante.
6: Sí,
5: vamos a ver
6: sí,
5: qué
6: sí.
5: es lo que pasa. Hay muy buena voluntad, pero lógicamente hay que prevenir para que no haya ningún problema en el futuro. Quería preguntarle por las consecuencias de la guerra. Hemos hablado de eso en varias ocasiones. En principio parece que no hay guerra a partir del día de hoy. Ya veremos. Los técnicos y los que saben de esto dicen que que el daño ya está hecho y que el daño no se va a reparar en el caso de que la guerra se acabe, como dice el señor Trump y las autoridades iraníes. En ese caso pasarán como 5 o 6 meses para que todo vuelva a la normalidad.
6: Sí.
5: ¿Es así?
6: Incluso más, todo depende. Es una cuestión también de seguridad y de confianza. Fíjense que en el canal de Suez todavía hay navieras que no pasan. Porque, no tienen esa confianza para poder, todo el coste que tiene un barco con toda la mercancía que lleva, el que le pueda pasar algo, todo eso no lo tienen garantizado y, por lo tanto, todavía no se ha retomado la absoluta normalidad. Entendemos que con Hormuz pasará lo mismo. Para mí, o lo que nosotros valoramos, lo importante de todo esto de entrada es que esto se refleje en una bajada de los fletes. que hay una bajada de los fletes, que realmente el coste tanto de ese combustible, el flete es el coste final donde se une todo, bueno, pues que al final esto se baje y por lo tanto lo empecemos a notar también en la cesta de la compra, lo empecemos a notar en lo que nos cuesta la gasolina, el combustible, cuando vamos a repostar nuestros coches, que esto también se note, y en el tráfico marítimo, pues obviamente, como digo, esa bajada de fletes.
5: ¿Hay barcos que no pasan ya por el puerto de Las Palmas de Gran Canaria?
6: Bueno, hay algunos que ya
5: se... Hay algunos que se dirigen a África o a otros puertos de otros lugares que no están...
6: Sí,
5: que no sean
6: nosotros tenemos ya, bueno, pues conocimiento de algún barco, alguna ruta que se ha desviado a África y que ya no está pasando por aquí. En el norte de Europa, por ejemplo, es evidente cómo se está yendo ese tráfico, se está yendo a los puertos británicos, que quedan fuera de la directiva europea y que por lo tanto se están yendo, y hay puertos como Rotterdam, como Amberes, por ejemplo, que como Hamburgo, que son los grandes puertos perdón, del norte de Europa, están viendo como muchos de sus barcos se están yendo, por ejemplo, a Gran Bretaña. Nosotros aquí estamos viendo algo, es verdad que como hemos tenido ese efecto contrario con Suez, con Hormuz, todavía no se puede apreciar claramente, pero sabemos que esto, o sea, ya hay decisiones tomadas.
5: Algunos ya lo han hecho por el tema de las emisiones, vale, perfecto. ¿Y esto va más o cree usted que ya está controlado?
6: No, esto va a ir a más.
5: ¿Esto va a ir a más?
6: Sí, esto va a ir a más, lo tenemos...
5: ¿No hay forma de cambiar el punto de vista de la Unión Europea?
6: Bueno, en eso estamos, seguimos trabajando desde muchos puntos, desde muchas partes, es decir, nosotros vamos con puertos del Estado, con ese observatorio que se constituyó, y estamos allí con puertos del Estado en Europa, en Bruselas, explicando nuestra realidad, pero también estamos con el gobierno de Canarias en diferentes reuniones que se han tenido, de encuentros que se han tenido, tanto aquí como en Bruselas, y recientemente hemos constituido la Asociación de Puertos de Regiones Ultraperiféricas Europeas, que estuvimos también en Bruselas no hace mucho, y bueno, hicimos todo un recorrido, estuvimos 2 días visitando todas las direcciones generales de la Comisión Europea que tienen competencia en todas estas cuestiones, y estuvimos exponiendo el punto de vista de las regiones ultraperiféricas, que la verdad que es duro cuando ves que realmente sí estamos ahí constituidos, en las regiones ultraperiféricas tenemos un trato diferenciado en la Unión Europea, pero últimamente se empeñan en comparar una región europea a otras situaciones que no tienen nada que ver,
5: claro que
6: es decir, nos comparan con Malta, nos comparan con Chipre, nos comparan con Grecia,
5: pues ya no somos regiones
6: nos comparan con Islandia, entonces claro, no es lo mismo, son cuestiones completamente diferentes.
5: Llevamos un año ya con, porque la tensión no solamente la notamos en el tema portuario, también la notamos en el tema agrícola, en el tema ganadero,
6: sí.
5: Si tenemos muchos puntos en el tema también de las subvenciones, tenemos muchos puntos oscuros en este momento y de guerra con la Unión Europea,
6: ¿no? Efectivamente, lo estamos viendo,
5: sí.
6: Nosotros
5: nos estamos aquí homologando,
6: Sí, nosotros aquí tristemente pues ya tenemos la
5: experiencia. El gobierno central nos homologa y también Europa.
6: Efectivamente, pero bueno, tenemos que seguir ahí, no podemos permitir, decía que tenemos la experiencia con todo lo que pasó, por ejemplo, con la pesca, ¿vale? Que yo creo que es el caso más evidente, como decisiones europeas al final lo que conllevan es que un puerto como este, el puerto de La Luz, que era uno de los más potentes en descarga de pesca, que venían aquí todas las flotas del mundo a descargar su pesca, ¿no? Todo eso desapareció por decisiones en Europa para arreglar otros problemas. Entonces no podemos aflojar, tenemos que seguir en esta lucha desde todos los ámbitos.
5: Mi oído delata la presencia de una campaña contra el puerto. A lo mejor estoy equivocado, Entonces, por eso quiero, es muy bueno que podamos hablar en el día de hoy para que usted me lo explique, porque claro, es tanta la insistencia y son tan pocos los medios, y son medios muy señalados quienes están detrás, que me tengo que pensar que hay algo de política y de política tortuosa detrás. Hablamos de Puerto del Estado, que teóricamente ha exigido liquidar la Fundación Puerto de Las Palmas. ¿Me puede explicar qué es lo que está pasando?
6: Bueno, no es exactamente así, pero sí, la parte política, yo creo que sí, que se acercan las elecciones y ya eso está en el ambiente, y algunos más que otros, yo creo que, bueno, pues empiezan a reaccionar, ¿no?, a esto, y yo creo que también, y me imagino que no va a gustar nada lo que voy a decir, pero bueno, yo creo que hay personas que quieren hacer méritos dentro de sus propias siglas políticas para posicionarse y demostrar que todavía tienen algo que decir y que son fuertes y bueno, y adoptan.
5: Hay personas que están haciendo méritos.
6: Yo creo que sí, sinceramente lo digo, puedo estar equivocada, oye, pero es mi opinión de que se están haciendo méritos y bueno, y nos cogen a nosotros por en medio, bueno, no me extraña nada, no me extraña nada de esta de todo
5: pero,
6: esto.
5: ¿Pero se ha cometido algún pecado venial o mortal dentro de la fundación?
6: A ver, cuando todos estos informes que se emiten, todas estas auditorías, son no son públicas, y no son públicas por un motivo. Bueno, lo primero que hay que señalar es que esto es la primera vez que se exige, porque además hacíamos el recordatorio, dijimos, oye, pero esto se ha exigido alguna vez, que una auditoría de la Fundación tenga que elevarse al Consejo de Administración de la Autoridad Portuaria, y la memoria histórica lo que nos ha venido a decir es que no, que esto nunca había pasado, que esta es la primera vez. No lo discutimos, si hay que hacerlo, se hace. Si no se ha hecho de aquí para atrás, bueno, pues habrá que pedirle responsabilidades a los que de aquí para atrás nunca lo hicieron. Lo curioso es que ahora nosotros sí notamos que se están exigiendo cosas, bueno, pues que a lo mejor antes no se exigían. No pasa nada.
5: ¿Por parte de quién? ¿Quién las exige?
6: Por parte del que le toque. No voy a señalar a nadie. Por parte del que sea. Yo en esto, estas cosas no las discuto. Si la ley dice esto hay que hacerlo,
5: pero
6: se
5: hay,
6: hace.
5: ¿Hay alguien o algún partido político que quiere controlar la fundación?
6: Yo
5: ¿hay
6: no
5: un
6: sé.
5: Deseo de controlar la fundación?
6: No, yo creo que lo que... yo sinceramente, yo creo que hay, a lo mejor a alguien no le está gustando que se haya reactivado la fundación.
5: Ah, vale.
6: Que se esté trabajando, que se haya generado una nueva ilusión en los patronos. De hecho, se ha aumentado la cantidad de patronos y de colaboradores con toda una gestión que se está haciendo, donde se ha reactivado enormemente la actividad de la fundación, y yo creo que a lo mejor hay personas que esto no les está gustando. Esto no tiene nada que ver con el informe de auditoría, que dice lo que dice, donde desde la fundación lo único que hemos puesto sobre la mesa es que creemos que hay justificaciones, que hay explicaciones que no se han tenido en cuenta a la hora de cerrar ese informe. Pero decía antes que todo esto tiene unos procedimientos.

0: Centro Urbano, con May del Rosario.
1: Soy muy respetuosa con los auditores. Y después aquellas cuestiones en las que nos dirán, mira, esto no se entiende que no está justificado y que por lo menos hay que actuar. Y sé que hay que actuar.

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3: En 13 años, ahora mismo estamos precisamente en ese trabajo para poder llevar a cabo lo que dijo aquella orden ministerial y bueno.

0: a ver algunos puertos marroquíes. Creo que concretamente fueron a Dakhla. ¿Se asustó usted con lo que vio?
1: Yo no fui a Dakhla, yo fui a Agadir. A Dakhla okay. fueron técnicos, fue el director con algún okay. técnico de la autoridad portuaria y sí, lo que...

0: 8 de la tarde, recinto ferial de Agüime. 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Llega la noche de tributo.
1: Tienen las mismas reglas que nosotros y por lo tanto le sale más barato a un naviero, un armador, colocar allí su barco, hacer allí sus operativas, sí, que hacerlas en nuestros puertos. Sí. Eso es el puerto de Dakar. El puerto de Agadir es otra cosa distinta. Y todas las que nos llevan todo el tema de limpieza de nuestra lámina de agua, temas medioambientales. Bueno, pues también les gustó mucho lo que vieron aquí, porque ellos vinieron vinieron aquí los de Agadir. Y eso puede ser una oportunidad para las empresas de aquí que vayan para allá. Ya que es algo que ya está llegando, no es una ruta, no es algo nuevo, y a lo mejor abarata también el coste de determinados productos. Eso es algo que se ha quedado ahí sobre la mesa para analizar. ¿Será posible? ¿No será posible? No lo sabemos, pero puede ser una oportunidad para algo que ya está pasando, pero bien.

0: determinado nivel de puerto para que se pueda operar, y obviamente ahí está el puerto de La Luz.
1: La escucho hablar, presidenta, y hay que ver cómo controla,
0: Bueno.
1: Al principio no controlaba tanto, aunque disimulaba mucho mejor. Pero ahora ya no necesita disimular, porque ahora ya se ve claramente que es usted la Vox.
0: Bueno, no, tampoco tanto, pero sí es verdad que, bueno, soy consciente de la responsabilidad que tengo y como mínimo tengo que estudiarme las cosas, analizarlas y dejarme asesorar por la gente que sabe.
1: Si su partido político le hiciera una propuesta política en las próximas elecciones, ¿qué diría usted?
0: Bueno, depende.
1: ¿Usted diría que sí?
0: No lo sé.
1: No lo sabe.
0: No lo sé. Yo siempre digo lo mismo. Yo sé que no le gusta nada a los periodistas esta respuesta, pero es la realidad. Siempre he sido obediente y sigo siendo obediente y leal a mi partido, a mis siglas políticas. Soy consciente que lo que tenemos es que presentar un proyecto serio y que realmente ilusione a la gente, y en ese proyecto a cada uno le toca un papel, y yo soy consciente que eso, el papel puede cambiar. Unas veces te toca estar en primera fila y otras veces pues tienes que pasar al banquillo y hay que

0: aceptarlo.
1: Presidenta, muchas gracias. Sus declaraciones son muy interesantes, nos ponemos al día, algunas de ellas las volveremos a hablar, comentar entre todos nosotros el próximo lunes. Gracias por la invitación para este Enclave Puerto. Hasta una próxima ocasión.
0: Muchísimas gracias y que disfruten de este día.
1: Lo estamos haciendo. Vamos a la policía, continuamos.
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3: 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Cuidando el agua, cuidas de tu isla y ahorras. 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
1: En 30 minutos que pasan de las 9. Hemos tenido algunos problemas técnicos que se han ido resolviendo afortunadamente. Compañeros, fíjense ustedes lo que ha dicho la presidenta de la autoridad portuaria sobre el barco turco. Es decir, ha habido lo que ya presumíamos, una reunión potente donde el gobierno de Canarias le ha hecho ver al puerto y a todos sus operadores la desgracia que sería de que no hubiese en toda la isla un sitio, un lugar donde hubiese una concentración de petróleo, porque esto es fuel, para intentar lograr que en el momento que haya un apagón, pues poner en marcha todo lo que haya que poner en marcha, que sería lo que venga del barco turco, para que la isla pueda seguir operando y pueda haber luz. Es tremendo, ¿eh? ¿No les parece?
21: Este daño es causado por el presidente del Cabildo. O sea, es un hombre que ha sido intransigente con esta cuestión y no se da cuenta que ese esfuerzo del barco no tuviera que haber sido si se hubiera puesto la planta en algún sitio que dé la alternativa necesaria para que no poner un barco turco. O sea, eso es responsabilidad del propio presidente del Cabildo, que no ha sabido estar a la altura y que está empecinado en que gas no, yo qué sé, todo lo que sea fuera de la fotovoltaica, ahí no entra nada. Sin embargo, tiene todos los terrenos plasmados de placa.
1: Y aquí hemos visto como ella ha contado todo esto con mucha delicadeza para no herir algunas susceptibilidades, pero claro, ella nos explicaba por qué en tanto tiempo, porque estamos hablando de cerca de 20 años, no se ha encontrado un lugar adecuado en el norte de la isla. ¿Por qué? Bueno, muy fácil, porque no ha interesado, porque no se ha buscado, porque no se ha querido, porque está al mando de la gente de Nueva Canarias, eso es lo que hay.
22: Sí, se ha vetado cualquier tipo de emplazamiento que pudiera recoger una instalación que tampoco es tan grande, es una instalación de este tipo.
1: Y el puerto ha presentado determinadas dudas, es decir, en cuanto a su futuro. Tenemos ahí un puerto como el de Darla que ella ha dicho claramente que sí va a competir directamente con nosotros y que ellos cuentan con 1,5 millones de contenedores. ¿De dónde van a salir esos 1,5 millones? ¿Salen de nuestro puerto o son nuevos? En fin, hay cosas... Lo de la Unión Europea y los temas con la región ultraperiférica, con el tema de las emisiones que están favoreciendo permanentemente a todos los puertos que están cercanos a nosotros de África. Es tan sencillo como eso. Es decir, la cosa no está clara, ¿eh? Ahora muy bien, pero ya veremos qué es lo que pasa en el futuro. ¿No? Bien.
22: Sí.
1: Quiero comentarles, ya que hablamos del Cabildo de Gran Canaria, cuarta sentencia condenatoria contra el Cabildo de Gran Canaria por el Pío. Ya lo habíamos dicho, dice lo mismo exactamente que las anteriores. Grave error del Cabildo de Gran Canaria, que en vez de encajarse en la última ley del suelo del año 2017, se ha encajado por ideología y por sectarismo en la directriz de Román Rodríguez, que datan del año 2002. Eso es una cosa loca. La cuarta, ¿eh? La cuarta. Quiere decirse que todo lo que tiene que ver con el plan de integración. El de Gran Canaria, el plan de inversión de Gran Canaria queda parado y queda roto. No sabemos ahora mismo que la isla está parada y está frenada. Esas son las consecuencias de esta cuestión. Y hay una consecuencia también importante de todo esto. A aquellos empresarios que hayan resultado ser dañados con esta decisión que tomó el Cabildo en el año 2022, hay que pagarles y hay que indemnizarles. Sí,
21: por eso digo yo que hay que pagarles, hay que indemnizarles.
1: Y hay que pagar duro, ¿eh?
22: Sí, hablamos de cantidades duras, serias.
1: No lo oigo, Faina. No lo oigo, Faina.
0: Ahora sí. Que sí. Vamos 3 de 3.
1: 4 de 4.
0: 4 de 4. 4 de 4.
1: 4 de 4. 4 de 4.
3: Y es que todas 10, con el mismo argumento, ¿no? Estaba
1: todo el mismo argumento. Error gravísimo de las personas que llevaron el plan correspondiente, que en vez de adaptarse a donde tenían que hacerlo, que era el último plan, que es lo que dice la ley. Esta es una verticalidad absoluta. La ley dice, ustedes no pueden adaptarse al penúltimo ni al que les parezca a ustedes, ni al que caprichosamente ustedes prefieren. No, tienen que adaptarse a aquel que está vigente. Del que está vigente, la ley del suelo del año 2017. Que no le gusta, claro, no le gusta en absoluto. Porque tiene una la perspectiva más liberal. Claro, es que la gente de Nueva Canarias, que ha tenido el control de política territorial en el gobierno de Canarias, se han acostumbrado a hacer con las propiedades ajenas lo que les da la gana. Lo que les da la gana. Es decir, han utilizado propiedades privadas como si fueran propias, como si fueran suyas, como si fueran del gobierno. Y así, esto fue la moratoria, no se olviden de esta historia. Y quién la empezó y cómo se inició. En fin, es una cosa de loco, de loco. El atraso al que nos están llevando, ya nos enteraremos de todo esto cuando acabe la legislatura, cuando Morales se marche. Cuando Morales se marche, piensen en la cantidad de mierda que va a aparecer. Piénsenlo.
21: A mí me ha sorprendido de las declaraciones de la presidenta del puerto que Balearia se traiga su propia cisterna. O sea, es decir, la verdad que es inaudito eso, ¿no? Es decir, yo necesito gas licuado, pero tengo que traerme mi cisterna porque no hay en la isla gas licuado. De verdad, eso debería darle vergüenza al presidente del Cabildo, pero mucha, además.
1: No le da ninguna. Él considera que es un triunfo. Y además, todo lo que sea, pues... todo lo que sea pues inquietar, crearles problemas a los empresarios, él lo disfruta. Oye. Porque él sí que es bolchevique. Él lo disfruta desde su bolcheviquismo. O bolchevismo. ¿Cómo se dice? ¿Usted qué bolchevique de cuna, Enrique Ripisi? ¿Bolchevismo o bolcheviquismo?
0: Bolchevismo, ¿no?
22: Yo creo que bolchevismo, ¿no?
1: Bolchevismo, no creo yo, ¿no?
0: Sí. Rojazo. Y más rápido. Eso, no hay género de dudas ahí.
1: Ok. Bueno, sin irnos del Cabildo. Caso de José Manuel Gabellas, que es el director general de Industria y Comercio desde que llegara Antonio Morales, hace estos 11 años. Este señor tiene una biografía muy llamativa. Está casado con la que fuese concejala de Mogán, Isabel Santiago. ¿Cuál es el trabajo de Gabellas desde el Cabildo de Gran Canaria? Ser consejero de Industria. Yo creo que ustedes no lo conocen. Pero no lo conocen ni ustedes ni nosotros. No lo conoce nadie. ¿Pero a qué se dedica realmente? Desde su despacho se dedica a joder todo lo que pueda a Onalia Bueno. Ese es su principal objetivo. Joder a Onalia Bueno. Que es un objetivo que no es suyo personal. Es el objetivo de Carmelo Ramírez. Que le paga como consejero para eso. Y ahora está como concejal al mismo tiempo porque su mujer ha decidido no seguir en la concejalía. ¿Saben ustedes cuántas denuncias le han presentado a Onalia Bueno en el juzgado estos dos? El matrimonio. 15. ¿Saben ustedes cuántas ha ganado la señora Onalia Bueno? 15. O sea, que podemos decir sin lugar a dudas que hay un interés manifiesto por denigrar a una persona, por hacerle daño a una persona, sin razones ni argumentos, desde el capricho. 15 de 15. A esto se dedica Gabellas. ¿Saben lo que está pasando ahora mismo con el señor Gabellas? Se está presentando un concurso interno del Cabildo de Gran Canaria para ser técnico. Técnico de gestión con una titulación mayor a la que existe actualmente. ¿Qué es lo que quiere conseguir Gabella? ¿Quedarse fijo en el Cabildo? ¿Y por qué? Porque ya no está seguro de lo que pueda pasar con él después de marcharse Antonio Morales. Cuando se vaya Morales y Carmelo Ramírez, ¿qué pasará? ¿Qué será de su vida? ¿Quién va a cuidar de sus comidas, de sus cenas, de todo aquello que para él es importante para vivir como un zapatero de la vida? ¿Quién va a cuidar? Esa es la pregunta existencial que se hace Gabella. Pues no me queda más remedio que presentarme a un concurso del Cabildo. Siendo él consejero del Cabildo, se presenta a un... Esto es acojonante, ¿eh? Esto es acojonante, ¿eh? Cómo algunos van por la vida. Con qué alegría y festividad. Es tremendo. O sea, el señor es consejero del Cabildo, tiene un despacho en el Cabildo y se presenta a un concurso habilitado por el propio Cabildo. Yo imagino que
21: lleva ventaja, será, ¿no?
0: Pero
21: se presenta.
0: Sí,
21: ventaja,
0: sí se ¿no? puede, pero claro, después está lo... La estética,
1: pero esto,
0: ¿no?
1: Pero esto
0: lo
1: no ético forma, y, esto no hay forma de soportarlo.
0: Lo ético y lo estético, ¿no? Que pero legales.
1: Vale, mesa de graduación, que es la que tiene que decidir quién sale y quién no sale. Hay dos exámenes, el primero ya salió ya y salió vencedor. Aprobó con un 5,7, tampoco muy bueno es. 5,7, para que vean ustedes...
0: Escapando, escapando.
1: De la clase de hombre de la que estamos hablando. De la clase de fenómeno que estamos hablando. Pero claro, es que su presencia puede intimidar. La mesa de graduación dirá... Igual alguno dirá, oh, se presenta a Gabella, y si Gabella... ¿Me puede hacer algún daño Gabella en el caso de que se entere de que no quiero que no está muy bien preparado para este cargo? Uh-huh. Pues igual sí.
22: Y después hablan, o sea, de la hermana debiera, Sánchez.
1: Debiera de ser ilegal. Esto debiera de ser ilegal, sin embargo es legal. Y se puede presentar el monstruito este. Es impresionante, ¿verdad? ¿A qué le gusta esto? Las trompadas no siempre las recibe Topuria, ¿eh?
22: Es obsceno total.
1: Obsceno total.
3: Sí, porque no es un...
1: Qué gordo, ¿eh?
3: No, sí, porque digamos que no es un trabajador o un funcionario que quiera presentarse a una oposición o un concurso de promoción interna y mejorar su posición. Estamos hablando de un cargo prácticamente... Es un director general, pero ya sabemos cómo se eligieron a los directores...
0: General de Industria y Comercio.
3: Y ya sabemos cómo se eligieron, que parece que le hicieron el concurso a la carta, ¿no?, para determinadas personas en el Cabildo. Entonces, claro, es diferente que seas prácticamente, y esto entre comillas, una supuesta persona de confianza y que te presenta unas oposiciones, a que sea un trabajador que lo que quiere es mejorar su situación. Aquí hay que confiar, se supone, en que la profesionalidad de la mesa de contratación. Pero bueno,
1: todos sabemos lo que pasa con estas cosas. Ayer estuvo Pepa Luzardo con nosotros en el programa, en la entrevista que le hicimos, y Luzardo denunció la cuestión.
5: Teniendo en cuenta que puede ser legal porque te puedes presentar, hombre, estéticamente yo creo que no queda muy bien, porque una cosa es que tú te examines en otra institución en la que tú no estás, o que coges y dices, mira, pues dejo el cargo, lo dejo un par de meses antes porque me quiero presentar a unas oposiciones de donde yo estoy hasta ahora de director insular. Los directores insulares son cargos que, aunque bueno, hay un procedimiento.
1: Estéticamente no parece primero, demasiado...
5: Es un cargo de confianza. Al final se convierte en un cargo de confianza. Es de Nueva Canaria, evidentemente.
1: Sí, claro.
5: Entonces, hombre, yo creo que no queda nada bien que estéticamente te presentes a unas oposiciones donde tú formas parte de esa casa. Lo lógico es o dejas el cargo y te vas unos meses y luego ya te presentas y, oye, eres un particular más.
1: Exacto.
5: Pero aquí yo me he quedado muy sorprendida.
1: Es que se ha quedado sorprendida ella y todo el mundo se ha quedado sorprendido. De algunos tratos de favores que hay en ese cabildo de Gran Canaria. No con el gas, sino con los petroleros, como Gabellas. Impresionante documento, muy bueno. Faina, vamos con los correos, please.
0: Sí, vamos para allá. Señor Chabanel, pregúntale a la señora Calzada cuándo va a trasladar de una vez las naves de las ayudas humanitarias que están al lado del acuario, un poema del mar, y así ampliar el parque que están realizando debajo de la pasarela. Lo que se refiere a las de...
1: Sí, sí, las que están aquí al lado.
0: Sí, WhatsApp. Perdón, es que me está dando el sol. Ese barco estará todo el día con motores ruidosos que molesten a gente cercana de la costa y zonas cercanas. Y de momento estamos, señor Chabanel.
1: Muy bien, vamos a la policía y continuamos en el espejo. Después de la policía hablaremos con la máxima responsable de...
0: De la Fundación Puerto de las Palmas, Betsabe Morales.
1: Gracias, gracias. Después de la policía.
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1: Faltarán como unos 11 minutos para llegar a las 10. Hace cosa de 20 minutos hablábamos con la presidenta de la Autoridad Portuaria y le preguntábamos sobre el tema de la fundación. Ya nos respondía que lo que está pasando, la polémica, tiene un fundamento político. Está con Besabé Morales. Hola, Besabé, buenos días.
28: Muy buenos días.
1: Es justamente la gerente de la Fundación Puerto de las Palmas. Hay que hablar de muchas cosas, pero también vamos a comentar ese asunto ya para liquidarlo. ¿Es un ataque político?
28: Sí.
1: Sí.
28: Sí, además te estaba comentando.
1: ¿Cuándo llegaste a la gerencia? ¿Cuándo fue exactamente?
28: Pues yo llegué a la gerencia en marzo del 2020, de 2025, más o menos.
1: Hace de esto un año y pico.
28: Un año y poquito, ya.
1: No, no ya llevas mucho, ¿no?
28: No, ya no llevo mucho, pero ha sido un año intenso.
1: ¿Y qué te encuentras ahí?
28: Pues mira, lo que te encuentras es una fundación con muchas posibilidades, pero una fundación parada. Estaba una fundación que estaba parada, que no tenía apenas actividad, había un descontento con sus patronos, con sus colaboradores, con la comunidad portuaria en general, porque decían, oye, pues tenemos una fundación, pero no vemos que esté activa. Aparte de esa inactividad, hay que dejar muy claro que había esa parálisis contable, administrativa y de gestión, porque no nos podemos olvidar, como se ha dicho, que es una fundación pública estatal, con lo que tiene obligaciones que cumplir a la hora de presentación de documentación. Bien, lo que hago cuando llego a la fundación como gerente, con esta obligación y con este compromiso con los patrones.
1: ¿Lo que te encuentras es lo que tú esperabas encontrarte?
28: Para nada. Me encuentro una fundación que hay que solucionar, que hay que trabajar, que hay que añadir procedimientos, que hay que hablar mucho y pedir la confianza de los patronos y de los colaboradores para que se queden. Hay que hablar con el puerto del Estado, con el Ministerio, y hay que ir resolviendo. Hay que ir resolviendo durante años atrás esa inactividad y esa falta de colaboración y de transparencia. Entonces, añadimos procedimientos, empezamos a trabajar, empezamos a gestionar y a día de hoy tenemos una fundación transparente que siempre ha colaborado con Puertos del Estado, con el Ministerio, con la Autoridad Portuaria, que ha ido trabajando de la mano con la autoridad y que tenemos los pilares y se ha ido solventando toda esa parte inactiva de años atrás. Aparte de solucionar eso, nos hemos ganado la confianza de la comunidad portuaria porque se ha visto el instrumento que es la Fundación Puerto de Las Palmas uh-huh. y las posibilidades que tiene para trabajar y representar a nuestro puerto. Y la tercera pata es la confianza, la parte burocrática y ese plan de actuación con objetivos y un plan estratégico. Entonces,
1: de modo que es una cosa muy importante lo que acaba de decir. Claro, llega en el marzo del año 2025, me acabaré de decir, ha pasado un año y dos meses, no hay mucho tiempo para poder activarse ni reactivarse. Tú tienes una cosa heredada hace un montón de tiempo que está parada. Cuidado con esto. Me pregunto, ¿desde dentro te encuentras con apoyo o te encuentras con problemas?
28: ¿Desde dentro te refieres a la autoridad portuaria?
1: No, me refiero a lo que es la fundación. ¿Dentro de la fundación te apoyan o no te apoyan?
28: Estaba sola. Me apoyaba muchísimo cada mañana. Claro, yo llego y todo el mundo se había ido.
1: No existía nada.
28: Era una fundación paralizada.
1: No había ninguna organización.
28: No había
1: o sea,
28: nada.
1: Cuando hablamos de algo frenado...
28: Yo llego, me dan las llaves de la presidenta, que ese apoyo de la presidenta Beatriz Calzada ha sido fundamental como presidenta de la fundación y presidenta de la autoridad portuaria, y entre ella y yo vamos solventando y desatascando y creando una ruta.
1: O sea, ¿te llegas a un despacho abandonado? Pero sin secretaria y sin nadie.
28: Nada, empezamos a trabajar y claro, hay que formar un equipo de la manera que sea, hay que ir solucionando. No puedes solucionar.
1: Entonces explícame una cosa. Sí. Si ya estaba cerrado, ¿por qué lo quieren cerrar ahora?
28: Es lo que yo no entiendo y te voy a hablar.
1: Aquello estaba cerrado prácticamente, acabas de explicarlo.
28: Estaba parado.
1: Parado,
28: pero había una actividad mínima. Date cuenta que
1: la
28: anterior gerente por el pasado se va apenas un poquito antes que yo, y cuando yo llego estaba un poco parado de los últimos meses. Entonces lo que yo te quiero decir es la palabra frustración, porque no estaba muerta. Eso hay que dejarlo claro, no estaba muerta. Estaba un poco paralizado ahí el tema. Entonces, cuando llegas, empiezas a activar, empiezas a ordenar, empiezas a sacar, empiezas a demostrar que la fundación es un buen instrumento, no entiendo, o hay que decirlo, esa frustración de ese ataque ahora, en este momento, decir, no, la fundación, ¿por qué? Porque está trabajando, porque está haciendo acciones, porque está trabajando y representando a la comunidad portuaria. Oye, estamos trabajando, siempre hemos colaborado, y gracias a Puertos del Estado, que también nos ha ayudado muchísimo, porque nos ha dicho hay que ir gestionando esto, hay que ir haciendo esto, y hemos trabajado de la mano con el Puerto del Estado, con la autoridad
1: portuaria. ¿La relación ahora mismo con Puerto del Estado cómo es?
28: Es muy buena, por supuesto.
1: O sea, este tema se puede hablar con ellos.
28: Por supuesto, Puerto del
1: Estado.
28: ¿Y se
1: puede resolver con ellos?
28: La palabra es, como tú sabes, aquí hay una orden ministerial del año 2013, por eso te digo que esto viene de muy atrás. Entonces, desde que yo asumo la gerencia, te puedo asegurar que se han ido caminando y dando pasos para cumplir esa orden. ¿Qué pasa? Que está bloqueado, paralizado un poco el asunto, porque hay una discrepancia. Esas discrepancias, ahora tenemos una reunión la próxima semana con Puertos del Estado, porque te digo que hay una colaboración magnífica, porque todos nos interesa resolver esta situación para trabajar, que es para lo que estamos aquí, para trabajar, para hacer proyectos, para tener un día como hoy de la comunicación del puerto. Para eso es la Fundación Puerto de Las Palmas. A todos nos interesa resolverlo. Entonces, lo que sí podemos asegurar, que así lo ha marcado la presidenta, que tenemos una reunión para seguir avanzando y solucionando aquellas cosas que tengamos que solucionar.
1: ¿Tiene
28: para
1: la impresión
28: seguir
1: de que el PSOE quiere controlar eso?
28: Yo ahí no voy a entrar, sinceramente. Yo ya no voy a entrar en
1: pero dime,
28: sí,
1: dime,
28: un color.
1: Dime que no. Dime que no.
28: Que te diga que no.
1: No, el PSOE no lo va a controlar.
28: Yo lo que te voy a decir es que desde esta fundación se va a trabajar para cumplir las normativas y para demostrar que la Fundación Puerto Las Palmas es un instrumento válido para la comunidad portuaria, y así lo ha demostrado. Y eso es lo que estamos trabajando tanto Beatriz como yo.
1: Tienes que explicarme para qué sirve la fundación.
28: Hombre,
1: No, explícame lo que yo no lo sé.
28: Mira,
1: piensa que hay un montón de oyentes que no saben para qué sirve la fundación.
28: Por supuesto. Yo soy además una enamorada del puerto, y esto del puerto engancha. La Fundación Puerto de Las Palmas es un ente que se crea en el año 1997 por la autoridad portuaria y por un grupo de empresarios del puerto, nuestros patronos. Gracias a ellos y a los colaboradores la fundación existe, gracias a su capital
1: Eso
28: privado.
1: Eso es época de Luis Hernández.
28: Eso es la época de Luis Hernández. Se crea esta fundación para ser un instrumento que represente a la comunidad portuaria y para que trabaje por proyectos que representen y que impacten de manera positiva a nuestra comunidad portuaria. Cuando llegamos a la fundación trabajamos en 4 pilares estratégicos, para que lo sepa. La formación y el talento, importantísimo en nuestro puerto. La innovación, la cooperación internacional y el cuarto punto, que es un ejemplo de la acción de hoy, el puerto ciudad. Somos canarios, somos isleños. Uh-huh. Nuestra vida entra y sale por el puerto. Un puerto de Las Palmas y de la Luz, que muchos ciudadanos canarios no conocen el potencial, el motor económico y social que es. Eso es la fundación.
1: ¿Tú quieres abrirla?
28: Yo quiero abrirla, yo quiero conectar, yo quiero que cualquier canario y canaria sepa lo que es el Puerto de Las Palmas, lo que es el Puerto de la Luz, los sectores estratégicos que tenemos en nuestra isla y las posibilidades de desarrollo profesional. No podemos olvidar nuestra historia portuaria y las posibilidades que tienen nuestros jóvenes, porque se necesitan jóvenes para el Puerto de Las Palmas.
1: ¿Cuánta pasta manejas?
28: Poquita.
1: Dime.
28: ¿Poquita?
1: ¿Cuánta?
28: No puedo.
1: ¿Dos euros? ¿Cinco?
28: A veces me llega a 10 euros, a veces a 15. Más o menos estamos.
1: ¿Presupuesto en... anual 100.000 euros?
28: Un poquito más.
1: ¿Un poquito más? ¿Ciento, sí. 140?
28: Un poquito más.
1: ¿180?
28: ¿Sabes qué?
1: Hasta 250, vale, ok.
28: 200, ¿sabes qué? Si ya sumas patronos y colaboradores, su aportación es lo que trabajamos. Nosotros tenemos ingresos, que eso sí es total transparente y sale.
1: Eso viene de empresarios,
28: fundamentalmente. Claro, claro. Yo solo, para que tú...
1: O sea, es parte privada, ¿no?
28: Por favor, eso que quede clarísimo. Nosotros recibimos, nuestros patronos y colaboradores hacen una donación anual para que la fundación trabaje.
1: No, pero y... es importante dejar bien claro esto. No es dinero público, es dinero
28: no,
1: privado.
28: No, por eso es dinero privado.
1: Bueno, pues que la gente piense una
28: no
1: cosa.
28: No recibo nada público.
1: Que la gente piense una cosa. Es decir, hay una diferencia abismal entre el dinero público y el dinero privado. Sí. Con eso no estoy anunciando nada extraño. Cuando hay un dinero privado por medio, los privados se encargan muy mucho de que el dinero esté muy bien gastado.
28: Por supuesto.
1: Y si no, te echan. ¿Es así o no?
28: Por supuesto. Por eso, desde que asumo la gerencia, te digo, entre patronos y colaboradores tenemos unos ingresos. Yo les presento un plan de actuación. Y a final de año, que ya ha podido estar un año, se les presenta el plan, la memoria de proyectos. Y ahí se puede justificar... de manera transparente lo que se ha hecho y lo que nos hemos gastado. Y otra cosa muy importante, nosotros de manera propia nos auditamos las cuentas. Este lunes hay una asamblea de patronos y nosotros llevamos nuestras cuentas auditadas, que no estamos obligados, pero que en esas cuentas se ve con total transparencia en qué nos hemos gastado el dinero de nuestros patronos y colaboradores, en qué proyecto hemos actuado y las acciones que hemos realizado con el impacto conseguido. Con total transparencia.
1: Ok. ¿Te han intentado asustar?
28: Hombre, yo creo que sí.
1: Sí. Intimidar.
28: Yo creo que sí, sí. Pero me, como te digo, la palabra
1: frustra... ¿Te han querido imponer algún nombre para que trabaje en la fundación?
28: ¿Algún, perdón?
1: ¿Algún nombre, alguna persona?
28: No.
1: ¿Alguien te ha venido, oye, no, esta persona me gustaría que trabajase ahí?
28: No.
1: Eso no ha pasado.
28: No, para nada, eso, nada. Lo único que, cuando te digo asustar, a lo mejor es con esto que está saliendo que te digo, oye, esto lleva años y se está demostrando... Es que se está caminando para solventarlo. No entiendo ahora esta alarma tan urgente de como han ido saliendo, pero no, la fundación es transparente, segura y ha colaborado y así lo ha demostrado, no hay ningún problema.
1: Tienes un proyecto, hablaste de él anteriormente para extendernos un poquito más, que se llama Un Puerto Abierto a Todos, ¿no?
28: Correcto.
1: Sí.
28: Dentro de, como te decía, nuestros pilares estratégicos tenemos diferentes proyectos. Un Puerto Abierto para Todos es esa base de acercar el puerto a la ciudadanía. Nos estamos acercando a colectivos, a centros de formación, firmando convenios con universidades. Estamos en un grupo de trabajo con el Ministerio de Educación para desde la base transmitirles los perfiles profesionales que se demandan en el puerto de nuestros puertos de Las Palmas para que se adapten esos currículos, esa formación desde la base. Estamos yendo a centros, a colegios, convenios.
1: Hay empresas que no encuentran gente, ¿eh?
28: Hay empresas
1: cualificada,
28: Eso, en eso estamos trabajando y te digo que tenemos proyectos muy interesantes de cara a futuro en estos meses. Es decir, estamos trabajando en diferentes proyectos para conseguir esos perfiles que demandan esa empresa. Aquí hay dos cosas claras. La primera, que ese joven vea el puerto como una posibilidad de futuro profesional, que lo tenga como una opción más, que a veces hay un desconocimiento de los
1: y
28: perfiles.
1: Y el puerto además paga bien, ¿eh?
28: Muy bien, se trabaja mucho, pero se gana bien.
1: Se gana dinero, o sea, esto no es como el apartado turístico, no es mucho menos, que no. Se cobre el doble.
28: Exacto, y después está toda esa parte, además, tenemos proyectos muy interesantes, de verdad, de acercar la formación, tenemos cursos, tenemos convenios, tenemos una plataforma que en breve lanzaremos de que puedas echar currículum para trabajar en el puerto. O sea, creo que el trabajo que ha hecho la Fundación con la Autoridad Portuaria, si se ha ido viendo, se va a ver ahora en breve con mejores resultados.
1: Pues sabemos, Lale, muchas gracias por estar aquí con nosotros, por explicarnos de una forma muy clara y muy muy muy contundente todo lo que pasa con la Fundación. Ha sido muy transparente en su forma de hablar. Y ya han hablado ustedes, con una persona que además nos ha contado que es una fundación que depende de operadores privados, al 100%, de modo aquí hay una guerra que efectivamente es política y que está, me tengo la impresión de que está condenada al fracaso. Isabel Morales, gracias, gerente de la Fundación de Puerto de Las Palmas. Seguimos hablando.
28: Muchas gracias.
1: Hasta una próxima ocasión.
28: Gracias, gracias.
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0: Faina y correspondientes.
1: Sí, vamos para allá. Buenos días, equipo. Ayer acudí al homenaje a Dania Débora en la Plaza de Santa Ana. Quiero felicitar que tanto a la selección de artistas como el formato fue excelente y descubrí que era una apasionada de la música de Ennio Morricone y trajeron un grupo ensamble italiano maravilloso. Pero tengo que decir que lamenté la poca afluencia de público y pude enterarme que alguien no hizo la suficiente promoción desde Cultura del Ayuntamiento, señor Chabanel. Apenas había 250 personas, la plaza vacía y justo cuando el ensamble tocaba música de Morricone, que fue maravilloso, terminamos en la plaza apenas 100 personas. Ese poco arrope por falta de afluencia no se lo merecía tan extraordinario homenaje, su ex vecino de la Naval.
0: Yo no le echaría la culpa a la gente se entera de todo. A veces se hace una gran publicidad de una cosa y va poca gente, a veces hace una publicidad muy pequeña y yo qué sé, se montan ahí multitudes inmensas. Es decir, la publicidad no lo hace todo. Yo creo que la gente sí estaba interesada, que estaba interesada no fue, por razones X, y yo qué sé. Luego también un día de semana hacer una cosa de esas características, pues a la gente le cuesta un poco salir de casa, ¿no? Bueno, no sé lo que ocurrió, en cualquier caso sí es verdad que Dania no se merecía eso, estamos de acuerdo.
1: Recordemos que Mario Cabrera, siendo presidente del Cabildo de Fuerteventura, también se presentó a las oposiciones de ese cabildo y aprobó.
0: Sí, señor.
1: WhatsApp, en el puerto se mueve mucho dinero, señor Chabanel, pero dinero privado no me lo esperaba. Saludos, muy buen programa. WhatsApp, fantástico programa del puerto, señor Chabanel. De momento estamos.
0: Pero eso se debe fundamentalmente a los Chabanel, actores que tenemos aquí. Por ejemplo, aquí tenemos un fenómeno, José Juan Socas. Buenos días, presidente de Fedeport. Buenos días, señor Socas.
2: ¿Qué tal? Usted? Buenos días.
0: ¿Está bien?
2: Sí, muy bien. Un orgullo que la gente reconozca que en el puerto parte de la economía la movemos las empresas.
0: Ustedes
2: privadas.
0: Son primera división. Aquí tenemos turismo y puerto,
2: ¿no
0: es más?
2: Sí, no se da cuenta la sociedad el pedazo de puerto que tenemos. Si hacemos una comparativa número de habitantes, importancia de nuestra ciudad de Las Palmas con otras ciudades de España, estar en el top 3, top 4 de puertos, creo que es para sentirse muy orgulloso como canario.
0: Cruceros, ¿son muchos los que vienen ya?
2: Son muchos. Nosotros tenemos un hándicap y es que la temporada veraniega tenemos un competidor con el que realmente no podemos, que es la zona del Mediterráneo.
0: Ya.
2: Y por lo tanto, la estacionalidad.
0: En verano hay menos.
2: Sí, en verano prácticamente no hay nada, es muy residual. Y la temporalidad la hacemos en nuestro maravilloso invierno, que en el resto de Europa.
0: Invierno largo, 8 meses, 9
2: sí,
0: meses,
2: sí.
0: ¿No?
2: En el resto de Europa, pues.
0: No pueden.
2: Se están helando de frío y vienen para acá.
0: Sí. Pero veo que cada vez vienen más barcos.
2: Estamos trabajando para que esa estacionalidad se rompa y podamos tener algunas líneas en verano que puedan complementar también con la bajada de ese tráfico.
0: ¿Cuántas personas pueden llegar?
2: Miles en cada barco, cada fin
0: sí,
2: de semana
0: son miles. Claro, 3.000
2: son miles.
0: O 4.000.
2: Yo creo que el objetivo de tanto del puerto como de la ciudad de Las Palmas y la isla incluso debería ser una consolidación de ese servicio, de ese turismo y ofrecer un poquito más también, que la ciudad ofrezca un poquito más y la isla.
0: Cuando hablamos de crucero estamos hablando también de que es un crucero que introduce Tenerife y Lanzarote, por ejemplo.
2: Correcto, y Fuerteventura.
0: Y Fuerteventura
2: estamos
0: también,
2: hablando,
0: ¿no?
2: Sí, sí, correcto. Esas líneas suelen hacer normalmente paradas en Lanzarote, Fuerteventura, Gran Canaria. Los que son puerto base notan también bastante trabajo porque son conexiones aéreas.
0: Ese turismo
2: cuando es puerto base gasta infraestructuras canarias como son los aeropuertos y puertos.
0: Okay.
2: Y cuando no es puerto base también gastan en la ciudad
0: y consumen.
2: Y yo creo que ahí es donde las autoridades deben de poner el máximo de herramientas posibles para que consuman más.
0: De modo que si llegan el domingo se encuentran con los lugares cerrados.
2: Con los museos, ¿verdad? Los museos que
0: sí,
2: pertenecen a las administraciones públicas suelen estar cerrados y no sé entonces qué queremos vender.
0: ¿Restaurantes?
2: Cultura. Los restaurantes puede ser que sea lo único que esté abierto,
0: y poco
2: pero
0: más.
2: Creo que es importante que a un turista le ofrezcamos algo más que comer.
0: O sea, que hay que pedirle
2: y
0: al FICA que esté abierto y al TEA también que esté abierto.
2: Cuando uno va a una ciudad del mundo de visita a hacer turismo,
0: hay
2: lo que quiere
0: claro.
2: Es conocer la cultura de esa ciudad.
0: Sí.
2: Y creo que es el modelo que debemos de potenciar.
0: Quiero aprovechar la oportunidad, porque nunca hablamos de esta cuestión, señor Socas, usted también es el presidente de SEPCA, creo, ¿no?
2: Sí, soy el presidente de SEPCAN, que es una empresa de origen familiar. Yo soy la cuarta generación. La matriz de nuestro servicio es el servicio de amarre y desamarre del puerto de Las Palmas y bueno, a partir de ahí mi padre fue ampliando todo lo que pudo, tuvo una mirada de futuro y fue complementando con otros servicios.
0: ¿Usted nos puede explicar, por favor, cómo se amarra un barco? Pues ¿cómo, aunque... ¿cómo se amarra una persona? Lo sabemos.
2: Sí.
0: Pero
2: sí.
0: Amarrar a un barco, ¿cómo se hace eso?
2: Pues esperar a que se acerque a tierra. El barco tiene una maniobra cuyo práctico se sube a bordo y coordina y apoya a que el capitán de ese barco, que no conoce normalmente el puerto, pueda atracar con todas las garantías de seguridad. Normalmente el remolcador también hace su papel de acercamiento y de seguridad al barco, y luego nosotros cogemos las amarras.
0: De lo que se trata es de que el barco no se pegue una buena torta.
2: Exacto. Y nosotros cogemos esas amarras, afianzamos a tierra en los norais, y a partir de ahí el capitán a bordo termina de realizar toda la operativa.
0: Es un trabajo complicado, ¿eh?
2: Siempre decía mi padre, somos la primera cara, además del práctico que se sube a fuera de puerto, somos la primera cara que un marinero ve después de días o semanas de navegación cuando toca tierra.
0: Y también son ustedes los encargados del mantenimiento y la limpieza del agua.
2: Sí, yo creo que la presidenta hace unas fechas hablaba de una misión comercial que tuvo el puerto de Adire a Las Palmas, y cuando le dieron un paseo por las bahías, una de las cosas que le llamaba la atención era la limpieza de nuestras aguas. Nosotros podemos presumir de tener ahora mismo los medios de lucha contra la contaminación más modernos de toda España.
0: A ver, ¿me puedo bañar ahí?
2: Se puede usted bañar ahí sin ningún problema.
0: ¿En serio?
2: Yo le diría que incluso más limpio que en algunas playas.
1: Es una realidad cuando usted... Yo camino mucho por esta zona, cuando lo limpia que está el agua, es alucinante. Siempre, para traerse un puesto.
0: Siempre nos han dicho nuestros padres, no se bañen ahí, por ejemplo, en la caravanera. No se bañen en la caravanera, que eso nada más que es petróleo ya, y gasolina.
2: Pues podemos decir que el puerto de Las Palmas se limpia todos los días, y además... siendo un puerto ahora mismo el número 2 en suministro de bunkering, cualquier incidencia que tengamos, porque es normal, es habitual, que no es habitual, pero sí puede ocurrir que en suministro de bunkering haya un accidente, tenemos los medios más modernos de España de lucha contra la contaminación marina.
0: Ahora mismo eso es muy importante, que esté descontaminado, que esté limpio, eso es fundamental ahora mismo para que haya un negocio solvente.
2: Sobre todo solvente, sostenible, y que entreguemos también a la ciudadanía esas garantías de que cuando uno trabaja en un ámbito marino, somos islas y estamos rodeados. Creo que el valor que tiene Canarias, además, es sus mares. Y si sus mares no están cuidados y los puertos, las aguas marinas no están cuidados, yo creo que no podemos mantener ese estándar de calidad que muchos armadores buscan en nuestros puertos.
0: ¿Tiene usted confianza en esta paz? ¿Va a ser duradera la paz entre Teherán e Irán, cree usted, o no?
2: ¿Cómo ves eso? Si Israel no la rompe, yo espero y deseo...
0: Israel quiere romperla.
2: ...por el bien mundial que esa paz sea duradera.
0: ¿Usted lo ha notado en el puerto?
2: Hemos notado algún desvío de barcos durante el periodo de guerra. Siempre el puerto de Las Palmas, cuando sufrimos algún conflicto bélico a nivel mundial y las rutas se ven afectadas, nosotros evidentemente en algunos casos incluso nos beneficiamos. Pero creo que como humanistas debemos de mirar primero... por las vidas, que los conflictos no ocurran, aunque nosotros perdamos algún tipo de tráfico. Yo al menos lo pienso así.
0: La presidenta de la Autoridad Portuaria, sobre las competencias que puedan surgir en África, nos ha dicho lo siguiente. Ha dicho que ella no cree que el modelo de negocio de Agadir sea igual que el nuestro. Por lo tanto, no será competencia, o no lo es en estos momentos. Sin embargo, sí cree que en algún instante sí habrá competencia con Dakhla, porque es un modelo parecido al nuestro.
2: Sí, porque es un modelo, por lo que pudimos ver hace unos meses cuando estuvimos allí, que va muy enfocado a ser un hub en este caso, por ejemplo, de contenedores. La terminal que está proyectada ahí es aproximadamente muy parecida a la más grande que tenemos en Las Palmas, que es la terminal de OPSA, y ellos quieren utilizar esa terminal como base logística, que es como lo que tenemos nosotros. Si a partir de ahí pensamos que la mano de obra en África tiene unos costes muy por debajo de los que tenemos en Europa, como no puede ser de otra manera, porque
0: nos pueden hacer
2: cumplimos,
0: daño.
2: Nos pueden hacer daño. Y para eso creo que tenemos que estar preparados, para eso creo que tenemos que ser competitivos y luego saber que llevamos toda una vida peleando contra nuestro entorno, y por lo tanto lo vamos a seguir haciendo.
0: Empresarios que forman parte de empresas con matriz marroquí, ¿eso ha funcionado bien?
2: Yo pienso que en muchos casos podemos ser complementarios. Creo que los canarios siempre hemos sido valientes, hemos salido fuera al exterior a buscarnos negocios. Yo,
0: hombre,
2: concretamente...
0: enterarnos de sus secretos, vamos a enterarnos.
2: Por eso, yo concretamente he tenido sociedades y sigo teniendo sociedades con socios mauritanos, porque creo que la expansión de los negocios de los canarios es como cuando otro europeo viene aquí a montar también su negocio, y a partir de ahí lo que la gente tiene que tener claro es que nosotros no desvestimos un santo para vestir a otro. Nosotros no descapitalizamos nuestro negocio, sino que simplemente piensa que cuando uno va al extranjero y crea una sociedad con un socio y obtiene algo de dinero, el dinero viene repatriado a España y además pagando impuestos.
0: Okay. ¿Y los marroquíes, por ejemplo, no tienen cierto temor a los empresarios canarios?
2: Yo creo que no, porque nos ven y nos han visto toda la vida. Yo creo que sobre todo los canarios, que siempre hemos tenido esa conexión con África, con Marruecos, con Mauritania, nos ven incluso como unos aliados, como alguien que podemos mostrarle la parte más técnica de los trabajos, podemos modernizarlos. Yo creo que somos además un referente en África para lo que es el avance, la tecnología.
0: De modo que podemos competir en el futuro, pero ahora mismo estamos colaborando. Hay una colaboración mutua.
2: Siempre ha habido colaboración. Okay. Yo creo que el puerto de Las Palmas ha sido un ejemplo de cómo puertos de toda África venían aquí a formarse. La fundación, por ejemplo, del puerto llevaba años trayendo a técnicos africanos aquí a enseñarles, a formarles, porque creo que si pretendemos que la migración se corte, si pretendemos que los migrantes no tengan la necesidad de jugarse la vida, alguien tiene que darle la oportunidad de que crezcan también.
0: Desde un espíritu crítico, señor Soca, ¿qué le falta en este momento al puerto de Las Palmas?
2: Más espacio.
0: Sí. Siempre se dice lo mismo.
2: Y es complicado porque nuestras aguas son tan profundas que el crecimiento de los diques se complica. Es decir, hacer un dique a tanta profundidad estructuralmente es muy complicado. El ordenamiento del suelo también es importante, ordenar todas las áreas y modernizar esas áreas, porque el negocio que quizás llevamos hace unos años ahora no funciona. Creo que el futuro, si todo sale bien, está en el eólico marino, y para eso tendrá que el puerto también adaptar nuevas parcelas para poder trabajar ese nuevo nicho de mercado que nos
0: viene. Ahí estamos esperando mucho por parte del gobierno central.
2: Sí, el gobierno central, como está atascado, pues parece...
0: Está zapaterado.
2: A zapaterado. Sí. Pero bueno, se ha dado un avance, ¿no? Por lo menos se ha puesto en información pública las bases, y eso aunque no nos conformaba a muchos, porque pensábamos que una subasta para Canarias era fundamental. Tenemos un problema energético en Canarias y podríamos ser además punta de lanza de un archipiélago en zona ultraperiférica con una sostenibilidad mayor. Al final esto es política.
0: Sí. ¿El barco turco le da usted yuyu?
2: Me da respeto.
0: Respeto.
2: Me da respeto porque...
0: Ustedes han hecho necesidad de virtud, ¿eh?
2: Me hace mirar un poco hacia atrás, ¿no? Decir, si tenemos la mayor terminal de cruceros de Europa, si somos europeos y además con esta modernidad que tenemos, tener un barco ahí es como decir, hemos retrocedido, que tenemos que depender por si se va la luz, es un poquito triste, ¿no?
0: Sí, hay que pensar que lo que tiene que hacer ese barco turco es salvarnos de un apagón.
2: Sí, hubo informaciones, no sé si intencionadas o no, que venían a decir como que el barco era para dar... Es decir, no se enteraban, algunos pseudomedios no se enteraban demasiado y no se daban cuenta que simplemente era para darse
0: luz a la luz. En el puerto de Las Palmas hay algo que está ahí enclavado.
2: Exacto.
0: Para resolver el problema de la isla.
2: Exacto, de la isla.
0: Esto es increíble.
2: Sacrificando zona portuaria.
0: Que la gente se ponga a pensar por qué está el barco donde no tiene que estar, por qué está el barco ahí, por qué debe ser un barco quien resuelva ese problema. Y en el resto de las islas sí hay instalaciones adecuadas, que desde luego no son marítimas, están en tierra firme.
2: Correcto, el problema que tenemos nosotros personalmente en el puerto es que viene a ocupar una zona que ahora mismo tenemos una ocupación casi del 100%, por no decir el 100%, pero sí, yo creo que hay que hacer una autocrítica muy potente y es incomprensible. Parece esto una, no sé, Cuba o algún país en donde tienes que tener un generador ahí por si... Pero bueno, supongo que las políticas energéticas que se han llevado en los últimos años y que no han permitido que se renovasen en tiempo y forma las instalaciones han terminado con estas consecuencias.
0: José Soca, muchas gracias por la visita, ha sido muy interesante. Seguiremos hablando, por supuesto. El puerto siempre es fascinante para todos nosotros y para nuestra audiencia. Un abrazo fuerte y hasta una próxima ocasión.
2: Muchísimas
0: Presidente
2: gracias.
0: Presidente Fedepor.
2: Muchísimas gracias.
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0: es una de las anfitrionas de este mundial. Pienso que esto da un plus de añadido. Un saludo, un fiel oyente del Espejo.
1: Bueno, ayer ganó de una forma bastante ahí equilibrada, pero bueno, ha ganado los primeros partidos, está clasificada, es el partido clasificado, el primer equipo clasificado, y tiene el plus, como usted dice, que los partidos los juega en su casa, de modo que sí, puede hacer alguna cosa importante. Sigamos, Faina.
0: Sí, buenos días. En Gran Canaria tiene un gran puerto y grandes grupos empresariales canarios, y aquí en Tenerife, con el puerto casi vacío y empeñados en el de Granadilla, que es inviable por el viento. La gran preocupación
2: es
0: el momento a Franco.
2: Escucha.
1: Sí, sí, le escuchamos, Iván.
0: Iván,
1: le escuchamos todo.
0: Toda España, antena, Iván.
1: Toda España le estamos escuchando, Iván. Toda España.
2: Bueno, pues muchas gracias.
3: Antes no nos escuchaba.
4: No nos escuchaba.
3: Ha sido tan discreto. Ahora nos escucha toda España.
1: Y ahora una ola ahí de gente. Bueno, acabe, Faina, a ver.
2: Disculpen.
0: ¿Las declaraciones de Zapatero son de broma o este señor no está en sus cabales? Ya estamos, señor.
1: Ya está. Bueno, vamos con el primer caso local del día de hoy. Ya tenemos a nuestra gente aquí.
3: No, le perfecto. Decía que el juez... Que el juez Peinado ha vuelto otra vez contra
2: Begoña
3: Gómez, ha abierto una pieza separada por una cuestión que tiene que ver con el empresario Carlos Barrabés. Esto está tiene que ver que está en Bruselas, está siendo investigado por Bruselas, y cree que ha habido delitos que se pueden tipificar dentro de una investigación. Así que
1: este señor da una pésima pinta. Cada vez que actúa da
3: una nueva causa.
1: Sí, una nueva causa, porque lo que se trata es que la causa dure eternamente, tenerla ahí eternamente metida en un pozo para que no salga, pero no hay juicio. Él tiene que explicar a la opinión pública, el juez tiene que explicar a la opinión pública si va a haber juicio conjurado o no de aquello que está acusado. Y creo que todavía no ha dicho nada. Y ha pasado ya cerca de una semana, todavía no ha dicho nada.
4: Lo tiene que autorizar la audiencia provincial si hay un juicio conjurado.
1: Pero primero, primero tiene que definirse él. Él tiene que definirlo. Él,
4: claro, sí, primero tiene que dejarlo él listo para ir a juicio ya.
1: Claro, pero tiene que definirlo él. Y tiene que no solamente definirlo, tiene que además explicarlo. Explicarlo bien para que luego no se equivoque la Audiencia Nacional, que no es cualquier cosa. Pero ese señor está como en todo, o sea, está todo el rato buscando ahí, propiciando historias que existen, algunas no existen. Bueno, la mayoría no existen. A mí me parece que este juez es un juez de juguete, es un juez de limón. Vale, ok. Venime a cargar el día de hoy, vamos allá. Topuria va a estar 6 meses sin poder relajadito en su casa con la baja médica, ok. Pero es que el otro, el que le pegó la paliza también, 6 meses. Para que vean ustedes el fuste, el calado de esa pelea, ¿eh? ¿Usted no la ha visto? ¿No la ha visto?
4: No, yo he visto nada más que fotos.
1: No, hombre, métase ahí, que el combate está ya ahí metido todo completo. Vea lo que va a disfrutar usted, lo que es la violencia.
4: Fractura del ocular,
1: eso es una violencia. Yo no he visto eso desde que Rodríguez de la Fuente retransmitió un combate entre dos cabras montesas. Esto es peor. Tremendo, tremendo. Los dos, ¿cómo se han quedado los dos? Lisiados. 6 meses sin combatir. Que luego va a ser casi un año. En fin, una cosa muy, muy, muy loca. Bueno, los republicanos alucinan con Trump y los 300.000 euros que le va a dar Irán. Ayer, y los republicanos de Trump están muy jodidos con este tema. Pero usted, ¿cómo le va? ¿Usted va a potenciar a un país enemigo nuestro y le va a dar 300.000 euros? Y responde Trump, no, hombre. No es que le vaya a dar.
4: No se van a quedar, claro, sin misiles, que los vecinos tienen, que ellos también tienen derecho a tener.
1: Esto es una cosa muy loca, ¿eh? Ese dinero lo ha conseguido. Sí, dígame.
3: Digo que además, dígame. Su amigo de Israel ya bombardeó esta mañana de madrugada.
4: Con lo cual los iraníes no han ido al Líbano. Dice que no están respetando lo que se pactó, exacto, y que ese acuerdo queda en stand-by.
1: En fin, esto es una cosa bastante loca. Vamos con el siguiente. Atención a esto, caso novio de Ayuso. Se ha montado una muy grande en Madrid y la ha montado Miguel Ángel Rodríguez, como no podía ser menos. El periódico El País ha publicado hoy por encima, mandando en el periódico, no lo ha hecho a cuatro columnas, ha tenido un poco de sentido común. Pero la noticia que manda en todos los periódicos nacionales e incluso en algunos internacionales es que el señor expresidente del gobierno, el señor Zapatero, tiene a sus dos hijas imputadas en un proceso judicial. Eso es lo que manda en todos los periódicos y lo que debiera demandar, porque es la noticia de cabecera, sin duda ninguna, porque estamos ante un hecho excepcional. Ok. Sin embargo, lo que manda en El País, a dos columnas, en este

0: caso, pues han tenido cierta decencia en no ponerlo a cuatro columnas. Lo que han puesto en el día de hoy para tapar la otra noticia es el caso del novio de Ayuso. Pero al margen de tapar o no tapar, vamos si es verdad o no es verdad la información. Lo que hablan es de Ayuso y de su novio. La UCO, que es la misma UCO que investiga al Partido Socialista, ha señalado que el novio facturó a Quirón por trabajos que no podía hacer un ingreso de 4,4 millones de euros entre los años 2001 y 2023. En esos años, que son tres años, son los años primeros del noviazgo de la señora Ayuso con este Superman, ¿ok? Entonces, Miguel Ángel Rodríguez se ha cabreado cuando ha visto el titular del País en el día de hoy, en la mañana de hoy, a las 5 de la mañana, se ha vuelto loco. 5 o 6 de la mañana.
1: No, por la tarde, ayer, tarde-noche.
0: Tarde-noche.
2: En respuesta
1: al periodista. Ya había salido la información ayer tarde-noche.
0: ¿Sí? ¿En serio?
1: Sí.
0: Bueno,
1: sí,
0: vale,
1: sí.
0: De acuerdo. Igual se entró por el periodista, ¿eh? Cuidado.
1: Entonces, no salió.
0: Bueno, da igual.
1: Lo replicaba en redes, Valentín. Yo lo leí en directo.
0: Me da igual, en cualquier caso da igual. La portada del periódico El País Hoy es esta información, que es lo que cuenta, ¿vale? Bien, punto. La agencia tributaria ha dicho esto, lo siguiente, señor Miguel Ángel Rodríguez, me parece muy peligroso que lo diga una persona que tiene esta responsabilidad. Ha dicho, la agencia tributaria debería ser dinamitada. Uh-huh. Y yo pregunto, señor Rodríguez, ¿y la UCO también la dinamitamos? Uh-huh. ¿Dinamitamos la UCO y la agencia tributaria? ¿Porque no le gusta a usted los datos que salen de la agencia tributaria? Es una cosa bastante lamentable, ¿o no?
2: Critica la filtración, pero se olvida de la del fiscal del Estado.
3: Que la agencia tributaria, el informe que te pasa es lo que tú tienes que pagar en función de los ingresos. Quiero decir, es una información en teoría transparente. Y si ingresó 4,4 millones de euros en ese periodo, ha tenido que declarar por esas cantidades. No hay más astutía.
0: Vamos con el siguiente. Uno de cada cuatro hombres ha pagado por tener sexo. ¿Les parece mucho o les parece poco?
4: Me parece poco.
0: Si alguno quiere explicar alguna impresión personal, alguna experiencia personal.
1: No es necesario.
4: No, hombre, no creo que podamos hacer eso aquí, ¿eh?
0: ¿Cómo que no? Pues claro que pueden decirlo, hombre. ¿Cómo que no?
4: No. ¿Cómo va a pagar usted por sexo? Hombre, por favor.
0: Hay gente que lo hace, ¿eh?
4: Eso era antes.
0: Antes, dice usted. Uno de cada cuatro lo hace todavía.
4: Pero es que eso es poco. Yo creo que hay más.
0: Por eso no se elimina la prostitución. Claro, eso es el quid de la cuestión. Son muchos, ¿eh?
4: Creo que la prostitución se ha ido modernizando hasta el punto que está en las redes sociales, está afincada ya ahí y ahí te cobran. No te cobran el dinero, pero te piden una tarjeta.
0: Bueno, te cobran igual.
4: Claro, la tarjeta vale 200, 300, 400.
0: Y casi el 30% de las mujeres, el 30% dice que en algún momento ha sido forzada en algún momento de su vida.
1: Ese dato sí que es preocupante.
0: Sí, mucho. Mucho. Sí, uno de cada tres.
1: Nos tendría que invitar a la reflexión.
0: Sí. Yo me he quedado, yo incluso he pensado que es menos de lo que parece. Me parece el dato menor de lo que me parece.
1: Seguramente siendo muy bruto. Siempre hay, ¿no? Pero es que siempre hay. Mujeres que callan, porque a veces tú puedes haber sido forzada dentro de tu propia pareja, no tiene que ser siempre en un callejón oscuro por la noche, puede ser a las 5 de la tarde en el salón de tu casa perfectamente, y a veces reconocer eso, pues avergüenza por la sociedad de M en la que vivimos respecto a esos temas, ¿no?
0: Vamos a acabar con el último, siempre se acaba con el último, ¿no? Vamos allá, con el último. El animal más longevo del mundo tiene 194 años. Ustedes dirán, ¿quién es? Tiene un año más que Enrique Rey Pitti. Es una tortuga. Faina, cuéntalo.
1: Sí, se llama Jonathan.
4: 194 años, madre mía.
0: 194
1: años tiene la... se llama Jonathan y ya llegó... Vive en una isla de las Islas Seychelles, que se llama la isla de Santa Elena, y llegó a esa isla... En 1882, madre que mía. Ya tenía como mínimo calculan los científicos 50 años, pero calculan que a lo mejor están tirando un poco por lo bajo. O sea, que a lo mejor la tortuga ya rosa los 200. Sí.
0: Impresionante documento. Casi estuvo en la independencia de Estados Unidos.
1: El Jonathan ahí, con asiento canario, el Jonathan, ha perdido la vida y el olfato, pero sigue comiendo, tomando el sol y apareándose. O sea, que el Jonathan está en plena forma.
0: Sigue follando.
4: Impresionante documento.
5: ¿Ha perdido la vista?
2: La vista y el olfato.
1: La vista y el olfato. Pero sigue comiendo.
0: Pero no la gana de tricotar.
1: Sigue comiendo, tomando el solecito y...
3: O sea, sus genes se van a reproducir.
1: Tan pancho.
0: Como debe de ser.
1: O sea, que yo le calculo unos 200 más tranquilamente.
0: Bueno, queda algún oyente más.
5: Para poder hacer.
0: Vamos. Todo es intuición. Como decía Shakira.
1: Buenos días, equipo. Enhorabuena por un programa muy interesante el de hoy. Un abrazo majorero y muy buen fin de semana para todos. Y ya está, señor Chabanel.
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0: Jonathan, ¿no?
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0: Existe Jonathan Viera y Jonathan Solo, de la isla de Santa Elena. Jonathan, 194 años.
1: Y los que le quedan.
0: Madre mía, qué cosa. Bueno, señores, que tengan ustedes un magnífico fin de semana, que se lo pasen bien, que gane España.
2: Igualmente.
0: Que gane España. Bueno, más le vale que gane España, porque como no gane, el país se deprime, ¿eh? Ahí se viene abajo, ¿eh?
4: Se sube, o sea, mucho Zapatero, mucho Pedro Sánchez y mucho tal. Si gana España.
0: Pero lo que deprime es, que la selección pierda o empate, pero si gana, la cosa cambiará muchísimo. Necesitamos una victoria. Bueno, venga, vamos a la publicidad y continuamos en El Espejo.
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0: 24 minutos, un poquito menos para llegar a las 11. Hablamos a continuación con Pablo Rodríguez, que yo creo que es el consejero que más trabajo tiene en este gobierno, sin duda ninguna. Pablo Rodríguez, consejero de Obras Públicas, Vivienda y Movilidad en el gobierno de Canarias. Señor Rodríguez, buenos días.
1: Muy buenos días, ¿qué tal?
0: ¿Qué tal? Bueno, nos veremos dentro de una semana, más o menos, ¿no?
1: Espero que sí.
0: Yo espero que sí también, que nos veamos. Además, creo que nos veremos cara a cara, ¿no?
1: Espero que sí. Yo siempre encantado de estar con ustedes y si es mejor, es presencial, siempre mucho mejor.
0: De acuerdo. Entonces vamos a ir apuntando cosas que me parecen importantes del programa de hoy, que se llama En Clave Puerto. Señor Rodríguez, antes que nada, tengo que hacer una pregunta política. ¿Presume usted que se adelantarán las elecciones nacionales o no?
1: Bueno, es probablemente de las respuestas más complicadas o de las preguntas más complicadas, mejor dicho, que me pueda hacer, porque la respuesta solo la tiene el señor Sánchez, ¿no? Es bastante impredecible. Yo creo que se pueden adelantar, pero no mucho. Es decir, yo creo que van a ser el próximo año, 2027.
0: Sí, al principio, tal vez, en marzo, quizás, ¿no?
1: Puede ser. Yo tengo varias apuestas lanzadas y una de ellas es que sea uno o dos meses antes de las elecciones municipales.
0: Ok. El barco turco. Yo imagino que en esto habrá tenido que hacer necesidad virtud por parte de todos, por parte del Puerto de Las Palmas, por parte del gobierno de Canarias, que sabe perfectamente que el lugar idóneo para colocar esta situación, este problema, este barco, no es precisamente un puerto. Estamos hablando de algo tan importante como que si se va la luz, no tenemos en este momento ninguna estructura que pueda resolver ese problema, ni inmediatamente ni en ningún momento. La única estructura que existe exactamente es ese barco turco. Imagino que habrá sido un poco dolorosa la negociación.
1: Bueno, estamos hablando de que no es el procedimiento ideal. Está claro que tenemos que trabajar para que en Gran Canaria y en todas las islas haya sistemas robustos que den energía a las islas, que además haya sistemas de respaldo para cuando existen problemas, como ya han existido. No es la primera vez que hablamos de cero energético en Canarias y creo que efectivamente esto es una situación, o más bien una solución de emergencia que se da, que la ha pactado el gobierno de Canarias con el gobierno de España y que luego evidentemente hay que buscar una ubicación que sea la más idónea posible para, por un lado, facilitar esta operativa, es decir, la operativa de emergencia y de respaldo ante cualquier situación sobrevenida en torno a la energía y, por otro lado, que no interfiera en la operativa del puerto ni tampoco impacte en la ciudadanía, porque al final nadie quiere tener un barco de estas características al lado de su casa. Y estas dos cuestiones es lo que hemos ido trabajando, negociando, pactando, buscando, y lo cierto es que la presidenta de la Autoridad Portuaria, Beatriz Calzada, ha ido dando soluciones para tratar de que no se aborte esta posibilidad, pero que sin que interfiera en lo que dije al principio, en la operativa del puerto y en la convivencia con la ciudad.
0: Quiero recalcar que efectivamente el esfuerzo ha sido brutal por parte de la Autoridad Portuaria y por parte del gobierno de Canarias para resolver este problema, porque es en la única isla donde pasa algo parecido o similar es Gran Canaria. No pasa en Tenerife, no pasa en Lanzarote, ni en Fuerteventura, ni en El Hierro, ni en La Palma, ni en La Gomera. Ahí hay instalaciones que en el momento en que haya un apagón van a funcionar sobre la marcha para evitar que el apagón pueda trascender a la población. Eso es lo que está previsto que pase. Sin embargo, en Gran Canaria no había ninguna previsión. Que la gente se pregunte por qué pasa esto. Es tan sencillo, muy sencillo.
1: Sí, dígame. Efectivamente, no, coincide con lo que las islas son sistemas aislados desde el punto de vista energético. Es verdad que hay cuatro islas unidas, en este caso Lanzarote y Fuerteventura, y también La Gomera y Tenerife, pero que pueden servir de respaldo, ¿no? Pero es verdad que en el caso de Gran Canaria no existe ninguna alternativa, no se ha planificado, que yo creo que es la clave, es decir, al final, de las infraestructuras más determinantes y clave, ¿verdad? Que hoy probablemente hablemos de puertos, ¿no?, que es una infraestructura absolutamente clave, ¿no?, pero otra que es absolutamente imprescindible son las infraestructuras que nos trasladan y nos generan la energía en las islas, y yo creo que requieren de planificación, y en Canarias, y en concreto en Gran Canaria, hay una necesidad muy, muy importante de renovar nuestras infraestructuras energéticas, de renovar además todo lo que tiene que ver con la generación de energía, y tratar de pasar al siglo XXI, porque seguimos con centrales que son muy, muy antiguas, muy obsoletas, y que desde luego pues no dan mucha garantía.
0: Señor Rodríguez, ¿cómo está haciendo la experiencia con Balearia? ¿Cómo está yendo de momento?
1: Bueno, muy pronto, yo creo que es positiva, porque veníamos de una experiencia muy, muy compleja con el final de la operativa con armas, en donde pues los fondos que eran los que estaban gestionando la compañía pues estaban del primer momento de salida, y eso hacía muy compleja la gestión. Yo creo que es muy positivo que haya entrado una compañía como Balearia en la compra de la Naviera Armas, y que además lo haya hecho de la mano de empresariado canario, que yo creo que era uno de los objetivos que nos habíamos marcado, es decir, que entrara también empresariado canario en la operación. Eso se ha garantizado, eso existe. De hecho, quien opera en Canarias va a ser Balearia Canarias, una entidad, una sociedad que se ha creado precisamente para Canarias con capital canario, y que yo creo que va a dar un impulso importante en la mejora de la conectividad marítima del archipiélago, porque ya están estrenando barcos nuevos, van a venir más barcos, va a haber mucha inversión, y veníamos de una etapa en donde prácticamente las noticias que teníamos era que Armas vendía barcos, que cada vez teníamos menos barcos operativos, y ahora pues ha cambiado esa dinámica. Y esto es positivo porque fomenta la competencia. Entre más competencia existe, entre mayor, más número de navieras y más potentes son las navieras, pues lo que va a pasar es que la conectividad del archipiélago va a mejorar. Esa es la clave.
0: Pues si alguien está preocupado con esta cuestión, voy a hacer la pregunta. Estado de licitación en este momento del nuevo contrato de obligación de servicio público, una OSP, de la ruta marítima estratégica para nosotros, Cádiz-Canarias, cuyo contrato, me dicen, finaliza el próximo 30 de junio. ¿Cómo está esto, consejero?
1: Bueno, pues esto lamentablemente, el Gobierno de España, la Dirección General de Marina Mercante, que es quien licita esta OSP, esto depende del Ministerio de Transporte, del señor Óscar Puente, pues no ha sacado a licitación esta OSP, que finaliza efectivamente el 30 de junio. Ya venía de una prórroga, es decir, había finalizado el contrato hace un año, se prorrogó durante este año porque así lo permitía el propio pliego, pero a día de hoy estamos ante los últimos días de ese contrato. Y esto significa, para que lo entienda todo el mundo y lo podamos ver de manera muy clara, significa que este barco que va de Cádiz, o mejor dicho, de Canarias a Cádiz, pues no va a parar en el puerto de Puerto del Rosario, es decir, no va a parar en Fuerteventura, con lo cual va a generar un daño muy importante a todas las empresas, a todos los ciudadanos, a todas las compañías que operan en la isla de Fuerteventura o desde la isla de Fuerteventura, porque el no parar en Fuerteventura va a obligar a que esas mercancías tengan que trasladarse o bien a Recife o bien al puerto de La Luz y de Las Palmas para poder llegar a la península. Yo creo que esto, en fin, es una situación muy lamentable que espero que puedan resolver. Es verdad que ya resuelven tarde.
0: Explíqueme una cosa. Sí. Explíqueme una cosa, consejero, que igual me pierdo. ¿Esta línea es Cádiz-Fuerteventura?
1: No, esta línea, vamos a ver, ya de por sí, no es necesaria una obligación de servicio público para conectar Canarias con Cádiz o con Canarias con la península, porque ya hay suficiente operativa, hay suficiente movimiento y de mercancías y de personas que lo hace viable. Lo que obliga a la obligación de servicio público se establece para que se garantice la conectividad de determinados puertos que ya no son rentables por sí solos, es el caso de Puerto del Rosario. Por eso, al caer la obligación de servicio público, cae directamente la conexión con Puerto del Rosario.
0: La isla perjudicada es Fuerteventura.
1: De manera absolutamente clara, es decir, de manera, además, lo han dicho las propias compañías, mira, vamos a mantener la conexión con Cádiz, pero no es rentable, no es operativo parar en Puerto del Rosario. Y eso genera un perjuicio a la isla de Fuerteventura de manera clara, en la competitividad, claro, en la conectividad, en fin, en todo.
0: Claro, claro. Y Óscar Puente, que es el ministro de toda esa historia, está muy preocupado de estar vigilante de las cosas que le pasan al PSOE y a Pedro Sánchez, y tiene que estar todo el día con el Twitter y con X y sí, con lo que sea. Y claro, no tiene tiempo para resolver este problema de Fuerteventura, que para él le quedará en un lugar ignoto, y desde luego no tiene almacén suficiente en su cabeza para meterlo ahí dentro, claro.
1: Bueno, está claro que no están las prioridades, y está claro también que aunque ahora se pongan las prioridades, porque yo creo que estamos haciendo ruido para que saquen el concurso cuanto antes, ya es tarde, ¿no? Es decir, va a llegar tarde. Es decir, va hoy, si intenta sacar de Puerto del Rosario a Cádiz un ticket, un billete, un billete de barco, ya no te permite, no te permite hacer la reserva, con lo cual ya vamos a llegar tarde, ya le estamos generando un daño importante, pero bueno, aún así espero que lo saquen cuanto antes, porque una cosa es llegar tarde y otra cosa es no llegar, y prefiero que lleguen tarde antes que no lleguen.
0: Okay. Una última cuestión, consejero. El puerto de Las Palmas se prepara para convertirse en el epicentro internacional de la industria de cruceros. Hay una reunión prevista en septiembre, se llama Sea Trade Cruise Met 2026, donde se esperan a más de 2.000 profesionales de más de 90 países para reforzar el posicionamiento que ahora mismo tenemos en Canarias. Imagino que usted eso no se lo va a perder, ¿no?
1: No lo vamos a perder, pero es que además, claro, creo que no le hemos dado, quizás nosotros mismos, la importancia que tiene este encuentro. Estamos hablando del mayor congreso, encuentro, feria de cruceros que se celebra en Europa. Sea Trade se celebra dos ferias al año, una en Miami, que es la más importante del mundo, que está siempre cada año en Miami, a principios de año aproximadamente, y luego una segunda feria que se celebra en Europa, normalmente en Hamburgo, pero uno cada dos años la hace itinerante, es decir, la va moviendo por distintos puertos del ámbito europeo. Y en este caso se presentó una candidatura para que Las Palmas de Gran Canaria, con su nueva terminal de cruceros, el Puerto de la Luz de Las Palmas, pues fuese sede de este encuentro, y se logró, y creo que vamos a tener una oportunidad magnífica para hablar del presente y del futuro de un sector que está creciendo, que es un sector que además cada vez es más sostenible, que busca además incrementar pues esa factura del turista, que esa factura del turista además llegue al pequeño comerciante, es decir, cada vez sea más diversa, y creo que eso pues es importante que estemos. Van a estar todas las instituciones, colaboran además, hay que decirlo, el Ayuntamiento de Las Palmas de Gran Canaria, el Cabildo de Gran Canaria y el Gobierno de Canarias, participan las tres instituciones implicadas junto con la Autoridad Portuaria de Las Palmas, que es quien la lidera. Y creo que es una oportunidad, como digo, para afrontar los desafíos de un sector que es presente y futuro mundial, pero también en Canarias.
0: Pablo Rodríguez, muchas gracias, consejero. Gracias, seguimos hablando la próxima semana. Un abrazo.
1: Sí. Muy bien, un abrazo.
0: Hasta una próxima ocasión. Está con nosotros en el estudio. Estamos aquí frente al mar, donde hemos hecho el programa esta mañana, en el puerto, y donde seguimos haciéndolo. Está con nosotros Masi Díaz.
2: Maximiliano Díaz.
0: Pero Maxi no te puedo llamar, Maxi. Pero siempre te digo Maxi.
2: Sí, sí.
0: Maximiliano.
2: No, me puedo llamar Maxi.
0: Es como
2: me llama todo el mundo.
0: Maxi, ¿no?
2: Sí, sí, Maxi. Y encantado de conocerlo, que somos viejos amigos, pero no te he visto físicamente nunca.
0: Pero hemos hablado muchas veces.
2: Sí, muchísimas.
0: Nos conocemos de referencias de un montón de tiempo. Sí, ya era hora ya.
2: Sí, señor.
0: Presidente y coordinador general de Estibadores Canarios, que están pasando por una época, yo creo que bastante fructífera, ¿no?
2: Sí, la verdad que estamos en un momento tan tan dulce en la estiba que estoy inquieto porque no estamos acostumbrados a que vaya todo tan bien, y estoy esperando a ver dónde me vendrá el golpe dentro de poco.
0: Eso es jodido, ¿eh?
2: No te creas. Ya anoche tuvimos una asamblea multitudinaria, lo decía, que estaba incómodo porque se están relajando mucho.
0: O sea, este es uno de los grandes momentos de la estiva.
2: Sí, la verdad que uno de los grandes momentos, pero un momento yo creo que he trabajado desde el año 98, que captamos una de las Bueno, yo creo que ahora mismo la número uno de las navieras del mundo, pues en el año 98 esto ha sido un trabajo de pico y pala, y ahora es verdad que es cuando ya se ha venido, ya la MSC ya hemos visto que ya no nos está tratando como un puerto de apoyo para sus problemas, sino ahora mismo ya estamos
3: cada vez más.
2: Y ahora ya está consolidando sus rutas, ya tiene el puerto de Las Palmas como un puerto referente.
0: ¿Ahora cuántos contenedores son al año?
2: Ahora estamos moviendo, el año pasado movimos 1.300.000, 1.500.000 casi.
0: Estamos ya en el récord casi.
2: Hombre, somos un puerto ya, digo.
0: Es que 1.500.000 tuvimos hace cosa de 20 años.
2: Sí, creo que fue 1.000.000 y 1.500.000 creo que es la primera vez, ¿eh?
0: Creo que llegamos, ¿no? Tengo mis dudas, pero creo que en un momento determinado lo llegamos a decir, ¿eh?
2: Lo que está claro es que queremos ir a más, por eso ahora la MSC, no sé si, bueno, si te habrás enterado, pues ustedes lo saben todos,
0: sí.
2: Que hay una inversión de 80 millones en el puerto.
0: Eso significa lo que tú decías.
2: Sí, sí.
0: Están apostando por Canarias.
2: Claro, sí, porque con el personal que también que estamos metiendo, que ya hemos metido 302 estibadores, pues todo el mundo nos dice cuidadito, que tenemos África enfrente, cuidadito, que esto es un tráfico que estamos captando porque hay problemas. Bueno, antes estaba escuchando.
0: ¿Les preocupa lo de Darla? ¿Que va más? Todavía no, pero llegará.
2: Me preocupa, ojalá que no existiera, pero una vez que ya está, creo que hay que competir, no, yo no solo hay que competir, yo soy de los que tengo fe en que puede que todo este movimiento de contenedores que haya en una misma zona, un puerto como el de Las Palmas, que lo que nos dedicamos es a apoyar, a dar servicio al que tiene problemas, pues entre más movimiento haya por tu zona, para otros puertos españoles, no sé, pero el puerto de Las Palmas donde estamos situados, yo creo que el crecimiento de África, si estamos a visor y estamos pendientes a cuáles van a ser también sus necesidades, vuelvo a repetir, a mí si no crecieran, encantado de la vida, pero es una realidad que
0: es
2: vamos
0: inevitable,
2: a tener.
0: Inevitable.
2: Nadie se puede esconder detrás de una piedra cuando sabes que algo va a crecer y tampoco tienes el derecho a hacerlo, y lo que nos toca es reforzarnos, hacer lo que estamos haciendo ahora, porque estamos haciendo una formación brutal con los estibadores, ya no hacemos una formación la típica de carga y descarga, sino estamos preparándolos porque somos la cara visible de cuando un barco llega al puerto, somos los primeros que estamos ahí, estamos trabajando con la juventud en que sea en no solo ser el estibador el típico, sino oye,
0: la imagen también.
2: Imagen, profesionalidad, y yo creo que eso también va acompañado de lo que va a ser la lucha contra puertos de África, que es verdad que son puertos más baratos en mano de obra, puertos que tienen esplanadas, pero yo creo que...
0: Pero tienen que llegar a un nivel de calidad, cuidado.
2: Es lo que te iba a decir, nosotros que tenemos...
0: Tienen que producir.
2: Nosotros tenemos la suerte de que hablamos con los navieros directamente, y cuando nos vimos hace 3 años con directivos de MSC que nos decían que en la línea en la que íbamos, pues iban a comprometerse a hacer estas inversiones que están haciendo en el puerto, no, los italianos, la verdad que hasta yo tuve mis dudas de que metieran 80 millones de euros que han metido hasta ahora y siguen, y nos lo dijeron de palabra, yo les pedí que me dieran algún documento de responsabilidad a la hora de yo meter tanto personal en el puerto, para tener garantías, aunque sea 10 años.
0: Claro, claro.
2: Me mandaron al carajo, me dijeron que yo soy su cliente y que si lo quiero atender, lo atendemos, y si no, pues adiós, amigo. Pues les cogí como me trataron.
0: Pero ellos no invierten en tanta pasta si el nivel directivo es pobre. Claramente.
2: Cuando hay gente que te habla también un poquito así, con garantías de que no te están dorando la píldora, más confianza me dio, y la verdad que hemos ido acompañando la llegada de mercancía con el aumento de personal, y están cumpliendo con su palabra rajatabla con lo que nos dijeron cuando llegaban la grúa. Hoy precisamente están llegando 4 tazaines nuevos más, y estamos apostando, todo el mundo cuidado con África, cuidado que somos un puerto que ahora hay desvíos de barcos y tal, pero yo quiero creer que no, que estamos haciendo un buen trabajo, que se están consolidando el tráfico.
0: ¿Tú te imaginas que te fichen los estibadores los puertos africanos?
2: ¿Que me los fichen? ¿A qué te refieres?
0: Como si fuera el fútbol. Propuestas a los mejores estibadores por parte del puerto de Darla dentro de 5 años. ¿Te imaginas?
2: Mira,
0: eso?
2: Tengo tanta seguridad y fiabilidad en mis compañeros que no lo harían.
0: ¿Cómo
2: no
0: se van harían a marchar de casa?
2: Y eso que ya somos el Real Madrid de los puertos en el Atlántico, porque el puerto de Las Palmas somos el Real Madrid de... Bueno, yo no diría de la zona, yo diría de España, Europa. Ahora estaba escuchando que...
0: Menos mal que no has dicho el Topuria de Europa, ¿eh?
2: Pues mira, a lo mejor porque algunos problemas no vendrán y seguro que algún combate perderemos.
0: ¿Tuviste el combate?
2: Sí, por supuesto.
0: ¿Lo viste?
2: Sí.
0: Lo perdió él, ¿no? ¿Eh? ¿Tú crees que lo perdió él?
2: Yo creo que hizo una estrategia que si se hubiera, es lo que te iba a decir, si se hubiera mantenido un poquito más alto, pero fue... Exacto. Hizo una estrategia y este tipo yo creo que lo estudió y cayó. Pero si en el segundo asalto tuvo la oportunidad de que cayeran y
0: no pudo.
2: Y como te iba diciendo, pues yo no tengo ningún miedo. Estábamos hablando de que somos el tercer puerto ahora.
0: El Real Madrid.
2: En España. El Real Madrid. No, estaban diciendo somos el tercer puerto en España. Y yo estaba escuchando y estoy diciendo, somos de los primeros de Europa. Y un puerto que no tiene salida por ferrocarril de mercancía para otros países, que no tenemos salida de camiones para otros países, que somos lo que somos, que saben lo que hay, que sacar la mercancía que se consume en la isla y punto, y que estemos en el tercer puesto compitiendo con puertos que tienen salida de mercancía hacia Europa. Yo creo que somos el que ha hecho este trabajo, que no hemos sido los que estamos hoy, sino han sido otros los que han hecho todo este planteamiento.
0: Muchas generaciones
2: de estibadores, ¿no? Y de comunidad portuaria, porque los estibadores somos los que descargamos los barcos, pero esto es
0: ¿Cuál es la edad media ahora mismo de un estibador?
2: La edad media de los estibadores ahora, pues ya anoche me fijé, anoche tuve una asamblea y ya me fijé que sin darme cuenta soy viejo. Creí que era el joven y cuando vi desde arriba la plantilla digo, joder, ya soy viejo. Tenemos una edad media ahora de...
0: O sea, ha rejuvenecido la plantilla.
2: Sí. De chavales.
0: ¿Te has quedado viejo?
2: No, ya digo, anoche tengo que reconocer que han entrado...
0: Hoy ganó el premio Cabrón López una tortuga de 194 años.
2: Dígame...
0: Que ganó el premio Cabrón López una tortuga de 194 años.
2: Ah, ¿sí?
0: No creo que tú llegues a esa edad.
2: No creo. Pero ya te digo, anoche me vi esa sorpresa cuando vi el reto de la asamblea y vi que había tanta gente joven, mujeres, y que ya tengo que tener cuidado cómo hablo en las asambleas también, que estábamos acostumbrados de aquí para atrás a hablar un poco más brusco y tal.
0: Ah, bueno.
2: Pero me di cuenta de que, digo, joder, pues tenemos una plantilla joven hoy en día, han entrado 302 jóvenes.
0: Bueno, tú te comprometiste a eso.
2: Sí, sí.
0: Tú llegaste y dijiste, hay que renovar la plantilla.
2: Hay que renovar, hay que darle trabajo a la juventud y lo que te estaba diciendo, y ahora darles un machaque que les estamos dando en formación, pero impresionante.
0: ¿Estibadores ahora mismo cuántos hay? ¿500 otra vez?
2: Ahora vemos, sí, 514.
0: Pues es como siempre, ¿no? Más o menos.
2: Sí, hemos vuelto a lo que éramos y yo creo que seguiremos creciendo si la cosa va como va.
0: ¿Se gana pasta? ¿Se sigue ganando pasta como estibador?
2: No, bueno, se gana pasta por las horas que se le echen, pero es verdad que tenemos unos salarios que están bien.
0: ¿Una media de 4.000 euros al mes? Limpio.
2: No, pues no sé quién le ha dado ese dato.
0: Ha bajado. Pero, bueno, hubo una época que sí, ¿eh?
2: Pero es que cuando hay pocos estibadores se trabaja demasiado, doblas turnos, pero ahora mismo lo que estamos ya es otra vez equilibrando, y no te creas que ni los propios estibadores estamos conformes de que hayan salarios desorbitados. Preferimos más que hayan muchos estibadores y que los salarios, por supuesto, los salarios sean salarios decentes, porque estamos ahí 24 horas.
0: Pero le llega para vivir. No tienen problemas de vivienda, no tienen problemas de... Esos problemas no existen.
2: Por supuesto, ni los tenemos ni queremos tenerlos. Y es más, tampoco tenemos complejos de decir que queremos pasar por la vida decentemente, queremos tener una vida normal como cualquier otro, poder mandar a nuestros hijos a estudiar como hacen otros fuera, y no tenemos complejos en decir que queremos tener un salario medio digno.
0: Eso es lo que desea cualquier trabajador, es que no se puede hablar con vergüenza de eso, es una cosa
2: digna. No, pero es que a veces nos hacen la pregunta de si nos escapamos de ella, y yo se lo digo a ellos.
0: Es que esto ha cambiado mucho.
2: Tenemos que ser muy profesionales, los mejores, pero también tenemos que ganar dinero, y por supuesto que nuestros patrones ganen mucha pasta también, porque otros sindicatos a veces...
0: Más, esto ha cambiado mucho, esto ya cambió por completo. Es decir, ahora mismo la dignidad son más de 3.000 euros al mes. La dignidad es...
2: Hombre,
0: eso.
2: Hombre, se ha encarecido todo.
0: Entiendo yo que es así, ¿eh?
2: Y yo no sé, yo creo que tampoco, ¿no? Tampoco tenemos que irnos arriba, pero
0: quiero decirte, las empresas no podrán pagar eso, habrá empresas que no pueden pagar eso.
2: Pero... Las empresas que no pueden pagar no lo pagan. Las que pueden pagar, lo
0: pero
2: pagan.
0: Tal como está todo el tema de la inflación y como está el tema de la vivienda y un montón de historias, la dignidad está en 2.500, 3.000 euros.
2: Yo creo que...
0: ¿Mínimo?
2: Posiblemente. Pero vuelvo a repetirte, lo que no es digno es creer que no tienes derecho a tener esas cantidades, y si tu sector te lo permite, pues tener ese complejo. Yo, a mí me lo han dicho más, y cuando te pregunten, camina, porque yo no tengo ningún problema y quiero que mis trabajadores ganen más, y lo que te iba a decir, y que mis patrones ganen todavía mucho más. Lo que no puede ser es que un sector no pare de crecer, que nuestros jefes vean que ganan lo que ganan, y que el trabajador tenga esa timidez para decir que yo también quiero mi parte del trabajo que realizo. Y vuelvo a repetirte...
0: ¿Y ahora mismo qué te preocupa del futuro?
2: ¿Qué me preocupa del futuro? Pues no me preocupa en la estiba, me preocupa más el futuro general, de que por como se está gestionando todo por ahí, pues nos carguemos no la estiba, sino el país. Pero la estiba ahora mismo la veo fuerte, veo crecimiento, veo estabilidad, y sobre todo el puerto al que represento, que es el de Las Palmas, y es el que conozco.
0: Tengo aquí un dato que me han pasado mis compañeros de producción, que quiero hablarlo contigo. Me dicen que esta semana, a lo mejor no es esta, a lo mejor es la anterior, Bueno, esta semana o la anterior hubo una operativa récord en el puerto de Las Palmas, más de 6.000 contenedores en menos de 48 horas.
2: Ahí donde está
0: el... ¿Esto cuándo fue?
2: Eso fue la semana pasada, pero ahí donde está el reflejo de lo que te venía diciendo, estamos haciendo un trabajo en formación y ya el mensaje que le estamos dando a los estibadores es que para defendernos de trabajo precario, de explanadas que tienen en Marruecos, lo único que tenemos ahora es ser súper profesionales. Sabemos que los navieros, cuando su barco llega a puerto en hora y sale en hora y se le da un buen servicio,
0: están contentos, claro.
2: El dinero lo dejan en segundo plano.
0: ¿Sí?
2: Sí, señor. Yo, esto que están hablando de que van allí por bajar costes, Puerto de Las Palmas somos ahora mismo la puerta de Europa, aquí al lado de África somos un puerto con la legislación funciona, y si encima los barcos llegan en hora, salen en hora, y los capitanes cuando dan la información a los navieros dicen que le hemos dado un macro servicio, tenemos que confiar, tenemos que seguir contratando gente, y cuando dan señas como estas que nos están trayendo pues maquinaria e inversión, no tenemos que tener miedo, y cuando llegue el problema pues lo atenderemos.
0: ¿Tienen problemas ustedes con la maquinaria? ¿Se ha invertido bien con la maquinaria actual o necesitan más?
2: No, están cumpliendo con la palabra de lo que dijeron. Okay. Ya era un puerto que estaba bien preparado en maquinaria, pero es sí. Que ahora mismo lo que han hecho ahora de traer ya las cuatro grúas estas para atender los barcos transoceánicos, pues yo creo que estamos ya más... No nos podemos quejar, todo se podría mejorar, pero sí. No, están cumpliendo con su palabra, ellos con la de la maquinaria y nosotros con la del personal, y la verdad que...
0: Cuéntame, por esa parte, ¿cuántas mujeres hay en la estiba?
2: Ahora tenemos 30 mujeres, pero empezaron a entrar el año pasado. Ya nos hemos quitado ese San Benito de los machistas, que era una leyenda no urbana, pero sí verdad que estábamos criminalizados injustamente porque el puerto era un trabajo antes muy físico. Como verás, ya no hay pesca. Esto era el puerto antes pesquero.
0: Exacto.
2: Y ya no hay pesca. Pero era un trabajo bastante duro, trabajando en dentro de congeladores, cajas de 40 kilos. Y la verdad que no era atractivo. Desde que haya llegado la maquinaria automatizada, pues ya las mujeres se han animado un poquito más a la cosa. Y nosotros estamos, no encantados, encantadísimos de la vida, de que ahora estén entrando mujeres al puerto. Lo están haciendo las 30 que han entrado maravillosamente. Y tengo que romper una lanza también por el resto de los estibadores, porque todavía seguimos teniendo alguna actividad muy dura, que es el trincaje de los contenedores. Y están teniendo la deferencia a ellos de decir, aquí todos repartimos el trabajo y una rotación, pero con las mujeres están teniendo la deferencia de decir, oye, vamos a seguir haciendo nosotros este trabajo, y ellas lo están haciendo fantásticamente en la grúa. Ya estamos cogiendo actividades que no solo son de carga y descarga, sino estamos cogiendo lo que es el control de la terminal en el reparto de los contenedores, separando por puertos, pesos, estamos cogiendo trabajo informático, y estamos encantados de que las mujeres
0: estén en el puerto. Yo te veo muy orgulloso de ser estibador, ¿eh?
2: Hombre, ya te digo, para mí pertenezco...
0: ¿Cuánto tiempo llevas tú de estibador?
2: 28 años.
0: Sí, ¿Y por qué te metiste en esto?
2: Hombre, me metí porque... primero porque me encantaba, segundo, tampoco tengo complejo porque mi padre era estibador.
0: Ah, tu padre, venía de familia.
2: Sí, por supuesto, como el 40%, el 30% de los estibadores que...
0: ¿Tienes la suerte de que iba tu padre? ¿Eh? ¿Tu padre vive?
2: No, mi padre falleció. Sí, mi padre falleció. Y te digo
0: que... ¿Y te llegó a ver a ti como estibador?
2: Sí, me llegó a ver. Sí, y trabajé algún turnito con él. Y por donde iba, que igual que lo del dinero, esto también me gustaría abordarlo y no esconderlo. Todos tenemos la tendencia de que si mi padre en mi casa se habla de albañilería, pues que tu hijo también tenga esa tendencia. El que trabaja en televisión, que su hija o su hijo sea también presentador de televisión. El que trabaja en el sur en Maspaloma y es metre, pues que su hijo tiene esa tendencia. Y es algo que los estibadores también nos han criminalizado con ese tema. Cuando yo anoche vi 300 estibadores, que hay muchísimos que no son familias directas, que están trabajando, pero es verdad que... Si en tu casa se habla de puertos, en tu casa claro. Y tu padre es el que te avisa también con tiempo de que va a haber entrada, pues tenemos todos un poquito esa tendencia. Si encima el trabajo de tu padre es un trabajo que está considerado, más ganas tienes a entrar. Y eso es lo que está pasando y que también vuelvo a repetir, no me escondo para decirlo.
0: Pero ¿tú consideras que hay una parte de la sociedad que tiene algún problema con ustedes?
2: No, yo creo que más tienen... que nada son ustedes los medios, porque esta pregunta es la pregunta del millón siempre y la que yo espero.
0: Pero yo ya no hablo mal de ustedes, hace ya muchos años que no hablo de ustedes.
2: No, por supuesto no, y cuando hablabas mal, pues...
0: A lo mejor tenía alguna razón, ¿no?
2: Te queríamos igual. No, porque cuando yo trabajaba en un camión, oía tu programa que se repetía de madrugada en aquella época, sí. Y la verdad que no me caías nada bien, incluso... los que estábamos ahí trabajando en la noche, nos hubiera gustado encontrarnos contigo por la calle.
0: Me lo hubieras dicho.
2: Era un tipo que... Pero yo creo que no, hablando en serio, yo creo que hemos demostrado que se puede vivir en un sector donde el sector crece, tus jefes ganan dinero y los trabajadores no tienen por qué estar maltratados.
0: Es cierto que vivimos un momento de tensión, un momento determinado. Hubo un momento de tensión en algún momento, en un momento determinado, sí, recuerdo. ¿Recuerdas
2: sí,
0: esa
2: cuando
0: periodo?
2: Eras más amigo de Javier Esquivel que de Teodorita.
0: No, no, nunca fui amigo de Javier Esquivel.
2: No,
0: no, pues no, que
2: sí.
0: Va, que va.
2: Pues yo sí.
0: No, no, yo nunca he tenido una buena relación además con Javier Esquivel.
2: Pues
0: nunca. Es más, Javier Esquivel era un tipo que yo criticaba bastante por algunas de sus actividades, entre ellas, tú te acordarás del famoso episodio cuando le prestó una vivienda a Soria.
2: Sí, sí, sí, el tema de los aguinagas, de los
0: eólicos. Exacto, exacto.
2: Pues yo me peleé con Javier Esquivel.
0: Con él no.
2: Yo discutí con Javier Esquivel más que ustedes, seguro, pero un millón de veces. Pero yo quisiera 8 Javier Esquivel en este puerto.
0: Okay,
2: porque
0: okay.
2: Fue el que trajo la MSC, era un empresario luchador. Es verdad que teníamos la discusión de quién ganaba, quién le quitaba más pasta uno al otro, pero era un tipo que para mí un empresario ejemplar y ya te digo, me peleé, nos peleamos con él hasta el último, él nos quisiera haber privatizado y que no hubieran estibadores y nosotros con él tuvimos las que tuvimos, pero ahora que lo veo, digo, gracias a él tenemos lo que tenemos, tenemos esa terminal de Oxy, el tipo apostó.
0: Ustedes son gente noble.
2: Sí.
0: Yo recuerdo que hicimos las paces con el que era el Masi de entonces, que vino a la radio, hicimos
2: con
0: las
2: Miguel.
0: Pases. Con Miguel. Hicimos las pases y bueno, se acabó.
2: De todas formas, yo, los periodistas tienen que hacer periodismo lo que toca y seguramente cuando llegue algún conflicto tendremos aquí una entrevista y no serás tan amable como hoy.
0: Bueno, igual te puede llevar alguna sorpresa porque yo no suelo pensar mucho lo que piensan los demás, ¿eh? Yo voy a mi aire, igual, pues... igual y por cierto, más si me caes bien. Un abrazo fuerte a todos los estibadores, aunque sean una panda de cabrones. Da igual, da lo mismo. Yo los
2: pero
0: quiero
2: son
0: mucho.
2: Son nuestros cabrones los que están trabajando ahí 24 horas al servicio de la ciudad.
0: Esto es una forma sensata de hablar. Son nuestros.
2: Somos.
0: Bueno, Masi, muchas gracias por la visita.
2: Oye, encantado.
0: Seguimos hablando.
2: Sí,
0: ¿te parece?
2: Sí, sí. Aquí estamos a la orden, lo que se ofrezca. Vale.
0: Hasta la próxima, gracias.
2: Venga, te perdono de cabrones. Venga, hasta luego.
0: Hasta luego. Bien, señor, nos vamos, ¿no? Sí. Entrevista estupenda que hemos tenido con Maximiliano Díaz.

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2: ¿Qué tal, amigos? Saludos, muy buenos días. Las 11:38 minutos de este viernes, que cuando me levanté por la mañana tenía fresquito, pero ahora estoy un poquito agobiada porque las temperaturas han ido increciendo. Vamos a tener una de cal y otra de arena. Evidentemente no estaremos como en Península, que se están literalmente achicharrando, con temperaturas que pueden alcanzar hasta los 45 grados. Aquí no, aquí la cosa es mucho más suave, pero sí que después de pasar tanto frío, de tener unas temperaturas sumamente suaves, sí que notaremos, sobre todo este fin de semana, cómo irán subiendo, cómo se irán elevando esos termómetros. De hecho, es que hay una alerta por radiación ultravioleta extrema en Canarias, así que hay que tener muchísimo cuidado y pónganse bronceador, ¿eh? Y si es de amplio espectro, pues muchísimo mejor. Pero en fin, es lo que toca, estamos en verano. Un verano que ya están alertando los entendidos, los especialistas, que va a ser un poquito complicado el tema del elevado coste de la vida. Las guerras que se han sucedido a lo largo y ancho de amplios territorios, pues de hecho están ya afectando y mucho al bolsillo, tanto que, bueno, hay gente que no va a poder pasar sus vacaciones fuera de casa. Y eso se va a notar. Aunque yo noto en las informaciones que les vamos a poner sobre la mesa hoy en esta mesa turística, cierta antítesis, ¿no? Contradicciones, digamos. Saludo a los colaboradores, los que han llegado hasta el momento. Gustavo Méndez, ¿qué tal, Gustavo? ¿Cómo estás? Bueno, a ver si escuchamos a Gustavo, que no, ahora creo que sí.
3: Muy bien, buenos días. Tocaste un tema hace un momento que es muy importante, ¿no? Que es el de los protectores solares.
2: Sí, sí.
3: Y yo que llevo un tiempito ya de dermatólogo, es fundamental, ¿eh?
2: Pero dejarlo. Pero todos los días, ¿eh?
3: Sí, todos los días. No, yo lo tengo, lo uso todos los días, pero dejarle claro a los oyentes que no sabemos cómo se usan, ¿no? Un protector, por ejemplo, de factor 50... te protege prácticamente 50 minutos sobre la exposición solar. Hay que estar poniéndolo. No, me lo pongo por la mañana y me olvido. O sea, esto tienes que ir poniéndotelo, ¿no? Y que no existe esa historia de la pantalla total. Simplemente lo digo porque como vemos mensajes de futbolistas y de algunos influencers que tienen además...
2: que nos representan en la selección española.
3: Sí, y que tienen influencia dentro de un montón de jóvenes, dentro de un montón de personas. Hoy leía, hay un artículo en uno de los periódicos en Gran Canaria hoy, creo que era el Canaria 7, en el que uno de los efectos de la visita del Papa es que ha multiplicado las incidencias en urgencias por quemaduras solares, por la exposición por el largo tiempo que tuvieron esperando a que pasara el Papa en algunos sitios de las islas, y que es preocupante.
2: ¿Tú sabes lo que me fijé yo? Claro. En la escolta del Papa había sobre todo un chico que tenía la cara totalmente achicharrada,
3: sí, claro.
2: Destrozada.
3: Pues es uno de los, fíjate, algo como una visita de un papa trae consecuencias a la ciudadanía como esto, ¿no?
2: Pero
3: como esto, pues para que algunos sigan negando, para algunos sigan negando el cáncer de piel, que es muy muy preocupante.
2: Importante el mensaje que estás dando, sobre todo cuando vamos a la playa. Yo es que tengo por costumbre, yo uso el de 50, sí. Me voy al agua y me lo vuelvo a poner, aunque me lo hubiese puesto hace 10 minutos.
3: Y cuando vas a la playa, ponértelo antes.
2: Sí, sí, siempre antes. Media hora mínimo antes, siempre sí, hay que ponerse sí. Cuando uno va a la playa. Antonio Pérez, ¿qué tal? ¿Cómo estás, Antonio?
4: Bien, en estos momentos es cuando yo digo bendita panza de burro.
2: Sí. ¿No? Totalmente.
4: Porque en mi pueblo la panza de burro es prácticamente permanente.
3: Pero la incidencia ultravioleta sigue siendo la misma. Sí. Que ese es el engaño con algunos, que lo ven nublado
2: sí, efectivamente,
3: y te estás quemando.
4: Y luego volver un poco a los cachorros.
3: Sí, a los gorritos.
4: A los sombreros, a las pamelas, si quieren. Pero
2: también.
4: Volver un poco a ese tipo de cuestiones, porque yo creo que sí que es verdad que durante un tiempo hemos descuidado estas cosas. Sí.
2: Pero fíjate, Antonio, que yo creo que la gente, desde luego, no le da la dimensión ni aprecia en su magnitud la importancia de la panza de burro.
3: Sí, sí, es muy importante.
2: Muy importante. Y sí, es verdad también, por otra parte, lo que ha dicho Gustavo. Claro, pensamos que el manto de nubes tapa el sol, con lo cual, erróneamente piensan, no nos vamos a quemar cuando los rayos ultravioletas son todavía peores. La gente, pues bueno, piensa que no se va a quemar, no se pone protector y es todo lo contrario. Por eso hay más quemaduras cuando estamos en expuestos al sol con panza de burro.
3: Un día tendríamos
2: Aunque una vez tuvimos una campaña sobre la panza de burro.
3: Sí, sí.
2: Un día
3: tendríamos que traer un dermatólogo a la tertulia turística para que nos cuente además cómo incide, cómo es uno de los aspectos que más inciden los turistas.
2: Perdóname, Gustavo, que voy a saludar a Juanma Benítez del Rosario, que la tenemos aquí en plataforma. Juanma, ¿qué tal? ¿Cómo estás?
5: Buenos días, yo nada, poniéndome el bronceador.
2: Hace muy bien, hace muy bien. Pero fíjate, curioso porque, claro, la imagen de los turistas en ese sur...
3: Y Juanma es de los que está siempre moreno.
2: Es terrible.
3: Juanma lo ve y siempre está moreno.
5: Sí, pero yo tomo el sol, la sombra.
4: Yeah. La sombra, ¿no?
3: Sí.
2: Y yo creo que también la línea de apellido de su madre hace que sea un poquito moreno, ¿eh? Porque los del Rosario son bastante morenos.
6: Buenas tardes desde Playa del Inglés, después de cambiar de ordenador y solventar problemas técnicos. Lo siento, buenas tardes.
2: A ver, es que sabes lo que pasa, Carlos, que... Yo siento decirte que tu sonido es sumamente cavernoso.
4: Metálico, sí. Estamos por la mañana.
2: Claro, es que ¿sabes lo que ocurre? Que para plataforma es mejor siempre a través del móvil porque te envuelve más el sonido de tu voz.
3: A no ser que Carlos, que tiene vinculaciones con la Armada, esté en un submarino.
2: Venga, porque... En fin, pues eso, que te llama la atención, la gente cómo se quema, que es que no se ponen aceite de coco de estos que no tienen ningún tipo de protección, es terrible los daños.
3: Es la diferencia, a mí, ojo, y hemos avanzado muchísimo, ¿no? Porque esa es la diferencia entre el concepto de bronceador y el de protector solar, ¿no? Antes yo recuerdo, nos acordamos todos porque lo veías continuamente en las playas, lo que tú decías. El Hawaiian Tropic de coco.
2: Bueno.
3: El otro que era de limón, que tenía un limoncito colgado por fuera, el copertón aquel de limón, que era tremendo, pero yo he visto a gente ponerse aceite directamente, aceite de oliva directamente. Lo de antes era terrible.
2: Bueno, yo soy de las que usó, estoy hablando cuando tendría yo 14, vamos.
3: Aceite Hawaiian Tropic.
2: Hawaiian Tropic, pero sin protección, como mucho el 6, vamos.
4: Claro. Fíjate tú, es una pregunta que yo lo tendría que hacer a Asi. ¿Qué?
6: Ya está el cavernoso que se quema como los vampiros aquí, ¿vale?
4: ¿En los hoteles hay información sobre este tipo de cuestiones?
3: No lo sé, yo en algunos sí he visto alguna cosa, pero en eso sí tendría que haber una campaña importante.
2: Pero es que yo creo recordar que hubo ya una campaña alertando a los turistas del tema del bronceador.
3: Pero que tiene que ser continua. Esto tiene que ser
2: eso
3: algo
2: otra cosa.
3: Que tiene que ser continuo, porque después lo ves. Carlos, que está en Playa del Inglés, y yo, que bajo con frecuencia.
6: Ya hace un día hoy de rajapiel.
2: Claro, me imagino.
3: Te ves auténtica gamba.
2: Pero bueno, es que es un coste para la sanidad canaria. Tú imagínate esas insolaciones que se pegan los turistas que van a tener que ir a urgencias.
3: Yo los he visto muy quemados, tener que ir a urgencias, que además he tenido relación muchos años con personal de hoteles, con directores de hoteles, y es una de las cosas más complicadas que tienen, las quemaduras importantes, que se resuelven de la manera más absurda, sin dar ahora remedios de la abuela, yogur natural o vinagre. Y es lo único que calma y que el dolor y esas quemaduras grandes, ¿no? Pero sí.
6: De hecho, Gustavo, sin ser tampoco resabido, por lo que yo sé, y por favor que alguien me corrija, y la playa de radio oyentes que tenemos, que le manden mensajes a Mai o a redacción. De hecho, cuando éramos jóvenes, la incidencia de los rayos UVA era distinta.
3: Lo que
6: ha cambiado es la peligrosidad del sol, que parece muy loco, pero es así.
2: Es verdad.
6: El sol fastidia más ahora que cuando éramos pequeños.
3: Sí, el agujero de la capa de ozono influyó.
5: Cambio climático.
6: Ahí estamos, ya está el catastrofista, profesor.
3: Y que después. No, pero es cierto, Carlos.
4: ¿Que está quemando a la gente eres tú?
3: Sí, es cierto, y que además este cambio climático, que lo que está haciendo es desertizando más África, por ejemplo, y a nosotros tropicalizándonos en algunas medidas. Nosotros geográficamente realmente somos África. Que es lo que le pasa a muchos europeos. Que a mí hay una cosa que me han dicho, y hasta incluso
2: con... Bueno, la tala indiscriminada de los bosques también ha dado como consecuencia
3: eso. Pero fíjate, es curioso, hasta con algunos peninsulares me ha pasado, ¿no? Que te dicen, están aquí y dicen, tengo la sensación aquí de que el cielo está más bajo. No sé si alguien ha oído eso en algún momento. Sí, claro.
2: Las nubes sí, pero claro, el cielo...
3: Claro, es la incidencia de donde estamos geográficamente, la distancia... es menor, estamos acercándonos más hacia un Ecuador que lo que puede estar un tío en Viena o en Hamburgo. Al final incide, la incidencia directa del sol es más complicado. Esto es África, no podemos olvidarlo.
4: Pero, por ejemplo, a mí lo que me extraña es que tú en un hotel, vas a un hotel y te ponen, tenga cuidado con el agua, sí, por favor, tal. Sin embargo, en hoteles de playa aquí yo no veo una cuestión, una información. No digo que sea alarmante.
3: Por sistema no existe.
4: Una información.
3: No,
6: Antonio, tienes muchísima razón. Y acabo de acordarme que en los hoteles, y lo acaba de mencionar a Gustavo, en Austria no solo te ponen la turbidez del agua, sino te ponen hoy el grado de rayos UVA es tanto. Y digo, ya contra, hacía siglos que no lo veía en la pizarrita. Donde te pones la temperatura está a esto y la de turbidez está, y en los rayos UVA son tantos. ¿Y por qué? Porque en montaña tiene más efecto. Antonio, tú creo que lo has clavado. Eso no vendría nada mal ponerlo en cada una. Mira, sería un añadido en el reglamento de piscina del 2025 que no costaba nada ponerlo, pues sí, porque se podría mirar. En cualquier página web se mira y se pone.
5: De hecho, otra forma es más paloma. Yo recuerdo que los anuncios que están ahí, en uno que hay cerca de la charca, te pone el tema de los rayos UVA, ¿eh?
3: Sí, y yo no sé si los hoteles que tienen la obligatoriedad, igual que pasa con supermercados y con establecimientos abiertos al público, que tienes la temperatura de ambiente, la humedad, pero la incidencia UVA no está, que tendría que implementarse en esos paneles.
2: Hombre, y que es importante...
4: Yo me refiero a unos consejos básicos.
3: Sí, consejos básicos, sí.
4: Solo a saber
3: incluso
4: que
3: hasta,
4: está lo cual la radiación.
3: Hasta recomendando protectores solares.
5: O ponerle yogur griego allí, sí, porque viene muy
4: también,
5: quemado.
4: O vinagre de balsámico, ¿no?
3: Eso no vale, que tiene azúcar.
2: Pero que es importante en los complejos turísticos que se ponga ese tipo de información, porque se sabe que el sol está pegando más directamente, que esa capa de ozono ya no aguanta más su cuerpo, porque este tipo de exposiciones te dan lipotimia, te dan mareo y te puedes quedar frito en una piscina, sí, la gente no se entera.
3: Hay una imagen muy clara.
2: El tema de ahogamiento. Perdóname porque voy a saludar a Ricardo Fernández de la Puente, que ya lo veo en plataforma. ¿Qué tal, Ricardo? ¿Cómo estás?
7: ¿Qué tal? Buenos días, un saludo.
2: ¿Tú eres de los que te ponen el Hawaiian Tropic protección?
7: No, ya pasé la página de ese libro, ya yo me pongo, antes de ir de casa me pongo más 50, la gorrita en la cabeza, y cuando llego me baño, me pongo otra vez más crema. Y como mucho estoy al sol una hora, hora y media, todos máximos.
3: Lo que iba a decir es muy rápido, si nos fijamos en las farmacias, en las zonas turísticas, todo lo que tienes a la vista son... antimosquitos y picadas de bichos, protectores solares y preservativos. El resto, eso es lo que ves. Lo primero que entra en una farmacia en Playa del Inglés o en cualquier zona turística es eso. Con lo cual es lo que más se vende, la incidencia de las quemaduras. Ah, bueno, y claro, y aftersun y aloe. Y
4: para la resaca no ponen nada fuera.
2: Bueno, no, para la resaca. No olvidemos que tenemos una charca que yo sé perfectamente. Que hay a veces gran cantidad de mosquitos que molestan muchísimo, lo sé de buena tinta y de primera mano por empresarios de la zona, de más palomas que lo dicen.
3: Algún día contaré, yo tengo alergia a los mosquitos, pero alergia importante hasta el punto que con 9 años me tuvieron que operar por un ataque de mosquitos y me deformaron.
2: Ya sabían lo que ibas a hacer de mayor, ¿eh?
3: Sí, y es muy, muy jodido lo de los bichos.
2: Sí, sí, sí.
3: ¿Eh?
2: Sí, no, terrible.
3: Sí, sí.
2: Terrible, vamos.
3: Yo, mi sitio ideal para morirme es Costa Rica.
4: Bueno, te mueres con bichitos bonitos,
3: sí,
4: ¿no?
3: Sí, por sabe menos, ¿no? Que si me quiero suicidar, se vete a Costa Rica.
5: Oíste, Gustavo, tú vete a Cuba, que allí los mosquitos son negros con lanzas.
3: Sí, ¿no?
4: Son grandes en Cuba, ¿no?
3: Sí, sí.
2: Cuba, pobre Cuba, que desde luego es terrible, porque
4: lo están matando,
2: el turismo se lo han cargado por completo.
4: Hombre, lo están matando.
2: Normal, y bueno.
3: Algún día tendríamos que hablar de cómo empresas que en teoría son soberanas de algunos países, como cadenas hoteleras, se pliegan a los designios de alguien sin control o por miedo. Esto no puede
5: Hombre,
3: ser, esto no puede, no,
5: porque,
3: no, no
5: puede seguir porque le va a afectar en los otros países que
3: ya pero que no tendría que ser así, que al final dices, oiga, me puede afectar en tu país, muy bien, pero no me va a dejar de afectar, pero yo mis decisiones empresariales son mías y aquí no funciona
5: ya eso. Pero lo que no puede ser es que eso esté controlado por un aparato que se llama GAESA, que está fuera del control estatal, y que toda la pasta va ahí, que dice que tienen 17.500 millones en activo y el pueblo muriéndose de hambre y sin corriente. Que yo contacto todos los días con gente de allí y han estado más de 20 horas sin corriente. Ni cocinar ni hacer nada. Eso sí que es una vergüenza.
2: Y no digamos ya las comunicaciones por móvil.
4: Si no pueden
5: bueno, entrar, eso un, claro, porque también la controlan ellos, pues si no pueden entrar, como no hay corriente, no hay... El móvil no funciona.
3: Pero el problema no
5: desastre.
3: Es. Eso está claro, ¿no? Pero independientemente de no entrar ahora
5: en
3: discusiones políticas, lo que sí es cierto es que si a ti te tienen bloqueado, no dejan que entre ningún tipo de suministro de petróleo, por mucho que tengas disponibilidad financiera para pagarlo, ahí quien sufre es el pueblo, está claro.
4: No, es un asedio medieval.
3: O sea, sí, es exactamente un asedio medieval.
5: Lo que tú quieras, pero lo que es vergonzoso es que Venezuela le regalaba el petróleo y los tipos, en vez de arreglar los temas eléctricos, etcétera, etcétera, lo que hacían es revendérselo a China.
3: Bueno,
5: eso es lo que es vergonzoso.
4: Mira, eso sí.
3: Eso sí, eso está claro, ¿no? Pero mira, no es muy lejos. Tampoco...
6: El comunismo de mierda, ¿no?
3: No,
6: eso
3: pero,
6: sí.
3: pero tampoco... Pero mira,
6: váyase
3: Carlos...
6: Para el carajo, perdón que se lo
3: pero
6: diga.
3: Carlos, tampoco...
6: El comunismo régimen que incluso encarcelaba a quien... No solo los opositores, sino llegó a encarcelar Carlos, a homosexuales. Ya. Eso no.
3: Pero Carlos,
6: eso
3: tampoco...
6: No, eso
4: por,
6: está
4: ¿y
6: bien.
4: ¿Por qué? ¿Por qué no sobrevive?
3: Favor,
4: o sea,
3: si no
4: ¿por qué?
3: Funciones políticas.
4: Pues si quieres lo discutimos, pero... Yo lo que no entiendo es cómo...
6: Pero vamos a discutir de un régimen dictatorial, Antonio. El comunismo es una mierda, aquí donde lo ponga.
3: Bueno,
2: a ver,
3: pregúntale,
2: señores, una que no quiero ser que no quiero hacer de esto un tema político que debe ser turístico, sí, pero vale. Mierda es cualquier dictadura, sea de izquierdas o de derechas.
3: Vale, eso está claro.
6: No hay palabras que lo ablanden. Bueno, es así.
3: Pero después le aplaudimos a la saudí, a la de Emiratos, a Marruecos o a China.
6: ¿Tú la aplaudes?
3: No, yo no.
2: Bueno,
3: me refiero a todo el mundo que va a rendirle pleitesía a China, que su dictadura ha sacado 850 millones de
2: euros. Si hay que aplaudir, señores.
6: Totalmente de acuerdo contigo, Gustavo, totalmente.
2: Si hay que aplaudir, vamos a aplaudir a Teror porque las fiestas del Pino son las octavas de Canarias de interés turístico nacional. De hecho, los ministros de Turismo y Política Territorial van a presentar este próximo lunes en Teror la concesión de este título que la fiesta mayor estrenará pues en esta edición 2026.
6: Y mira, May, perdona que te lo diga, pero tengo que decirlo. Esta mañana me enteré del caso de una chiquita, pues en otra radio, que va a recibir en Irán ahora 76 latigazos por hacer un vídeo de YouTube con el pelo sin cubrir. Cualquier régimen dictatorial es una aberración.
4: Mira,
6: y así lo tenemos nosotros, que estamos
4: para
6: en la radio.
4: Para hacerle caso a May,
6: ¿qué presentar? No hay matices.
4: No entiendo muy bien por qué Teror necesita ser de interés turístico.
3: Sí, no.
4: Cuando es la fiesta que realmente...
2: Por excelencia.
4: De Gran Canaria.
3: Representa la esencia de la isla. ¿No?
4: O sea, yo sinceramente no me gustaría... Sí. Que,
6: para acceder a subvenciones.
3: Claro. Sí,
4: pero
3: claro,
4: a mí no me gustaría que lo que pasa con cuando el interés turístico es como que pone el interés en el turismo, ¿no? Precisamente.
3: Y
4: yo no entiendo que es la de las pocas fiestas que nos quedan, tenga que ser una fiesta orientada al turismo, porque además no lo necesita.
3: Que simplemente una cosa, antes que se me vaya con lo de el apunte que hizo Carlos ahora, que estoy de acuerdo, que no es de recibo, digo, pero recordemos que la que se llama primera democracia del planeta, en 27 de sus 50 estados hay pena de muerte.
2: A ver, señores, que hemos intentado, Antonio y yo, en dos ocasiones poder cambiar de tercio.
3: Sí, sí.
2: No quiero meterme en estas cuestiones. Porque para eso tengo otras tertulias.
3: Y lo de Teror estoy de acuerdo con Antonio. al final, no sé, quitando el tema de las subvenciones, que por cierto, todos los que han sido fiestas de interés nacional terminan desvirtuando la fiesta y convirtiéndose en otra cosa. O sea, fíjate, el Carnaval de las Palmas de Gran Canaria, con su interés internacional, donde hemos terminado, en el que algunos interpretan que eso es, lo primero es un reclamo turístico, no el disfrute de los de los locales, y me da que en esto podemos ir en lo mismo, que al final... Algo que te disfrute, como lo que puede pasar con la rama, que dice, se termina convirtiendo en un atractivo turístico más que un disfrute propio, y la jodemos.
6: Bueno, pero también te permite sacar una legislación desprofeso para controlar el evento. O sea, tiene algunos matices jurídicos que convienen para regular la afluencia también, puedes cambiar las calles. Yo, humildemente, si me permiten, y si no les importa
4: nada, fiestas de interés local.
6: Me voy para Tenerife este fin de semana, y nos está escuchando Ricardo, y me voy para sus atracciones, a ver qué nos recomienda, a ver, o que me recomienda él a mí este fin de semana que haga en un parque y en el otro, caray.
3: Tirarte por el tobogán boca abajo no, que está prohibido.
2: Bueno, hemos felicitado a Teror por ese título de fiesta de interés turístico nacional. Pero es cuestión de felicitar también a otra entidad importante de esta capital, como es el Real Club Náutico, puesto que ha firmado un convenio, la verdad es que bastante importante, un acuerdo estratégico que va a proyectar la imagen internacional como destino náutico de referencia de Gran Canaria. Tenemos para hablarnos un poquito sobre este asunto, sobre este acuerdo tan importante, a Piti Sánchez, que es el presidente del Club Náutico. Piti, ¿qué tal? Un saludo, buenos días.
8: Hola, May, buenos días a todos.
2: Bueno, felicidades, porque la verdad es que súper importante e interesante este acuerdo, ¿no?
8: Pues sí, la verdad que como dices, es algo muy, muy importante para el club, porque nos afianza como un punto estratégico para la práctica y fomentar la vela.
2: Hay que decir que este acuerdo reza como se denomina Flota J80 Lopesán, ¿no?
8: Sí, correcto. El acuerdo que hemos llegado con ellos es hemos creado una flota de barcos de J80, cuatro unidades exactamente, y ellos van a gracias a ellos vamos a poder comprar velas, arreglarlo, ellos harán su publicidad en las velas y van a servir como escuela para fomentar, sobre todo, la salida de nuestros niños cuando terminan las otras clases a una clase más competitiva como la J80.
2: Hombre, sobre todo, Lopesán ha querido hacer, en este caso su presidente, Eustacio López, hincapié, es importante, a refrendar esa apuesta por lo que es el desarrollo integral de los jóvenes talentos, proporcionándoles, en este caso, Piti, las herramientas importantes y necesarias para que logren abrirse camino. No olvidemos que tenemos nombres con letras de oro en el deporte náutico internacional de aquí, salidos de aquí, formados aquí en ese Real Club Náutico.
8: Sí, yo, es verdad que el club hoy es el club de vela ligera más laureado del mundo y lo que están es una de las mayores empresas turísticas. Ellos han apostado claramente por la vela, por el club y... vamos de la mano con la idea de fomentar el nombre de Gran Canaria y de llevarlo por bandera por todo el mundo.
2: Claro, se va a crear esa sinergia entre lo que es el turismo y deporte para eso, para proyectar la isla de Gran Canaria alrededor de todo el mundo. Pues con ese fuerte apoyo del Grupo Lopesán, sin duda alguna se va a conseguir. No tenemos más tiempo porque sé que Piti tiene un tema importante que tratar ahora y ha tenido la deferencia de entrar en la tertulia pues para comentarnos este asunto tan importante, pero tenemos tiempo, Piti, de desmenuzarlo y de profundizar en él,
8: Pues cuando quieran, agradecerte la llamada, agradecernos, pues, sobre todo a Lopesán, el apoyo que nos ha dado a la vela, en particular a la clase J80, y bueno, cuando quieras, vamos hablando y lo que necesiten.
2: Un abrazo fuerte, Piti. Hasta la próxima. Hombre, no cabe duda que el apoyo de empresas de este calibre, como es el Grupo Lopesán, para fomentar el deporte y, por ende, como decía, confluir esa sinergia para con deporte y turismo para proyectar al destino Gran Canaria, pues es sumamente importante, creo yo.
3: Sí, sobre todo en un momento en el que los clubes sociales en los últimos años han sufrido muchísimos problemas, ¿no? Yo estuve casi 20 años llevando la comunicación del Real Club Victoria y he sido vicepresidente y miembro de esa directiva durante casi 14 años y sé la dificultad que tiene mantener vivo clubes sociales. El Náutico tuvo una etapa complicada hasta que los dos mandatos de Maika Galán hicieron que tirara para adelante, sí, y este mandato está siendo fantástico. No, lo mismo le pasó al Metropol, que estuvo casi a punto de desaparecer y que han conseguido, con el trabajo de su presidente, de Antonio, han conseguido salvarlo. Es difícil, es muy difícil mantener entidades de esta característica, principalmente porque el gran
2: reto, responsabilidad social corporativa, no, que tienen, claro, empresas, no, esos convenios.
3: Claro, pero el gran reto es atraer público joven a ese tipo de entidades, que son entidades. El Mercantil también parece que está en plena recuperación después de haber sufrido muchos problemas, ¿no? Y mantener vivas entidades de ese calado es importante. El Náutico tiene la ventaja de su ubicación, que es estratégica, los recursos que tiene de dominio público, como la Marina, que le permite ejercer un dominio en la vela, en esa bahía importante, y este acuerdo es muy satisfactorio. A mí me hubiera gustado haber tenido esa posibilidad en el Victoria en su momento, y las canteras es un ecosistema en el que se planteó una vez poner un pantalán móvil, de esos que van con flotadores, en la rampa de varada, para poder tener la escuela de Optimis funcionando, y poco más, que casi le pegan fuego al club desde algunas instituciones.
2: Bueno, yo sinceramente, que es una cosa que no entiendo, teniendo en cuenta que el Club Victoria está justamente asentado en lo que se dice llamar la joya de la corona, que no apoyen una entidad para hacer múltiples eventos.
3: Mira, yo voy a decir algo que no tendría que decir, pero lo voy a decir, me da igual. La escuela de vela del Real Club Victoria, las instalaciones son del ayuntamiento. Se están cayendo al suelo desde hace 14 años, en el que el que tiene la obligación de mantenerla no lo hace.
2: Por eso lo estoy
3: en
2: diciendo.
3: El que además no te permite, mira la fachada que la ves desde todas las canteras, que está enmayada y cayéndose al suelo, en la que además no te permite que tú lo repares. Uh-huh. Es que el trato,
2: ejemplo,
3: de algunos.
2: Y en el tema que nos ocupaba en el Real Club Náutico, no olvidemos que, al margen de ser una entidad importantísima en lo que es el evento a nivel deportivo, es un referente social de la ciudad, es parte de la historia, del crecimiento.
3: De la vida social.
2: De la vida social.
3: Igual que el Metropol.
6: Lo que sí me lleva a reflexionar sobre qué podemos hacer para ponerlo en valor, es una magnífica idea, perdón, noticia. Y claro, tenemos cerca del Náutico el Arsenal, tenemos en el Arsenal uno de los mejores museos navales de España, que la gente no lo sabe, pero es la verdad. Y sin embargo, esa esquina de ahí que empieza por las Alcaravaneras, ha llegado incluso a considerarse en los últimos años como una zona incluso peligrosa, dependiendo de algunas horas. Y es, perdón que lo diga, una joya en bruto que se podría integrar muchísimo mejor en la ciudad, ¿o no están ustedes de acuerdo? Y ser un foco de turismo insular y también un escaparate de la ciudad, la playa de las Escarabaneras.
2: A ver, en la playa de las Escarabaneras es una pena y forma parte de la vida de, yo creo que de todos. Pero, que pase mucha vida ahí en esa playa.
3: Pero es lo que tienen las playas, en Las Palmas tiene playas menores, lamentablemente, ¿no? La joya la corona las canteras, y eso hace que La Laja, que también es una playa fantástica, y toda la costa esa de San Cristóbal a La Laja, no, muchos no la descubran, son playas más para un público más cercano, y en las Alcaraneras ha pasado siendo lo mismo. Primero porque además ha tenido esa mala fama de que esa playa tenía el agua sucia por el muelle y tal, que no es cierto, tiene los mismos controles que tiene las canteras y la misma capacidad. Pero sí es cierto que hay cosas que no cuidamos, ¿no? Pero pasa con todo. no es solo las playas, que no cuidamos otras cosas. Esto no es nuevo, ¿no? Yo sí, después quería hacerle una pregunta a Carlos, si tú me dejas, May, es que también influye en la vida del turismo, porque estamos igualando las ciudades y los centros históricos de las ciudades en todos lados con los mismos tipos de negocios y dejando los negocios tradicionales que se mueran. La opinión de Carlos sobre lo que está sucediendo en la zona de Triana con algunos establecimientos históricos de más de 100 años en el que algo está pasando, como pasa ahora con Parrilla o pasó con Miguel Díaz o con el Madrid, ¿no? Que algo tenemos que hacer porque no podemos permitir que las ciudades se igualen, que nuestro turismo, lo que vea aquí, sea lo mismo que vea en cualquier otra ciudad, y que nuestra idiosincrasia, nuestro tejido, que se ha ido debilitando tremendamente, desaparezca por completo.
2: Sí, que además se hacen campañas de comercio tradicional.
3: Es que yo no he oído.
2: De tradicional va a quedar muy poquito.
3: En esta polémica yo no he oído al presidente de la Asociación de Empresarios de Triana en todo este tiempo.
2: A ver, Juanma, que se te escucha muy mal.
5: Me deja que intervenga. Sí, ayer. Que decía que ayer, precisamente, hicimos un. Un hackatón.
2: Juanma,
5: sobre todo importante el relevo. ¿Qué?
2: Se te escucha, es que se te está cortando, se te escucha muy mal. No sé si has cambiado de ubicación.
5: ¿Sí? No, estoy en el mismo sitio.
6: Pues el satélite ¿ahora? Ha cambiado de ubicación, el satélite.
5: Sí. El Starlink se fue de lado.
3: Sí, el satélite igual.
5: ¿Me oye o no?
2: Sí.
3: Sí, ahora un poco mejor.
2: Mira. ¿Me oye? Vamos a intentarlo. Sí. Si te escuchamos, ¿sí? Te escuchamos perfectamente, sí.
5: Venga, que lo que decía que ayer celebramos un hackatón porque tenemos una cátedra interuniversitaria entre las dos universidades para el tema de la gestión del comercio. E hicimos un hackatón, que estuve 12 horas ayer ahí, y luego, entonces había muchos jóvenes y los retos que se planteaban era el relevo generacional para esos locales, para esos comercios que siempre hemos tenido aquí en Canarias, y que cerraban porque nadie quería volver a continuar con ellos. Y la verdad que, bueno, que estuvieron ahí trabajando durante todo el día y luego se presentaron los proyectos, y había proyectos muy interesantes donde los chicos pues hablaban de cómo tenían que hacer el relevo generacional e incluso pues proponiendo rutas y proyectos para que el propio turismo conociera los locales típicamente canarios, ¿no? Que es lo que dice Gustavo, porque al final, si no, todas estas multinacionales son iguales en todos sitios. Y la verdad que fue muy interesante y bueno,
3: pero que lo sepan. En este caso, el añadido es las trabas administrativas, ¿no?
2: Sí, total, vamos.
3: La piel fina de algunos que denuncian porque me molesta el ruido de cualquier cosa, y acabo de llegar a vivir a tal sitio y el de la batidora de al lado del local de abajo me molesta, y entonces quiero que le cierren el local por su batidora, o compro un solar al lado de un vertedero y pretendo que cierren el vertedero, o al lado de una machacadora de árido que lleva 100 años y pretendo que la cierre. Entonces,
2: el miércoles en la tertulia gastronómica
3: ahí el problema,
2: hablamos sobre el cierre de la dulcería panadería Parrilla, sí. Histórica totalmente, 120 años en sus espaldas. Y claro, yo daba las gracias a esos restauradores que han tenido muchísimos problemas para poder abrir su establecimiento en zona de Vegueta, Triana. Han sido artífices de que Vic no se hayan caído al suelo, porque estamos hablando de que de fachadas de edificios protegidos, con tanta protección que no se puede mover nada y terminan muriendo, terminan cayendo. Carcomidos por la termita.
3: Por eso hay que buscar el equilibrio.
2: Lo que no se usa se cae al suelo. Claro, es como un electrodoméstico, si no le usa se estropea. Igualito. Y hay muchísimos empresarios, que además, empresarios jóvenes, que han apostado por esa zona de Vegueta Triana, y la verdad es que han podido reconstruir todo lo que es una arquitectura, que es lo que realmente da valor y embellece la zona.
3: Ayer lo dije aquí.
4: Y singularidad, ¿no?
3: Ayer lo dije
2: claro,
3: aquí.
2: Y le da esa singularidad.
3: Claro, pero fíjate, ayer lo dije aquí y nombré a Carlos. Hace 31 años, a los 10 días de llegar, de llegar José
2: Ricardo, Manuel, si quieres hablar, no me pidas permiso.
3: No, está claro. Que hace 31 años, a los 10 días de llegar José Manuel Soria a su primer mandato.
2: A lo mejor
3: también
2: canta, ¿eh?
3: Sí, sí, igual canta. No, canta, ¿te acuerdas? Pueblo mío, que estás en la colina. Sí. Que a los 10 días de llegar al ayuntamiento en su primer mandato, cerró la Madrileña en Triana, un edificio que sigue cerrado 31 años después. Sí. En el que todas las corporaciones, del signo que sea, se han vacilado al entorno de Triana con voy a montar una comisaría, voy a hacer no sé qué, pero ahí sigue cerrado. Ese es el problema.
2: Uh-huh. ¿Algo que opinas?
7: A ver, yo creo que es importante proteger nuestro patrimonio histórico, nuestros edificios, pero dicho esto también hay que darles una viabilidad, es decir, porque todos esos edificios que están cerrados y cuando son de utilidad privada, luego encima tienen que pagar impuestos como el que más, ¿no? Y supone un coste para el propietario y que luego todos son impedimentos para hacer cualquier tipo de actuación, cualquier tipo de negocio, ¿no? Yo creo que tiene que haber más flexibilidad, porque si no, al final ocurre como habéis comentado, de que se cierra y aquello se empieza a caer y más nunca se vuelve a abrir, ¿no?
4: Sí, pero de alguna forma también habría, lo mismo que declaramos zonas de interés patrimonial, ¿no? O sea, yo creo que habría que intentar que, porque para mí sí que es un tema que a mí me preocupa, ¿no? Que los centros de las ciudades, tanto de Santa Cruz, de Las Palmas, pero de cualquier sitio de este país y del mundo entero, al final resulta que son todos Mango, Zara, yo qué sé. Franquicias de multinacionales. O sea, que no tienes ninguna cuestión que identifica ese sitio como un sitio distinto, ¿no?
3: Pero a mí me preocupa la indefensión de algunos. Vuelvo al caso de Miguel Díaz en Viera Clavijo de Parrilla, ¿no? En el que, oye, no, es que no tiene licencia de apertura, tiene 120 años, tiene un derecho consolidado y adquirido. El problema es pelear contra administraciones que en los juzgados te terminan aburriendo, ¿no? Pero el que no haya nadie que te defienda, que es a lo que yo decía, lo que yo me refería antes, ¿no? Lo que dije ayer, en el que, oye, la Asociación de Comerciantes de ese entorno no se pronuncia oficialmente sobre qué sucede en esos casos y sobre cuál es su postura sobre esas empresas que afectan muchísimo la imagen de la zona, a mí me llama poderosamente la atención. Y no es por ser perretoso, pero...
6: Yo le voy a decir una cosa. Yo dejé la presidencia de Zona Triana, de lo que puedo hablar, hace ahora un año y medio. Y yo le dejé a mi sucesor un año de gracia. Ustedes saben que no criticar a la espalda quien te gana una elección es un poco... Bueno, no es
3: está siendo más elegante, Carlos... en exceso, además,
6: no lo sé,
3: está
6: pero te digo una cosa, ¿ustedes recuerdan cuándo fue la última vez que Triana organizó un evento? Porque no organizó para Navidades, nada.
3: Por eso te digo que está siendo elegante en exceso.
2: Pero una duda,
6: dinamización como yo manda.
2: Una duda que tengo, porque tú también tenías una responsabilidad importante en lo que es la Asociación de Conjuntos Históricos.
3: Sí,
6: en COCAI, sí, pero... Parece ser, y no puedo destripar mucho esta noticia porque no me corresponde a mí, hay planes para que se celebre un encuentro relativamente pronto, pero eso lo he recibido de oídas de alguien que me dijo. Pero si ustedes se dan cuenta, no se ha hecho nada en Triana un año y medio. Sí. No se ha hecho nada salvo eventos de andar por casa de 2.000 euros. Sí. Y así no se puede manejar Triana, y eso lo pude acreditar yo, y hablo de algo que yo quiero mucho porque estuve casi 10 años de presidente. Yo hice un informe con la ayuda de mi amigo el ChatGPT y los impactos en medio, la falta de inversión ha hecho que se coma toda la tarta Mesa y López. Ya Triana, cuando ya la televisión canaria o cualquier otro canal necesita hacer una entrevista.
3: Mesa y López, sí. Sí, el referente, es verdad que el referente en los medios, en eso Carlos tiene razón, es Mesa y López, pero claro, Mesa y López lleva con un trabajo continuado, sin parar, y ojo, también lleva con el mismo presidente, si no recuerdo mal, yo que sé, 25 años que lleva Pachi Bravo Laguna llevando esa asociación, y eso también influye, ¿no? Pero, y en el caso de Carlos, 100 días de gracia va bien, año y medio, vamos, yo, demasiado bien te estás portando.
4: Muchas gracias.
3: Sí, sí. Sí, sí.
2: No, comentaba lo del tema de la Asociación de Conjuntos Históricos, porque ha habido una cumbre de conjuntos históricos que está cuestionando que exista una única identidad canaria. Dice que el reto de la Laguna es gestionar el éxito de peatonalizar su centro histórico, mientras, por ejemplo, Toledo transforma conventos en viviendas para jóvenes y veta los apartamentos turísticos.
3: Está claro que la experiencia no va a ser igual entre una... Esto lo de los centros históricos es también para hallárselo, para que alguno se lo mire, ¿no? Está claro que el centro histórico de Las Palmas, donde está, en un entorno en el que tienes la Avenida Marítima bloqueándote el paso al mar, en el que es un sitio cerrado, frente a Toledo, o frente a La Laguna, o frente a Cáceres, estamos hablando de espacios diferentes y de experiencias diferentes. Son centros históricos que tienes que dinamizar de alguna manera y que tienes que plantearte cómo los mueves, pero es que ninguno es igual que el otro.
4: Pero es que por eso son,
3: es centros, que por eso históricos. Son centros históricos. Claro. Que,
4: o sea,
3: es ridículo.
4: Tienen una identidad que los diferencia, ¿no?
3: Budapest tiene un río que lo parte por en medio, o sea, y es que esto...
2: Nosotros tenemos el Guidiguada.
3: Sí, sí.
4: No, pero es que es precisamente lo que califica como centro
3: histórico. Como centros históricos, son
4: diferentes.
3: Tener
4: una identidad... propia. Y evidentemente hay una identidad canaria genérica, pero luego Las Palmas es una cosa, la Orotava es otra, las lagunas otra, o sea, en definitiva hay una identidad luego de
3: cada y no hablemos del centro histórico de Agüímez, que ese es el centro histórico del universo, o sea, ese es el centro histórico con mayúsculas.
4: Espérate que llegue el de Galdar.
3: Sí. Bueno, sí, el de Galdar.
6: De hecho se dice que la forma de ser de la gente de Las Palmas, la de Arucas y la de Telde, que es de nuestro yendo muy lejos, sí, son distintas.
3: Claro.
6: Se dice que la manera de entender la vida de la gente de Arucas, más pausada, en Telde, más apegada a la tierra, y Las Palmas, son muy distintas.
3: Sí, claro.
6: No sé qué opinan ustedes. No, pero Antonio, tú eres de Arucas.
3: Es cierto.
2: Y si te vas a Artenara, y si te vas a Artenara todavía es peor, ¿eh?
6: Sí, pero digo de núcleos urbanos grandes.
4: No, pero por eso te digo, o sea, que...
6: Núcleos urbanos grandes.
4: Que el tema es que a veces... Y por eso era lo de antes, lo de la declaración de interés turístico. O sea, tengo la impresión de que a veces, independientemente de que pueda haber subvenciones o lo que sea, ¿no? De que este tipo de cuestiones lo que hacen es uniformizarlos todos.
3: Sí.
4: De manera que, precisamente, lo que tiene de bueno, que le ayuda a ser declarado de interés turístico, es lo que se puede sacrificar.
3: Claro.
4: Precisamente en esa historia, ¿no? Entonces, ahí es donde a mí... Yo casi estaría por proponer un premio o una subvención por interés de los locales.
3: Sí, por mantener el espíritu sin modificar, ¿no? Lo que sucede en Tenerife, que cuida más, por ejemplo, la romería de Tegueste, la de San Benito en La Laguna, la de la Orotava, la del Rosario, que son, que están controladas, que no te permiten el desmadre de aquí de disfraces y de botellones. Aquí eso lo hemos dejado de lado. Entonces, el que todo sea un reclamo turístico, en algún momento tenemos que hacérnoslo mirar, porque no vale. Igual que hemos dicho en otras ocasiones, que no es lo mismo municipio turístico que municipio de interés turístico, que son dos cosas distintas, nos está pasando con nuestros eventos o nuestras fiestas. No todas pueden ser fiestas de interés para el de fuera, porque perdemos la esencia de esa fiesta. Y lo vemos, lo vuelvo a decir, el Carnaval de Las Palmas lo hemos destrozado desde el momento en el que alguien decidió que eso tenía que ser un vehículo, y ojo, fui parte de esa primera definición, pero como un complemento, y alguien lo entendió mal y lo ha convertido en lo principal, de que sí, esto tiene que ser un complemento de promoción, pero no puede ser la promoción en sí lo que marque el desarrollo de una fiesta. Y aquí nos hemos columpiado en eso.
4: Es que Canarias tiene que ser algo más que de interés turístico.
3: Claro, claro.
2: Bueno, hay que decir que este encuentro de conjuntos históricos se ha pronunciado en Betancuria y ha concluido pues con la declaración de Betancuria. El gobierno se ha comprometido a liderar una estrategia compartida para los conjuntos históricos de Canarias, pues ya era hora, ¿no?
4: Betancuria, por ejemplo, es un tema que yo creo que la declaración de interés le ha dado algunos beneficios, pero algunos perjuicios también. O sea, Betancuria es verdad que conserva parte del,
3: sí,
4: pero es que es un museo.
3: Sí.
4: O sea, sí, Betancuria no tiene prácticamente vida en ese casco, ¿no?
3: No.
4: Entonces, es esta cosa,
2: o sea, en la que proteger no significa matar.
3: Mira,
2: aniquilar.
4: Que, claro, no, es que le ha cambiado completamente. Betancuria, ahora mismo, Betancuria, que es un conjunto precioso.
2: Los conceptos se equivocan.
4: Me parece que
2: ¿eh?
4: Han conservado muchísimos de los edificios, o sea, que es verdad que han conservado.
2: Porque el conservadurismo extremo, a ver.
4: Pero Betancuria no tiene, en ese conjunto histórico, no tiene otra vida que no sea la de un museo.
3: Mira,
4: no,
3: fíjate, lo que decía Antonio. Bueno,
2: perdona, que me tengo aquí a publicidad, señores.
3: Vale, ahora cuando volvamos, recuérdame para decir una cosa. Que
2: Son las 12:22, sí. Compañera, ya yo creo que es momento, tiempo oportuno para irnos a la publicidad.
4: Es que tú vas a ver.
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8: Bien, 12:26 minutos. Recordamos que somos Las Palmas de Gran Canaria. Bueno, estamos postulando para ser sede de la Ciudad Europea de la Cultura 2031, ¿no?
9: Sí, la ciudad que...
8: Me estoy acordando del deterioro de los materiales del pintor canario Jesús Arencibia, que está en una situación gravísima.
10: Y el Museo Néstor.
8: Una obra que está ubicada en el... La ermita de Santa Catalina, en el pueblo canario.
10: Y en Tamaraceite también tiene.
8: Bueno, y allí me quiero, por esa zona me quiero ir porque justamente...
9: Esos murales de Arencibia, los de la ermita de Santa Catalina, son impresionantes.
8: Es una pena,
9: Pero sí, pero se cerró esa zona, se cerró por reformas y no ha habido forma. Recordemos que la Capitalidad Cultural Europea, el único museo, quitando el invento del Castillo de Mata, el único museo municipal que tenía esta ciudad, que es el de Néstor, lleva 12 años cerrado, ¿no? Y ahora parece que se han puesto de acuerdo para la reforma.
11: Pero tenemos también el museo de... el único castillo que tenemos en la ciudad habilitado para ser visitado, sí, y que podría ser el epicentro de 1000 eventos, y actualmente parece un castillo con fantasmas porque no hay nadie dentro.
9: Ese fue una concesión de Pepa Luzardo a la Fundación Martín Chirino, y es cierto que no tiene actividad prácticamente ninguna, porque además me consta...
11: ¿Pero ese fue Juanjo el que lo hizo?
9: No, Juanjo lo inauguró. Fue Pepa quien lo hizo todo el proyecto. De hecho,
11: ¿lo preparó?
9: Sí, de hecho, no nos olvidemos que tenemos una fortaleza medieval con un ascensor que llega a su azotea, para empezar con las aberraciones de algunas cosas en esta ciudad. Pero simplemente por acabar, lo sé porque lo sufro en algunas ocasiones con las fiestas de la Naval o con otras responsabilidades en algunos momentos, en el que es imposible hacer nada porque esa fundación se niega absolutamente a que puedas hacer determinadas cosas, no solo en el castillo, sino en el entorno del propio castillo, en los jardines.
8: Bueno, pues hablando de museos, me voy al Museo Elder de la Ciencia y la Tecnología, puesto que una
9: ese
8: forma...
9: Sí funciona.

0: Una forma de dinamizarlo es hacer grandes eventos, y este fin de semana, o sea, a partir de hoy, el 19, viernes, y mañana sábado 20, pues va a haber el MISLAN, que es un certamen de rock and roll canario, que están las mejores promesas, las maravillosas bandas de rock que están despuntando de lo que es la música de creación propia. Y bueno, también va a haber una visita al museo incluida en esa entrada que la gente adquiera, y bueno, para disfrutar del mariposario, efectivamente, el planetario, experiencias de la realidad virtual, bueno, que se lo van a pasar de maravilla. Y encima, fuera, tienen la food truck del berraco. Sí.
1: El museo
0: que se come el mejor bocadillo de pata que te tiras a la cara.
1: El Museo de la Ciencia es de esos museos que funciona perfectamente, que tiene actividades continuas, tanto para niños como para adultos, a lo largo de todo el año, y que tiene una gestión magnífica. Es de titularidad el edificio, es de titularidad municipal, pero la gestión es del Gobierno de Canarias, que desde el minuto uno, desde los tiempos de Jacinto Quevedo dirigiéndolo hasta ahora, lo está haciendo fantásticamente bien.
0: Oye, comentarles que los turistas nórdicos han batido récord de gasto en Gran Canaria, mientras crecen en este caso las
1: conexiones con los protectores solares.
0: No, comentar que estos visitantes procedentes de estos países nórdicos dejaron en Gran Canaria 1.283 millones de euros durante 2025, la cifra más alta registrada hasta ahora, pese a que las llegadas descendieron un 2,8%.
1: Ahí hay un 40 en protectores solares y un 50 en alcohol.
0: Y hablando de la contradicción que yo veía en el tema de cómo se va a desarrollar en cuanto al turismo en las islas y concretamente aquí en Gran Canaria, porque por una parte el Certur reafirma la ralentización de las reservas hoteleras en las islas en el cuatrimestre, la volatilidad e incertidumbre unida al incremento de los precios pues han provocado un descenso en demanda turística, y las agencias de viaje prevén un verano fuerte para Canarias. El sector destaca el aumento de la demanda turística y recuerda que genera más de 7.300 empleos y aporta el 3% del PIB regional. Anoche, hablando con Asi, que no ha podido estar hoy aquí con nosotros, me comentaba que efectivamente, porque se está extendiendo el que se está bajando hasta el doble de precios los establecimientos turísticos en el sur de Gran Canaria. Y él me dice que efectivamente es así.
1: O sea, también,
0: que es así.
1: También se había subido de manera desproporcionada en algunos. Pero no sé, aquí hay informaciones contradictorias, porque otros dicen
0: que viene
1: un verano muy duro.
0: Efectivamente.
1: Que había cancelaciones. Ricardo suele tener más datos
2: sobre
1: esta cosa.
2: Te le puedo decir que actualmente hay una oferta.
0: Ricardo, que no tiene cobertura.
2: En uno de los hoteles insignia de Melonera, dos noches con desayuno, y estamos hablando de uno de los hoteles insignias, no el hotel insignia, pero uno de los hoteles insignia, dos noches, dos adultos con desayuno, 240 euros.
1: Tú fíjate, Carlos,
2: está
1: que ya
2: muy
1: ahí,
2: barato,
1: claro, pero ya ahí hay una cosa significativa.
0: No, así es, anoche me comentaba, efectivamente, Mai, se está bajando muchísimo los precios, fíjate, es que vamos a tener un verano complicado.
1: Pero fíjate con lo que acaba de decir Carlos, que es muy significativo. No es solo el precio en sí de esas dos noches con el desayuno, las dos personas, es que han bajado el requisito de noche. Es que antes no podías alojarte menos de tres noches. Y ahora que te permitan irte un viernes y salir el domingo, ya es lo que nos marca el nivel en el que están jugando. Y es, tengo que llenarlo, y entonces voy a bajarle el requisito de una noche para poder por lo menos los fines de semana contar con la gente de aquí.
0: No, y yo creo que se va a tener al Day Pass, que hay muchos establecimientos que
1: eso lo tienen.
0: Pero es que hay muchos establecimientos que lo habían suprimido.
1: Sí, pero es que a nosotros nos han sacado del mercado, a los canarios, precisamente con obligarte a la tercera noche. Es decir, oye, yo no puedo ir viernes, sábado y domingo, pues trabajo el lunes por la mañana. Ahora, cuando te lo permiten, es porque el público que quieres captar es lo que dice Carlos. Somos nosotros. Sálvame los fines de semana.
0: Claro, claro que sí. Como siempre, el canario.
3: ¿Qué parte de influencia tiene en esto el coste del viaje? Porque estamos hablando de verano. Claro. Verano es más bien turismo peninsular.
1: Sí. Y entonces, todo.
0: ¿Hasta pues, qué pues punto? Probablemente todo. Muchísimo.
1: Mil euros para venirte a Canarias, 800, 900. Es que es muy caro. 1000 euros venirte sin. Claro, no tienes certificado de residencia. Y entonces las compañías meten unas levantadas.
0: Ese es el talón de Aquiles de Canarias, claro, con referencia al público y al turismo peninsular.
3: Para plantear precios de residencia y estas cosas.
2: No, y Antonio, perdón. ¿Me quiere explicar alguien, por favor, por qué en Madrid, en la T4, para no nombrar la agencia que... La compañía aérea que fuera de la T4.
1: La que dejó tirada al Papa.
2: Hemos obligado a hacer la facturación de las maletas grandes. Pero si vuelas a otro destino interpeninsular, ¿te lo hacen en el mostrador? ¿Somos ciudadanos de tercera o qué?
1: Para que nos entiendan, la compañía que dejó en tierra al Papa, ¿no?
0: Que tenemos la que pagar mismita, ahora por la maleta de mano.
2: La mismita que te miran con displicencia y superioridad cuando sube.
1: Eso es el problema. No nos olvidemos que es una compañía que algunos todavía siguen teniendo en esa retina de nuestra compañía de bandera. Es británica. Es lo que hay. Es una compañía de Reino Unido. Es el mercado, amigos, y hacen con nosotros
2: pero
1: lo que les da la
2: gana. El maltrato, tío. Pero claro. O sea, usted canario, hágase. Pero usted coja la maleta. La sube, le pone la etiqueta y usted hágalo, personas mayores y jóvenes. Y las colas son de muerte.
1: Con todos mis respetos.
2: Sin embargo, yo voy al Lugo de Madrid y me lo hace el de la ventanilla.
1: Pero con todos mis respetos al cónsul de Gran Bretaña en Canarias, que los británicos han maltratado todo el planeta siempre, esto no es nuevo.
0: No, y ahora la maleta de mano, pues también se paga.
1: Claro, es que al final. Y
2: no, ahora esto es una novedad. Vamos a congratularnos que por una vez el Parlamento Europeo y la Comisión Europea. Eso sí, entra en vigor en julio del año que viene, pero han acordado que la tarifa básica incluye siempre el equipaje de mano. Entonces, habrá opciones para que te lo quites de encima, pero no te pueden, o sea, tú no puedes plantearte si te entra el equipaje o no porque va a ser la tarifa estándar. Y eso me parece una muy buena iniciativa.
1: Pero seguirán reduciendo las medidas de ese equipaje de mano.
0: O sea, en el coste del billete te viene ya el coste de la maleta.
1: Pero lo que harán será seguir reduciendo a la mínima expresión
0: el tamaño
1: de ese equipaje de mano.
0: Y si no la llevas, te pueden hacer descuento. Es lo único que hay.
2: Claro, pero no es como ahora que te dicen a Madrid desde 1 euro. Y vas a reservar y te dicen, vale, a Madrid 1 euro, maleta en cabina, 30. Y una de 20 kilos, 100. Usted me está haciendo lo que es clickbait. Sí. Y eso es un tema que ya hemos hablado ya. Usted dígame cuánto me sale a Madrid con una pieza de equipaje, como cualquier hijo de vecino, hombre.
0: Bueno, señores, que tenemos que ir despidiéndonos fin de semana para disfrutar sobre todo de ese sur, y lo ha constatado al inicio del programa Carlos, que están pasando, vamos, que están rasgándose las piedrecitas abajo.
2: Un chalajero, tráiganse protección.
1: Sí, con cuidadito.
0: Eso.
2: Protección legal, tráiganse.
0: Pero
2: para
0: bueno,
2: el sol.
0: A mentalizarnos que ya está muy cerquita el verano. Juanma, Carlos, Gustavo, Antonio, pasen un estupendo fin de semana. Les veo, les escucho el próximo viernes, igual que los oyentes. El lunes, 11:30 aquí en Centro Urbano. Sean felices.
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Muchas gracias. Muchas gracias, de verdad. Y esto se llama el rescate.

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1: Señoras y señores, muy buenos días. Hoy emitimos desde la Autoridad Portuaria de Las Palmas, cerca del mar, viéndolo, oliéndolo, razonando sobre las oportunidades empresariales y laborales que ofrece, que son muchas. Estamos a 24 horas escasas del acuerdo firmado por Donald Trump con los iraníes para que se abra el estrecho de Hormuz, que ocurrirá probablemente en el día de hoy, y que seguramente sus efectos no los vamos a notar hasta que pasen unos cuantos meses. Los técnicos hablan de entre 5 y 6 meses. Hay cosas importantes que ignoramos de ese acuerdo. La principal sí se va a mantener por las presiones profundas de israelíes y también de los republicanos amigos del señor Trump, disgustados que están con él por los 300.000 millones de dólares que recibirán para potenciar su economía. Y ya sabemos exactamente, o nos podemos imaginar, qué es lo que van a potenciar el régimen de los ayatolás. Y aunque Trump diga, ese dinero al fin y al cabo les pertenece, pues es un dinero que nosotros le hemos quitado a ellos por el bloqueo. Aunque diga eso, no convence esa cesión tan importante a un régimen tan peligroso. En cualquier caso, tenemos claro una cosa. La guerra, estos 4 meses, han causado un profundo daño a nuestra economía y también a la portuaria. Hoy hablaremos de esos daños y de cómo nos vamos a levantar. Pero también hablaremos de la halagadora competitividad de los puertos de la provincia de Las Palmas, la única industria en este archipiélago, la única que se puede permitir el lujo de mirar a los ojos al turismo y ganarle, por ejemplo, en el campo de la tan mencionada competitividad. Aquí sí hay, y mucha, y los sueldos son muy diferentes a los sueldos que hay, que anidan en el sector servicios turismo. El programa no se va a olvidar del ruido, de ese inmenso ruido que llega de Madrid tras la imputación de las dos hijas de Zapatero. Caso plus ultra. Sobra decir que Zapatero empeora muchísimo su posición personal y con él también va hacia el despeñadero el crédito del Partido Socialista. Ayer, por vez primera, Sánchez anudó su continuidad a unos cuartos presupuestos, sin olvidar que hubo 3 antes que fracasaron rotundamente sin siquiera presentarlos. Si no se aprueba, dice el señor Sánchez, se planteará un adelanto electoral que en ningún caso, para él será en el año 2026, sino en el año 2027. Es el planteamiento del PNV que ha convencido al señor Sánchez, que le ha dicho, presupuestos o nos vamos para casa todos. ¿Qué es lo que pretende el presidente del gobierno? Lo que pretende es que la orientación que tiene en estos momentos Junts cambie. ¿Y cómo lo va a conseguir? Con el informe famoso del Tribunal Constitucional, haciendo válida, haciendo legal la amnistía que se inventó a principio de legislatura para poder gobernar con alguien, aunque fuesen unos maleantes. Esos maleantes serán blanqueados y ya no serán maleantes, según el Tribunal Constitucional, que dirá de ellos que no han cometido delito alguno. Por lo tanto, si el señor Puigdemont es justo con aquello que se ha pactado, y lo que se ha pactado es esto, y si él ya puede caminar libremente por las calles de Barcelona y por las calles de España, se entiende que la legislatura puede durar hasta el año 2027, hasta la fecha que necesite que llegue el señor Sánchez. Eso siempre y cuando la justicia lo impida, creando un escenario de dudas y certezas, que es lo que tenemos ahora mismo, tan insoportable sobre la corrupción socialista, que no quede otra que pulsar el botón de las elecciones. Se permiten apuestas, señores.
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19: Nueve minutos que pasan de las 8. Estamos en el espejo, tenemos con usted hasta las 11:30 para hablarles en clave regional de todo lo que está sucediendo y todo lo que puede pasar también en la mañana de hoy. Hoy es día 19 de junio del año 2026. Ayer, por vez primera en toda su legislatura, el señor Pedro Sánchez ha aceptado por vez primera, como digo, la posibilidad de adelantar elecciones. El juez imputa a las dos hijas del presidente, expresidente Zapatero. Hoy tenemos un programa especial desde el puerto de Las Palmas de Gran Canaria. Estarán con nosotros Pablo Rodríguez, Beatriz Calzada, José Soca, presidente de Fedeport. Y también estarán Masi Díaz, responsable de los estibadores. Atención al Cabildo de Gran Canaria porque ha vuelto a perder una nueva sentencia sobre el Pío. Es la cuarta que pierde. Y de hecho todas las que vayan a salir las va a perder. Esto crea un enorme problema de seguridad jurídica dentro del campo de las inversiones en la isla de Gran Canaria y un retroceso brutal. Nos
1: comento, a nivel económico, el Banco de España mantiene la previsión de crecimiento del 2,3%. La institución presidida por el señor Escrivá advierte signo de desaceleración y revisa al alza su proyección de inflación hasta el 3,6%. Síntomas de desaceleración, ha dicho el señor Escrivá. Ya saben ustedes que el presidente Clavijo se encuentra en este momento en Uruguay, en visita internacional. Las islas renuevan votos con Uruguay tras 24 años con un proyecto bilateral. Y ha estado con nosotros la activista del Frente Polisario, Aminatou Haider, que ha alertado de que la juventud saharaui en este momento se decanta por tomar las armas en vista de que no ven sin ninguna solución de carácter político. El Ayuntamiento de Las Palmas de Gran Canaria va a permitir domiciliar la tasa de basura cuando se opte por el pago fraccionado.
20: 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Los suministros de autoconsumo colectivo conectados a la red de distribución de Endesa pisan el acelerador. Han rebasado los 45.000 tras registrar un fuerte crecimiento en el último año. En 12 meses la cifra se ha duplicado al pasar de cerca de 20.000 a más de 45.000 contabilizados a cierre de mayo. Un nuevo récord que evidencia el avance de la transición energética. La filial de redes de Endesa y distribución ha experimentado este crecimiento exponencial de las conexiones de autoconsumo colectivo conectadas a su red de los últimos años. Se ha pasado de la cifra testimonial de 48 suministros conectados a cierre de 2021 a más de 45.000, lo que supone multiplicar por más de 900 las conexiones. Todas las áreas en las que distribución gestiona la red han experimentado un fuerte incremento de los autoconsumos conectados en los últimos 12 meses. En Canarias la cifra se ha doblado en un año, mientras que en Baleares ha crecido un 30%.
1: Doce minutos que pasan de las 8. Paina Fraile, buenos días, vamos con los oyentes.
21: Muy buenos días, WhatsApp, Chabanel. Es que da vergüenza el tema de la sanidad pública. Se repite la historia que tres instituciones públicas, Cabildo, Gobierno de Canarias o Ayuntamiento, que no te solucionen este problema con lo bien que cobran. Pídelas, por favor, que lleguen a un acuerdo duradero, que haya paz entre ellos, para salvar vidas, no para fastidiarlas. En un WhatsApp, muchos han intentado la paz con Irán, pero solo yo lo he logrado. Directamente la guerra la ha causado él. WhatsApp, Irán, no te confíes ni bajes la guardia. Estados Unidos es un cáncer para la humanidad. WhatsApp, Zapatero, lo tiene muy complicado. El juez tiene el caso bien agarrado. Tiene el rastro del dinero desde que llega a Plus Ultra hasta que llega a su bolsillo. WhatsApp, buenos días a todos. Acabo de recibir un correo con la carta de pago de la basura. Menudo sablazo, se pasan un pueblo. WhatsApp, hola equipo, una sugerencia o solicitud para las personas mayores de más de 65, pensionistas y con alguna dificultad para caminar, solicito le hagan llegar su tarjeta o carnet para estacionar en los aparcamientos de minusválidos. ¿Qué les parece que se impulse la administración y de servicios de calidad? WhatsApp, gracias a las redes sociales, los ciudadanos se enteran de lo que pasa en España. La prensa subvencionada se lo calla todo, todo lo que los ciudadanos quieren saber, que el espejo últimamente dice lo que muchos callan. WhatsApp, los listillos, cuando se ven acorralados, meten la pata. Zapatero dice que las joyas se las regalaron siendo presidente del gobierno en 2005. Si hubiera dicho que se las regalaron a los reyes de 2026 las declaraciones, pagaría el 45% del valor y se acabó el problema. Lo pillaron, pero los papeles, Zapatero, que Dios te libre de los bobos, de los listos, me libro yo. Solo tienes que esperar a que piense que te convenció. Es el momento de recordarle que las mentiras tienen las patas muy cortas. Un WhatsApp, la duda, la ciudad de Las Palmas, de Gran Canaria, cada vez más insegura. Solo hace falta pasar por San Telmo y luego me cuentan. Feliz viernes, espejero. Señor Chabanel, en Irán, una cantante de 29 años que cantó sin ponerse el velo, le van a pegar 79 latigazos. Vaya, que no sé de qué manera va a sobrevivir. Me gustaría saber si las feministas de Podemos van a convocar alguna manifestación al frente de la embajada iraní. Quería saberlo para ir yo también. Todo esto es una mafia del PP, quieren hacer daño y gobernar ellos. Ojalá que se pongan todo en su sitio y pierden ellos. Yo creo al señor Zapatero. Y buenos días, les mando estas fotos, no las he visto, en las que se ve a Antonio Morales con Leire Díaz ayer en el programa de Cintora por la tarde. ¿Saben ustedes algo de esto? De que fue esa reunión como una rueda de prensa. Saludos, WhatsApp. Pena capital para todos los ladrones y
19: Un momento. El oyente ha hablado de una rueda de prensa de...
21: Es que no, ahora voy a preguntar.
19: De Antonio Morales en el programa de Cintora.
21: No, él está preguntando. Él dice, les mando estas fotos que no las he visto.
19: Habrá que ver las fotos, pero seguramente serán memes, serán cosas manipuladas. Con seguridad, el señor Morales no se ha reunido nunca con Leire Díaz, con seguridad.
21: Pena capital para todos los ladrones y corrupción, incluidas las hijitas de Zapatero. Y ya estamos, señor Chabanel.
19: Bien, vamos allá.
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0: Esta es la pregunta del día de hoy. Las hijas de Zapatero han resultado imputadas en la investigación del juez Calama contra el expresidente. Esto parece que va muy en serio. ¿Considera usted que Zapatero ha expuesto demasiado a sus hijas o que es innecesaria la imputación aplicada por el juez? Con lo que conoce del caso, díganos cuál es su parecer al respecto. Les presentamos a los falsos autónomos y a los bolcheviques.
1: Arriba los pobres del mundo, en pie los...
0: Fain Rafael, buenos días.
2: Buenos días.
0: Víctor Mesa, buenos días.
3: Buenos días.
0: Enrique Repiti, buenos días.
4: Buenos días.
0: Iván García, buenos días.
5: Buenos días.
0: Valentín Ollonés, buenos días.
6: Buenos días.
7: No he participado jamás, nunca, no he adoptado jamás, nunca, no me he reunido jamás, nunca. Yo no me he reunido jamás, nunca, jamás, nunca, jamás, nunca, nunca. Ese contacto nunca fue presencial. Jamás volví a verla. Y en los que nunca, repito, nunca, no he participado jamás, jamás.

0: Va a ser, sin duda ninguna, la canción del verano. De ti yo me un beso para Quevedo.
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0: Esto que pasó ayer en España solamente está reservado para los elegidos, para los grandes. 14 actuaciones entre Madrid y Barcelona cerradas ayer por Quevedo. La gira es para el año 2027, como se ha comentado en este programa. Ha sido, pues, fue cuestión de 15 minutos, 20 minutos. Se agotaron toda la localidad, 300.000 que estaban a disposición de la gente, repartidos entre el Movistar Arena de Madrid, que caben unos 15.000, entre 15.000 y 17.000 personas aproximadamente, y el Palau Sant Jordi de Barcelona, que caben unos 20, 21, 22.000. De modo que es muchísima gente, son 14, como digo, 14 actuaciones cerradas así, de esta manera. Si él hubiese querido apostar por estadios, que a lo mejor no estaba muy seguro, pues hubiese conseguido nada más y nada menos que llenar 6 como mínimo. Con lo cual, estamos hablando de un éxito sin precedente ninguno. Yo creo que no hay ningún artista en España en este momento que pueda conseguir tamañas cifras de afluencia, ni siquiera Rosalía. Rosalía puede conseguir hacer mejor música que Quevedo, sin duda ninguna, pero en cuanto a lo que es apoyo popular y compra de entradas, eso no está a la altura de prácticamente nadie, por no decir nadie. ¿Qué les parece, señores? ¿Qué les parece lo del amigo Quevedo?
2: Espectacular, es un fenómeno musical sin lugar a dudas.
0: Sí, sí, claramente, sí. Es que no se puede discutir.
3: No lo compare con Rosalía, ¿no?
0: No, yo no comparo la cuestión artística. La cuestión artística, yo no entro en la cuestión artística. Hablo en la cuestión mediática y en la cuestión de vender tantas entradas. Ni Rosalía vendería esas entradas. Eso es así, hoy lo vemos claramente en la gira de Rosalía, que es una gira, también ella ha querido que sea una gira muy controlada, porque es una gira muy teatral, se necesitan lugares no demasiado grandes, justamente para que tenga ese empoderamiento que ella le da a esas canciones, y además tiene esa visión religiosa y toda esa historia, no pueden ser lugares muy grandes. En cualquier caso, está llamada para llenar estadios, lo hará seguramente también en la próxima gira. Pero este chico ya está ahí, ya ha llegado. Es impresionante, la verdad. Y hay que felicitarlo porque es un acontecimiento hecho en Canarias, como el plátano. ¿No le parece? Le veo tibio, ¿no? Le veo tibiolito, ¿no?
4: Es que creo que está viendo mucho...
0: ¿Qué escucha con retorno?
4: Sí,
0: ¿escucha usted mal?
4: Retraso.
3: Claro.
0: Hábleme, Lito.
3: Que tardamos un poco en que usted reciba la voz nuestra y entonces, pues hablamos poco, claro. Es lo que nos han dicho.
0: Es por eso. Pues hay que resolverlo. Eso se hace hablando. Hablando más todavía. La comunicación se resuelve hablando.
3: Como usted, ¿no?, quiere. Hablaremos.
0: Como que como
3: bueno,
0: yo
3: ya
0: quiera,
3: hemos,
0: ¿no?,
3: dicho que lo de Quevedo, hemos dicho que lo de Quevedo es un fenómeno y que tengo eco otra vez, no puedo hablar así. Tengo eco.
0: Ya. Bueno, señores, esto va genial, da el golpito, va.

0: Estoy convencido de que si Valentín tuviese en este momento 20 años, él sería un segundo Quevedo. Valentín, yo lo veo a ustedes haciendo trap.
1: Pero yo no me lo imagino perreando ya.
0: Sí. Bueno, claro, porque ahora estoy
1: perreando, no
0: porque,
1: me lo imagino.
0: Porque ahora lo ve con la cara que él tiene ahora, la edad que tiene ahora.
2: Ya, muy mayor.
0: Pero Valentín con 17 años rompería todo.
2: Yo he sido siempre una esponja musical.
3: Se tiraba del armario y todo.
1: A mí, yo veo a Valentín más tipo cantautor, ¿sabes? De bares.
2: No, más cantautor.
0: Yo creo que no. Yo veo a Valentín ahí haciendo muy buenas letras, estrofas ahí que digan, si estoy contigo, no estoy con nadie más. Por ejemplo, en ese plan, ¿no? Yo creo que podría hacer muchas letras así.
2: Yo empecé en las escuelas de folclore tocando la guitarra, después me pasé a la guitarra eléctrica y era tan malo. Íbamos a formar un grupo que se llamaba los Hijos de Conchita. Conchita por la... ¿Se acuerdan?
3: ¿Qué nombre más original?
2: sí, lo sé. Conchita era una marca de... ¿Cómo se llama esto? De la guayaba esta,
0: guayaba,
2: la conserva famosa, que venía en unas cajas de madera, ¿se acuerdan? Sí. Pues, tocaba la guitarra fatal.
0: Yo utilizaba las cajas esas de madera para jugar a las chapas.
2: Ah, sí, para guardar las chapas, ¿no? Sí.
0: Y para jugar
2: a guardar los bolígrafos y los lápices.
0: Las chapas como equipos de fútbol, ¿no?
2: Sí, yo también lo tuve.
0: Bien,
2: que okay, le ponías masilla, ¿no? Dentro de la chapa y le pegabas la foto del jugador. Sí. Qué buen momento.
0: Exacto. Bueno, a ver si vamos resolviendo los problemas de sonido para que nos podamos comunicar bien, como es debido, okay. Porque tenemos la mañana por delante muy interesante y hay muchos asuntos que tratar. Premio Gusano del día de hoy.

0: Volvemos a hablar de la cafetería Parrilla de San Telmo. Volvemos a hablar de este lugar, que es un lugar que tiene como 120 años de historia, donde los dueños siguen llamando y reclamando a la gente para que les apoyen. Y dicen cosas tan locas como la siguiente, que han hablado ellos con los técnicos han hablado con ellos y que los asuntos se van a resolver. Pero, a ver, esto no es una decisión que han tomado los técnicos son muy importantes porque son los que han hecho los estudios de ese lugar, que según los estudios que han hecho estudios técnicos, ese lugar no está preparado para hacer lo que hacen. Es más, ponen en peligro a toda la calle y puede pasar cualquier cosa. Esa es la razón por la cual ha sido cerrada, no por otra cuestión distinta. No tienen habilitación, no tienen título de habilitación, no tienen permiso para hacer lo que hacen. Y tienen una estructura y unas máquinas que funcionan para lo que ellos quieren, para la dulcería esa, la dulcería Parrilla, que no tienen nada que ver con la realidad ni cómo están las cosas en un mundo donde haya que tener una mínima prevención. Entonces, no se cansan ellos de dar la lata a la gente, dando pena, diciendo, hombre, es que estamos aquí desde hace bien 120 años, este edificio es un edificio viejo, esto hay que protegerlo, vengan a ayudarnos. Esto es muy heavy, es que me parece muy, muy, muy, muy, muy carota esto. O sea, la gente debe enterarse de lo que ha pasado aquí. Aquí lo que ha pasado es que estos señores han incumplido con la ley, y no ahora, llevan muchos años incumpliendo la ley. Y que hay un peligro real de que pasen cosas gordas, cosas graves. Si no, no se cerraría. No es un montaje del ayuntamiento, no es un capricho del ayuntamiento. No es porque lo hayan cogido con ellos. Es lo mismo que pasó con el otro establecimiento que cerraron hace cosa de unos meses. Es que no quedaba otro remedio porque no había ningún título habilitante para hacer ese trabajo, ni había tampoco condiciones para poder ejecutarlo. Es tan sencillo como esto. Y luego ya les conté ayer que esta gente... aquí hay gente de Vox metida en el ajo. La hija, Carmen Sánchez Parrilla, fue gerente de Vox y fue aquella persona que habló con los personajes de Vox que habían salido en las últimas elecciones en el municipio de Las Palmas de Gran Canaria para pedirles que no se gastasen todo el dinero, que el dinero que cobraban del erario, una parte de él fuese para Vox. ¿Se acuerdan ustedes de aquella historia? Pues aquí está la hija de esa Parrilla, Carmen Sánchez Parrilla, y que está casada con un señor que es, en estos momentos, nada más y nada menos que consejero del Cabildo de Gran Canaria. ¿Pero esta gente es responsable o es irresponsable? Es muy irresponsable, muy irresponsable. Y sin embargo, siendo muy responsable, están engañando a todo el mundo, porque claro, la gente no maneja los datos, dice, qué pena me da, pero claro, lleva ahí ese sitio toda la vida. Incluso hay partidos como el Partido Popular, que me parece asombroso que no tenga la información adecuada, que piden control, que piden protección a los edificios viejos. Hay que proteger los edificios viejos, pero también hay que proteger lo que está dentro. Me parece a mí, ¿no? ¿No les parece a ustedes, señores?
1: Sí, la verdad es que es un caso bastante, no sé, curioso en el sentido de que cómo es posible que haya estado funcionando durante tanto tiempo cuando no tiene las condiciones de seguridad, que es lo primero.

0: claro,
1: que
0: por pena no se
1: puede mantener, claro. Exactamente, por pena no se puede mantener ningún negocio abierto, y menos con una cosa que tiene una actividad que es potencialmente peligrosa, porque si tú tienes, no sé qué tendrán, pues si tienen a lo mejor unos hornos o lo que sea, que eso puede explotar o puede provocar un incendio, pues ya me dirás, después nos echaremos las manos en la cabeza, porque el ayuntamiento no cerró. Entonces,
2: y le exigiremos al ayuntamiento responsabilidades.
3: Y si el edificio tiene un grado de protección por parte de patrimonio, del cabildo, lo que sea, pues la tendrá el edificio en sí, pero no la actividad que hay dentro del edificio, que es la que está, la que ha provocado el cierre, no realmente sí. el edificio en sí. Se podrá proteger a lo mejor, pero no para desarrollar esa actividad, ¿no? Yo creo que
2: luego otra cuestión. Cosa, Valentín, y es que la gente no sabe las conexiones de esta gente. Esta gente tiene conexiones con el mundo de Vox, y están actuando como la gente de Vox, si actúan con mentiras, engañando a todo el mundo, lo de siempre. Sí.
4: Yo lo que me pregunto, señor Chabanel, es cuánto tiempo lleva esta cuestión sin inspecciones, sin, porque si estamos hablando de un montón de años, vale, hay una temporada.
2: Buena pregunta,
4: que no entran...
2: pero póngale usted 50 años.
4: Sí, pero bueno, antes no había este tipo de inspecciones, pero últimamente todos los edificios se inspeccionan, tienen que pasar una ITV. Y todas las, sí. Sean viejos, sean nuevos, o sea que
2: y como
4: al final,
2: resultado de esa inspección, como resultado de esa inspección última que se está efectuando, pues ya han salido como tres o cuatro casos, claro. Ah, vale.
1: No, pero es que claro, el conflicto viene de viejo, no es que el ayuntamiento
2: se diera cuenta
1: hoy.
2: Pero luego el ayuntamiento dice, vamos a ver, el ayuntamiento dice, no se pone en plan vigilancia exhaustiva de todo. Este edificio, voy por Triana, este edificio es muy viejo, pues seguro que lo están haciendo bien, no se plantean ninguna cosa extraña. Y tampoco tienen además la gente adecuada para poder investigar esto. Yo creo que al final es una serie de decisiones que han tomado para intentar vigilar mejor este tipo de cuestiones, y ha salido todo esto porque es que llevan un tiempo infinito viviendo el cuento. Es que no puedes tener un negocio de estas características sin un título habilitante. No puedes hacer un negocio de estas características con un horno que puede explotar en cualquier momento.
1: A mí me encanta, porque yo leí ayer como que decía... No, porque es que, claro, disponemos de, no sé, voy a dar una cifra al azar, de 200 metros, y claro, pero es que solo podemos usar 100 para eso. Pues señora, no monte una panadería, monte una tienda de, yo qué sé, dependientes, es que, ¿me entienden? No puede ser que se tenga que adaptar el mundo a ti, a lo que tú quieras montar, pasándote por ahí lo que tú consideres y a tu conveniencia, eso no puede ser.
2: No dan pena, no dan pena. No dan pena porque saben muy bien lo que están haciendo y de lo que se han aprovechado. Son perfectamente conocedores de la legalidad y estaban en la legalidad porque querían estar.
1: Y si tú sabías que tenías un espacio donde tú no podías hacer eso y lo estabas haciendo, aunque la administración no te haya contestado, pues tú sabes que eso no se puede hacer ahí, ¿no? No hay que ser muy inteligente para saberlo.
2: Estas son las noticias más chispeantes del día de hoy. Ya saben ustedes cómo va esto. Es un buche de agua de Firgas y un par de noticias impactantes. La familia Zapatero necesita dos buches de agua.
5: Aguas de Firgas, el agua de Canarias. Firgas, ¿cómo no te voy a querer?
6: Esa es la escuela que hemos aprendido en las casas del pueblo, entre los compañeros. Hemos aprendido entre los militantes, entre las compañeras, que ser socialista es normalmente tener muy poco y estar dispuesto a dar mucho.
7: El infinito es el infinito. El universo es infinito, muy probablemente. No cabe en nuestra cabeza imaginarnos cómo es el infinito. Pues bien, pertenecemos a un planeta, la Tierra, y a una especie que es absolutamente excepcional, que no la hay en ningún sitio del universo, que no podemos imaginar, ni las distancias, que no podemos advertir, somos el único sitio del universo, seguramente del todo, si es que podemos concebir el todo, donde se puede leer un libro y donde se puede amar.

El juez Calama también lo dice con orgullo, va por todas. Y ayer, después de la declaración del señor Zapatero, no se quedó convencido, él mismo lo dejó por escrito, no dijo nada sustancial que cambiase el curso del acontecimiento, decidió imputar a dos hijas del expresidente del gobierno. Ya saben ustedes que lo que pasó realmente en esa reunión, en esa convocatoria en la que el señor Zapatero estuvo ante el juez para declarar sobre sus presuntos delitos, que son seis los que se le anuncian, ya saben ustedes que no dijo absolutamente nada, que lo negó todo.

0: Aquí están las consecuencias. El juez imputa a sus dos hijas, cuya trayectoria como empresa son bastante difíciles de explicar. Si no es por la influencia del padre, es imposible que entren ahí más de 1 millón de euros sin casi contraprestación alguna. Esto lo dijo ayer Enrique Repiti, ya dijo que esto era un asunto bastante débil, un eslabón débil de Zapatero, y evidentemente pues pasó una cosa que iba a pasar de forma inevitable. Y también ha sido imputada la secretaria personal del expresidente, la que lo sabía todo, de las joyas encontradas en el despacho del señor Zapatero. ¿Nos sorprende o no nos sorprende? Enrique Repiti.
1: Sí.
2: No, había no solo que era guardiana de las joyas, sino la que elaboraba las facturas, los conceptos por los cuales se cobraba. Es una secretaria que lleva desde los tiempos en que él era, estaba encerrado, o sea, que lleva con él como 30 años. Ahora, ya yo reitero lo que dije ayer, a mí, para mí puede que escape del tema del tráfico de influencias de Plus Ultra, porque eso habrá que demostrarlo, lo del clonar el móvil aquel de Estados Unidos, etcétera. Pero lo de las hijas y lo de las joyas, me parece a mí que por lo menos desde el punto de vista ético y moral, lo tiene muy difícil.
1: De todas maneras, el entorno de Zapatero se ha visto afectado, del entorno más privado. O sea, estamos hablando de las hijas que la han metido en un follón, porque claro, repartir ese dinero. Es una empresa pequeña que recibía casi 1 millón de euros. O sea que al final tú dices, coño, pero ¿esto qué es? Si no es por la influencia del padre nuestro, por muchos medios de comunicación que trabajen con ellos, porque hay medios de comunicación que trabajan, pero que seguramente se los
0: conseguirán. El problema, Lito, es que lo justificaban fatal. Es que prácticamente sí, no lo justificaban.
1: Porque se sentían
0: es 1 millón de euros que entra sin práctica de justificación. O sea, pero esto sí, se sentían que nadie le iba a tocar, claro.
2: Bueno, o sea, el propio padre, el Zapatero, dijo que
3: yo lo que no veo tan claro es lo de la secretaria, porque vamos a ver, tú como secretaria te limitas a poner una factura, lo que te dice tu jefe.
0: Pero lo están presionando, es una forma de presionarlo.
3: Claro, pero quiero decir, a la pobre,
0: como usted dice, la están presionando porque ellos la justicia piensa que tiene mucha información.
3: Claro, que a lo mejor ella también es una delincuente o una presunta delincuente,
0: no lo sé.
3: Pero quiero decir, es que he leído algunos medios que la señalan y, hombre, en cualquier empresa a las secretarias le dicen en esta factura tú pones este concepto y tú te limitas a poner lo que te dicen desde...
4: Pero si
0: alguien te obliga a hacer un delito, no lo sabemos.
3: No, delito no, pero en el auto que se inculpa a él se pone a ella como que ella es la que pone los conceptos que le dice.
0: En cualquier cosa, Faina, es una cosa obvia, es decir... Es una cosa obvia, es decir, si tú quieres investigar el asunto con la mayor de la profundidad y con todas las consecuencias, tienes que imputar a la
2: secretaria. Y cerrar el círculo familiar, digamos.
1: Alguien tiene que cantar y eso es lo que están buscando.
0: Y luego no olvidemos que la secretaria estuvo en ese momento donde la UCO descubre, en el despacho del señor Zapatero, descubre esa caja personal. Y ella dice, no, eso no, por favor. Ella dice, como diciendo, si le puso cara de miedo, dice, no, eso no lo toquen, por favor. Claro, eso el juez no lo olvida. Bueno, ¿usted sabía lo que había dentro o no lo sabía? Pues probablemente lo sabría. Ya veremos qué es lo que pasa con esta parte colateral, pero siempre hay daños colaterales.
3: Se te pone cara de delincuente al final, que yo una vez viví un registro de la UCO como secretaria, me siento identificada con la secretaria de Zapatero, la verdad.
0: Bien, ayer, hablando de toda esta cuestión que estamos comentando, lo que había dicho el señor Zapatero, ya se saben, ya han salido algunos cortes, algunos audios de cómo estuvo realmente, para que no presumamos de qué dijo o de qué no dejó, de qué dejó de decir, que dijo muy pocas cosas. Exactamente, Zapatero estuvo de esta guisa.
5: ¿Cuándo le habló Julio Martínez de Plus Ultra?
6: ¿Por primera vez?
5: Sí.
6: No recuerdo, sería difícil recordar, ¿no? He intentado, ¿no? Lógicamente. Bueno, pero quizá la primera vez fue cuando me pidieron una gestión para que fueran atendidos por el Santander, como aparece ahí, ¿no? Quizá esa sería la primera vez.
5: ¿Quién se lo pidió?
6: Julio Martínez, sí. Creo recordar, ¿eh?
5: Julio Martínez.
6: Sí, creo recordar.
5: ¿Y cómo, o sea, qué es lo que le dice?
6: No, que si se puede, que si se puede hacer un intento para que el Santander atienda a los señores de Plus Ultra. Le puedo asegurar que a mí me piden gestiones parecidas muchísima gente. No, se lo pedí, yo tenía confianza con el señor Cendoya. Simplemente era para que les atendiera y, fíjese, eso lo hago con personas que tienen problemas, con empresas que tienen problemas. Yo me limité a llamar al señor Zendoya para que atendiera, que además creo que trabajaban con ellos, ¿no? O
7: sea, uy,
4: esto es peligroso.
7: El señor que no ha llamado a nada, que no conocía nada de Plus Ultra, que no hizo nada a favor de Plus Ultra, que no se reunió con nadie, sí, porque eso sí lo tiene exactamente, lo tiene pilladísimo el juez, sí, sí dice que llamó al Banco de Santander para decirle que se reuniera con la gente de Plus Ultra, con Julito Martínez.
2: Pero eso no es... Pero no desde la administración. Él se cuidó muy mucho de decir que no había tenido nunca contacto con la administración.
7: ¿Pero lo hizo él o no lo hizo él? Lo hizo, pero es que él ha dicho que él no ha hecho ninguna gestión a favor de Plus Ultra. Esa gestión la hizo a favor de Plus Ultra. Que no le, bueno, solamente nos faltaba ya, Enrique, repite que dijese, y que quede bien claro que yo le dije que esto yo lo hacía en nombre del gobierno. Si dijera eso ya iba directamente a la cárcel, ¿no le parece? Tan tonto no puede ser.
4: Es que, ¿qué pasa? Ver, que los directivos de Plus Ultra no pueden ir directamente a hablar con el...
1: Exacto,
4: con
1: trabajan con el Santander y
7: claro, claro, claro, claro, claro, claro.
1: Pero
7: claro,
1: no es lo mismo, no es lo mismo.
7: Pero eso lo dice, eso lo dice porque cliente. Está registrado, porque está pillado.
4: Claro,
7: si no estuviera pillado y registrado, diría otra cosa diferente.
1: No es lo mismo que tú vayas como cliente al Santander que te recomiende el señor Zapatero. O sea, es decir, oye... Si te llama el señor Zapatero al dueño del Banco Santander, o al gerente, o al director, a quien sea, para que atiendan a esta gente, ¿qué se creen ustedes que va a pasar? Pues le darán todo lo que pida. Claro. ¿Y más?
7: Exactamente. Eso pasa todos los días en España. Todos los días en España hay alguien que le dice a un amigo que es político o que tiene influencia suficiente, oye, por favor, ¿puedes hacerme este...? Tengo un problema, necesito conseguir un crédito para esta historia y tengo que hablar con esta persona, pero yo no la conozco de nada... Tú, a ti que te conoces muy bien, ¿puedes llamarlo, por favor? ¿Me haces ese favor? Dice, por supuesto, Julito, claro que te lo hago. Eso pasa todos los días en España. ¿O no? ¿O no? ¿Pasa o no pasa? Pasa. Pasa, porque esto es lo que hay. De modo que sí hubo una llamada intercediendo por alguien de Plus Ultra, o por Plus Ultra. Hubo una llamada, por lo menos una. ¿En nombre del gobierno? No se sabe. Ya veremos qué es lo que pasa en el futuro. No sé si tenemos algún corte más de las declaraciones del señor Zapatero ante el juez.
5: Esas joyas, ¿eh? Y ya sé que creo que se ha recurrido, ¿no?
6: Sí.
5: Bueno, como sabe, el recurso no es suspensivo. ¿Sobre esto quiere prestar declaración o no quiere prestar declaración?
6: No, no deseo prestar declaración por el recurso que se ha presentado. Muy bien, si me permite 30 segundos, deseo expresarle, señoría, en primer lugar, el agradecimiento por el aplazamiento de esta comparecencia. En segundo lugar, que siempre he tenido un firme convencimiento de que todos los ciudadanos somos iguales ante la ley en el Estado de Derecho. Y por último, decir que yo no he ejercido absolutamente ninguna influencia en el rescate de Plus Ultra y que toda mi actividad profesional ha sido conforme a la legalidad. Es que no puedo decir quién es el segundo comensal. Yo he leído una comida en Porto Novo, que es probable que la tuviéramos, ¿no? Digo que es probable que la tuviéramos y que fuera Tomás Guerrero. ¿Sí? Yo también tengo esa duda, sinceramente no.
7: Vale, ok, lo dejamos aquí, ok. La declaración de Diana Morán en relación con la presunta conspiranoia, con la presunta intervención del gobierno de Estados Unidos del señor Trump contra el señor Zapatero por ser amigo de Pedro Sánchez.
3: A mí me levanta muchas sospechas el hecho de que Estados Unidos, a un ciudadano venezolano en un aeropuerto, le clona el móvil en el año 21 y justamente ahora, en el que el gobierno de España, nuestro país, el presidente, se planta contra Trump, se planta con ese no a la guerra o incluso nuestro trabajo con China... lleguen estas informaciones sobre un caso que es el de Plus Ultra, que ha sido visto ya por el Tribunal de Cuentas, el dato indiciario con el que se empieza toda esta investigación y con el que se ha hecho unos registros a la casa, a la oficina del presidente, me parece que no se sostienen.
7: Ok, eso es lo que dijo Diana Morán, lleva tres días diciéndolo, y bueno, ahí se ha levantado esa teoría de la conspiranoia, como estábamos comentando. Vamos a ver, vamos a suponer que sea así, que sea cierto, es decir, que sea cierto que el señor Trump, cabreado por el señor Sánchez por llevar la contraria con el tema de Gaza y otro tipo de cuestiones, dice, vamos a joder el entorno del señor Sánchez. ¿Qué es lo que tenemos por ahí? Y entonces por ahí aparece el asunto de Zapatero, ese teléfono clonado hacía 5 años en un aeropuerto de Estados Unidos. Y por ahí aparece el señor Zapatero. Y supongamos entonces que él da órdenes, el señor Trump da órdenes a la embajada y dice, oye, yo quiero que este asunto se ventile en España, pásalo por ahí para que llegue a manos del juez. Vamos a darlo por hecho, ¿de acuerdo? Sí, pero aquí la pregunta no es esa. No es la pregunta fundamental. La pregunta es, dando por hecho de que eso lo ha hecho Trump, que estoy dando por hecho demasiadas cosas, ¿vale? Dándolo por hecho que ha sido él, la pregunta es, ¿ha habido delito o no ha habido delito? Esta es la cuestión que tiene que ventilar los tribunales. Que no se olvide el Partido Socialista que las acusaciones particulares están inundadas de gente que es muy facha. Hazte Oír, Vox, hay un montón de asociaciones que se dedican a eso. Hay manos limpias. ¿Cuál fue la acusación particular que consiguió sentar en el banquillo a Iñaki Urdangarín y a la Infanta? Manos limpias. Manos limpias. Pueden hacerlo, pueden hacerlo. Pueden denunciar legalmente lo que ellos consideren que no sea justamente legal. Lo que hay que comprobarlo, si es verdad o no es verdad lo que ellos están diciendo. O sea, pueden hacerlo. Incluso Trump puede hacer esa maniobra para conseguir esto. Lo importante es saber si ha habido delito o no ha habido delito. Eso es lo importante, que no se olvide el Partido Socialista, que ahí es donde está el foco y no en otro lugar distinto. Admitiendo incluso lo que me parece improbabilísimo de que Trump esté detrás de esa historia, que es mucho admitir, ¿eh?
1: Hay una defensa a ultranza de Zapatero por parte de todo el gobierno y todo el entorno socialista. Es decir, ahora lo han pasado a proteger, lo han pasado a lavarlo y dudan de y buscan cualquier explicación para que... porque hay muchos simpatizantes que están decepcionados y entonces le quieren dar ánimos con esto de que no sabemos qué va a pasar ahí, la presunción de inocencia, en fin, todo este tipo de cosas. Pero bueno, la importancia de la pregunta es dónde, si hay delito o no, eso está claro.
4: Hombre, que la ministra diga esto, bueno, sí, pues la conspiranoia puede entrar y si uno piensa en Trump, la verdad es que dice, pues bueno, no me extrañaría mucho, pero esto empezó con todo el tema del blanqueo de capitales, el tema del oro y todo eso, y si hay donde rascar, pues habrá donde rascar. Me extraña además que Diana Morán haya dicho que no, que se registró su casa, su oficina, la casa de Zapatero, no se registró, el juez Calabar no pidió...
7: No ha sido registrada, ¿no?
4: No ha sido registrada, entonces claro que es la ministra, no sé cuánto, le pasan el argumentario y encima ha dado unos datos que son inciertos, no sé, me parece de poco rigor lo que ha dicho la señora.
1: Lo que Marana viviera en el despacho, claro.
7: Vaina, correos, please.
3: Vamos para allá, buenos días, según leo en datos oficiales, Madrid nos ayuda con 1.000 millones por el sistema eléctrico, 766 millones para ayuda al transporte, 2019, 8.119 millones... aporta al presupuesto de 2025. Canarias contribuye al mismo solo con 4.372 millones del total de 12.491 millones de euros. Conclusión, Canarias es una comunidad menesterosa y mantenida que fundamenta su existencia en la queja y el menosprecio que dice sufrir. WhatsApp, buenos días, equipo del Espejo Canario. A ese oyente tan audaz que pide a las feministas que se manifiesten para ir a defender a las mujeres de Irán, decirle que es su derecho a manifestarse, que no tiene que esperar a nadie para hacerlo si lo cree justo. ¿O será, ironía, acaso esas personas que están deseando mencionar el palabra feminace con esa ligereza propia de los que levantan el brazo derecho al paso de Abascal? Buenos días. No sé si han visto los nuevos monumentos que la autoridad portuaria nos ha plantado en la playa de las Alcarabaneras. ¿Le podrían pedir a la presidenta de la autoridad portuaria que estudie la posibilidad de fondearlos en la parte del muelle del OPSA? Es que es una verdadera locura ponerlos en esa zona, aunque sea hasta el mes de octubre. Un saludo cordial. Buenos días, equipo. La buena de Gertrudis compró una vivienda en su pueblo, a Tocateja, y su hermana alcaldesa de ese pueblo, apadrinada por el ser de luz Zapatero, al parecer, está imputada en casos de malversación y algo más. Esa información salió hace unos días en un programa de televisión. Faina, escuché bien, estuvo en un registro de la UCO, en alguno. WhatsApp, ¿por qué se filtran las declaraciones de Zapatero, los audios, etcétera? ¿Qué se le pagan a alguien que está dentro del interrogatorio? Ojo, de Zapatero y de cualquier otra persona que está en un interrogatorio y le saquen al minuto en la prensa, radio, cualquier medio, todo lo que dicen dentro.
7: Al minuto no, 24 horas después, señor. O sea, y eso pasa con todo el mundo. Es decir, ha ocurrido con Zapatero y ha ocurrido con el caso de Ábalos, ha ocurrido con el tema de Coldo, ha ocurrido con Santos Cerdán. Todos aquellos que han ido a declarar, se ha sabido al minuto y medio lo que habían dicho dentro, lo cual me parece bien dentro de lo que es una democracia abierta, que debiera no de serlo.
3: Ya está, señor Chávez.
7: No estamos hablando de cualquier cosa, estamos hablando de un vicepresidente, un expresidente de gobierno imputado en 5 delitos, pues claro que la gente tiene que saber lo que dijo y cómo lo dijo, efectivamente, para que la gente tenga la información y sepa perfectamente a qué atenerse. Hasta bueno estaría. Bien, una cosa más. Otra explicación que se ha dado también desde la cercanía del señor Zapatero, que se dice que las joyas se fueron regaladas a la familia Zapatero por parte del rey Abdalá en el año 2007 cuando giró visita a España. Vale, pero el problema sigue siendo el mismo. Dice, ¿por qué no lo declaró cuando se marchó? Cuando se marchó, dijo que había una serie de riquezas, las detalló y las puso bajo el control del Estado. Este tema no. De modo que no ha habido ninguna explicación plausible hasta este momento por parte del señor Zapatero. Hablamos de política. El señor Feijóo ya le ve la carita a una presunta moción de censura y ha dicho que efectivamente ya está hablando con Junts. Eso ya lo ha dicho claramente. Por otra parte, el PNV ha convencido al señor Sánchez de que se someta a la legislatura a la aprobación de los presupuestos, que serían los cuartos. Hay 3 que nos han presentado. Sería el cuarto el que se presentaría. Y el señor Sánchez parece que ha admitido el órdago del PNV y ha dicho, bueno, de acuerdo, haremos lo que tengamos que hacer si no pasamos el río, si no sacamos adelante el tema de...
2: Sí, es un calendario, pero bueno, aquí estamos ganando tiempo.
7: Aquí están ganando tiempo, efectivamente. Sí.
2: Decirle, bueno,
7: yo estoy en su tesis de ayer,
2: Sí, por eso yo le decía ayer que las elecciones son en marzo, porque es un calendario pactado hasta Navidad. Yo presento unos presupuestos progresistas, los más sociales del mundo, me los tumban en el Congreso, porque la mayoría de derecha no me lo va a admitir.
7: O no se los tumban, porque igual, un momento, Enrique, igual no se los tumban, porque igual Jun, ¿no? igual sale lo de Constitucional y Jun cambia de opinión y lo apoya. Pero cuidado. Es que yo creo que Pedro Sánchez juega con esa historia,
2: No, y que Pedro Sánchez, que el PNV no quiere elecciones cercanas, muy próximas a las municipales, porque se juega las diputaciones, que son las que manejan el dinero en el País Vasco.
7: Yo insisto que las elecciones sean después.
2: No, el PNV quiere que sean antes, que sean en marzo. Que sean el primero y el segundo domingo de marzo para que haya 2 meses de margen. Con las elecciones son el 30 de mayo, el día de Canarias.
7: Ok. ¿Y no le interesaría que fuesen después de mayo?
2: Y el castigo que le van a someter como en el 2013... El 2023, a todos los pocos alcaldes y presidentes de comunidades que quedan. ¿No se acuerda aquella campaña de que te vote Chapote, que anuló por completo los mensajes municipales?
7: Sí. Ok, esto es un escándalo, en cualquier caso. Escándalo, es un escándalo, escándalo. Ayer hablamos con Dácil García, que es una persona que es responsable en estos momentos de lo que es la sanidad de UGT, y hablamos sobre la huelga de médicos que estamos sufriendo todos los demás, es decir, aquellas personas que estamos dentro de lo que es la protección de la seguridad social en Canarias, estamos sufriendo cómo las cosas realmente no van bien. Entonces, no van bien porque tenemos datos de la propia Consejería de Sanidad que nos dicen que las cosas van realmente mal. Al-Assad Goya nos ha dicho que la huelga que empieza el 15 de diciembre del año 2025 y los datos que tienen desde ese momento hasta el mes de abril, o sea, 4 meses y medio, lo que vienen a decir los datos es que tras 25 jornadas de no ir a trabajar, el balance son 1.400 intervenciones quirúrgicas aplazadas, 57.000 citas médicas aplazadas y 2.900 pruebas diagnosticadas suspendidas y aplazadas. Quebranto económico de todo esto, 150 millones de euros. No se ha computado el mes de mayo. Si computásemos el mes de mayo, estaríamos hablando probablemente de 200 millones de euros. Entonces, esto es muy interesante para entender el calado del problema. Cada vez que los sindicatos dan su opinión y no van a trabajar, se está creando un problemón tremendo desde el punto de vista económico en la comunidad autónoma canaria, económico y prestatario de todo tipo. Esto no es un tema cualquiera, es un temazo muy importante. Ahora mismo, ¿cuál es la situación actual? Eso fue lo que nos explicó en el día de ayer la señora Dácil García.
8: Lo que necesitamos es que el gobierno nos siente para poder negociar y llegar a esas mejoras y acabar con este conflicto cuanto antes. Los médicos y facultativos no somos un colectivo que vayamos a huelga fácilmente, es todo producto de un hastío, de una sobrecarga no reconocida, sobre todo por el tema de la atención continuada y de las guardias, en unas condiciones que ahora mismo no están actualizadas, están totalmente obsoletas, y muchas de esas competencias están dentro del gobierno canario, porque muchas de las competencias de sanidad están dirigidas a las autonomías, y es por ello por lo que invitamos a Esther Monzón, a la consejera de Sanidad, y a Danzat Cuello, el director del Servicio Canario de Salud, que se sienten con nosotros para poder negociar y planificar las mejoras para acabar con la huelga. De momento no nos han llamado al comité de huelga, no ha sido llamado para ello, y nosotros estamos esperando que nos llamen para sentarnos a trabajar.
7: Los datos según el sindicato son los siguientes.
8: Sí, nos casa porque actualmente, aunque se den cifras bajas de participación en la huelga, porque siempre nos dicen que los mínimos son abusivos y es así, por el tema de que somos servicio esencial, ahora mismo ha habido un cese de actividad voluntaria por parte de los servicios, sobre todo quirúrgicos, donde hemos dicho que basta, que no se puede estar seguir con esta situación, que es inaguantable. No se puede tolerar que estemos aquí trabajando 17 y 24 horas con un precio de hora por debajo de la hora ordinaria, y que eso y con unos descansos irrisorios. Estamos hablando de que nosotros hacemos hasta 27 horas seguidas de trabajo y descansamos menos de 24 horas.
7: Ya.
8: Y ese tipo de libranzas se pueden regular desde el Servicio Canario de Salud. Y la hora de la guardia se puede trabajar desde el Servicio Canario de Salud. Esas son algunas de las reivindicaciones que nosotros estamos haciendo.
7: Luego ya nos dejó el dato clarísimo de que en estos momentos, en virtud de la huelga, ya no se trabaja en rebajar ni en bajar las listas de espera. O sea, que estamos ahora mismo en los peores momentos de la historia.
8: Hay unos planes especiales y unas peonadas voluntarias que se hacen, y
7: sí,
8: que el Servicio Canario de Salud tiene mucho interés que se trabaje sobre ellas,
7: sí,
8: pero ahora mismo están suspendidas. Porque lo que queremos es que se sienten ya para negociar, para que la huelga termine y...
7: Para que la gente se percate de la calidad del problema que tenemos. O sea,
8: exactamente.
7: Los trabajadores no pueden más, están agotados, no cobran lo suficiente. El gobierno se ha puesto a trabajar en todo lo que significa la eliminación o el intento de eliminar todo lo que tiene que ver con las listas de espera. Eso significa más trabajo, más producción, pero con el mismo dinero o menos del dinero normal. Aquí tenemos un problema serio.
8: Exactamente. O nos dan más descanso o nos pagan más. Pero lo que no se puede sostener es el sistema que tenemos actualmente. Ahora mismo la población se ha cronificado, la patología es mucho más complicada. La atención continuada que se daba hace 20 años no es la de ahora.
7: Y para dejarlo todo bien claro, ¿cuánto pagan por las horas extras? Aquí va el dato.
8: Los compañeros que están de guardia localizada, vasculares, cirugía cardíaca, que les pagan 2 euros la hora, y a lo mejor tienen que venir a las 2 de la mañana a trabajar hasta las 8 a operar una aorta o a parar un sangrado, y te pagan 2 euros la hora. Sí, porque la guardia localizada se cobra la mitad que la guardia ordinaria, y la guardia ordinaria son 23 euros la hora. Somos los más baratos del Sistema Nacional de Salud en cuanto a horas de guardia. Las guardias localizadas es lo que pagan. Entonces estamos hablando de que esto tiene que cambiar, el sistema tiene que cambiar. Hay modalidades como el sistema mixto de guardias donde si un profesional médico está trabajando en un quirófano más de 3 y 4 horas, se le pague como una presencial, se le pague el doble, porque es lo que corresponde para la responsabilidad y la patología que estamos tratando.
7: Todo esto que está diciendo la persona de UGT son datos admitidos por el
1: sí,
7: gobierno.
1: Sí. Ya habíamos hablado de
7: que efectivamente esto es así, o sea, que no dice lo contrario, no lo rebate. Con lo cual,
1: ya habíamos hablado de lo que cobra, pero
7: fíjese usted
1: lo que está diciendo. O sea, una persona que va a salvarle la vida a otra a través de una operación, le pagan por esa guardia 13 euros. Sí. Increíble.
9: Una de la comunidad autónoma que menos cobra por hora.
7: Sí, sí. Esto pero no ya tiene, digo, no es un hecho no... reivindicativo, porque el propio gobierno lo admite, de modo que habrá que llegar a un acuerdo. Yo ya dije ayer que a mí me parece que el problema es un problema económico, un problema de desgaste económico de la comunidad autónoma, porque no ha recibido los dineros que tenía que haber recibido en su momento por parte de Madrid. Hay un retraso prudencial o imprudente, mejor dicho, y está causando un problema.
1: Yo creo que el problema es que no se sientan a hablar, ¿eh? Lo dijo ella varias veces, y ya no es el primer sindicato. No sé qué le pasa a Sagoya, pero no quiere hablar con los sindicatos, no quiere negociar.
9: Y ayer el sindicato médico lanzó un comunicado enfadado porque decían que habían dado una rueda de prensa comunicándole esos datos a la ciudadanía y no se habían sentado primero con ellos para comunicarle esos datos a ellos, que los estaban reclamando desde el mes de marzo. Están
7: ¿Algún correo más,
9: molestos.
7: Faina?
9: Sí, hay un par por aquí. Buenos días, Espejo. Seré breve. El reggaetón es el ruido que destruyó el arte, prostituyó la música y volvió vulgar la poesía. Por mi conciencia y sobre todo mi apreciación del trabajo está detrás de cualquier proyecto. En el caso de Quevedo, en el escenario, obviamente le doy todo mi apoyo. WhatsApp, entonces que lo retransmitan en directo y así todos lo vemos al mismo tiempo in situ. WhatsApp, al parecer hay bronca en Nueva Canarias por posiciones en las próximas candidaturas o dirección.
0: Se acaba de enterar ahora de que hay problemas dentro de Nueva Canarias por ese tema. Llevamos ya con eso, pues no sé si un año completo. Y los que habrá, los problemas que habrá. Después de la publicidad, hablaremos con la presidenta de la Autoridad Portuaria, Beatriz Calzada.
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5: Dos minutos que pasan de las 9 de la mañana. Aquí estamos intensamente bien, ¿eh? Estamos fantásticos frente al mar. Estamos en la gloria, ¿eh?
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5: Dos minutos que pasan de las 9 de la mañana. Aquí estamos intensamente bien, ¿eh? Estamos fantásticos frente al mar. Estamos en la gloria, ¿eh? Back down. 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Y está con nosotros Beatriz Calzada, que es la presidenta de la Autoridad Portuaria. Gracias, presidenta, por invitarnos. Buenos días.
6: Muy buenos días, encantada.
5: En clave Puerto, ¿por qué?
6: Bueno, porque nos ha parecido una acción muy interesante para meter realmente y literalmente a la comunicación, la sociedad, la ciudadanía en el puerto. Y nos parecía que esta iniciativa era interesante porque les va a dar la oportunidad a los medios de comunicación de estar aquí a pie de muelle.
5: Sin duda.
6: De ver durante toda una mañana pues todo lo que va pasando, de salir de los estudios, que yo creo que eso también
5: oxígeno, seguro que lo
6: agradecen, y además en este entorno maravilloso. Pero sobre todo es acercarlos
5: puerto. Este puerto es un puerto muy reconocido, es el tercero de España. Ya es el tercero de España.
6: Es el cuarto, estamos en el cuarto. Vamos a no quitar a nadie más de en medio.
5: Pero somos el cuarto, pero no estamos en primera división.
6: Somos el cuarto y no estamos en primera división, que esa es la pelea que tenemos.
5: Usted lo ha dicho eso muchas veces, ¿no hacen caso en Madrid?
6: No hacen caso porque, se cerró un sistema hace muchos años y parece que no se quiere revisar ese sistema. Y yo creo que cada vez los datos lo que están demostrando es que ese sistema ya no responde al 2026, responde a una realidad diferente hace ya, muchos años. Entonces, nosotros estamos con datos, aportando datos, porque esto no puede quedar solo en discursos, con datos. El dato mata relato, eso lo tenemos muy, muy grabado, y con argumentos demostrando que efectivamente ya nosotros estamos en una posición absolutamente distinta a la que se estaba cuando se diseñó el sistema portuario, y que nosotros ahora mismo estamos por encima de alguno de los puertos que están dentro de ese grupo 1, y por lo tanto reivindicamos lo que consideramos que es nuestro derecho.
5: Son datos, sí, efectivamente.
6: Son datos, porque además es muy complejo gestionar un puerto de esta envergadura, con esta actividad, con esta diversificación de tráficos que no tiene otro puerto del sistema portuario español, con los recursos que nos dan. Entonces, esa es nuestra reivindicación.
5: Okay. Desde la última vez que hablamos, señora Calzada, han pasado muchas cosas y cosas muy interesantes y muy importantes. Por un lado, la gente no le ha dado importancia a esta cuestión, yo sí se la doy y por eso quería hablar con usted. Porque el puerto de Las Palmas y Balearia Canarias han realizado un primer suministro de gas natural licuado.
6: Sí.
5: Recordemos que eso hubo una batalla gordísima para que no hubiese gas natural licuado en el puerto. La pregunta mía es, ¿lo hay?
6: No lo hay.
5: Entonces, ¿cómo se ha hecho esto?
6: Bueno, pues buscando alternativas. En este caso ha sido Balearia. Balearia tiene una necesidad de GNL porque sus barcos van a GNL y entonces ellos mismos traen esas cisternas que necesitan para poder suministrar sus propios buques. Lo interesante que lo hacen aquí.
5: ¿Las traen ellos?
6: Las traen ellos, okay. Efectivamente. Ellos traen en esa ruta que ellos hacen, traen, creo que son dos cisternas, y por lo tanto, para nosotros la noticia es que ese suministro lo hacen aquí en el puerto de La Luz.
5: Por lo tanto, tengo que hablar ahora del barco turco, ¿ok?
6: Vale.
5: Recuerde que la última vez nos contó de que ustedes no iban a admitir eso, porque les parecía que no era un tema soportable desde el punto de vista de la seguridad. Y que el pensamiento no era solamente el pensamiento de la autoridad portuaria, era el pensamiento de todas las personas que son actores y protagonistas del puerto de La Luz, donde hay un montón de empresarios con mucha cualificación. Y es verdad, porque hablamos con todos, o con casi todos, y nos dijeron todos lo mismo. Eso ha cambiado. Yo supongo que esto ha sido una propuesta del actual gobierno, en concreto de Mariano Zapata, que está muy preocupado con esta cuestión, porque él dice que si no hubiera una solución, habría muchas opciones para que Gran Canaria, la isla de Gran Canaria, tuviese un apagón en algún momento, porque no hay forma, no hay equipos disponibles para poder relevarlos como ocurre en el resto de las islas. Y eso que dice el consejero es verdad y va a misa. Sí. Cuénteme cómo fue la conversación con el consejero, con quién habló para cambiar su punto de vista.
6: No es un cambio de punto de vista, es un cambio de cómo buscar solución a algo, que yo lo que primero quiero decir es que lo que me parece muy sorprendente es que en la isla de Gran Canaria, en la zona, vamos a decir, mitad norte de Gran Canaria, no se haya encontrado una sola parcela de suelo donde se pueda llevar a cabo o poner una instalación de este tipo.
5: ¿No se ha encontrado porque ha habido un boicot?
6: Supongo que habrá,
5: ¿no?
6: Sí, muchas explicaciones o no. El caso es que no se ha encontrado y, por lo tanto, bueno, yo creo que ya es una llamada de un poco de desesperación, de decir, oye, es que tenemos que tener un sistema que pueda entrar en funcionamiento en caso de apagón, en caso de una bajada del sistema, que pueda evitar que nos quedemos a oscuras en toda la isla o en zonas, grandes zonas de
5: la isla. De alguna forma, el puerto sacrifica.
6: Esto ha tenido un recorrido muy largo. Nosotros nos oponíamos a las soluciones que se nos estaban poniendo por delante. ¿Por qué? Porque incluso la última, que la vimos menos dañina, al final vimos que interfería no solo con la actividad portuaria, sino además con los desarrollos de crecimiento portuario en las zonas donde se estaba planteando ponerse ese barco. Y ahí esto, evidentemente, nosotros ahí dijimos que no. Es decir, no podemos sacrificar la actividad del puerto ni la capacidad de crecimiento del puerto, que la necesitamos, por un barco que va a estar a lo mejor 3, 4, 5 años.
5: Recuerdo que el emplazamiento creo que está en la zona de la eólica marina.
6: Bueno, el emplazamiento que se había previsto estaba más en el quiebro.
5: Además.
6: Estaba más en el quiebro de Reina Sofía, atracado, porque parecía que era indispensable que estuviese atracado, y nosotros ahí dijimos que eso no podía ser. Entonces le hemos dado otra vuelta, hemos seguido trabajando técnicamente y al final, bueno, pues parece ser que se ha encontrado una solución intermedia,
5: sí,
6: que es un fondeo cercano, no,
5: o sea,
6: es un fondeo lejano.
5: Aquí había un esfuerzo por parte de todos.
6: Creo que sí, que nosotros hemos hecho un esfuerzo siendo conscientes de la responsabilidad que en parte tenemos que tener para no perjudicar todo lo que es a la isla de Gran Canaria.
5: ¿Ese barco
6: en caso
5: también
6: de
5: puede dar gas natural licuado?
6: A ver, en principio es lo que es un barco que va a estar allí en ese fondeo, vamos a llamar cercano, conectado a la red, y que en caso de que haya un apagón, entonces será cuando entre en funcionamiento para verter energía y, por lo tanto, bueno, pues que se pueda...
5: Está solo para eso.
6: Está solo para eso. Eso es el proyecto que a nosotros se nos ha puesto. La parte del puerto es buscar ese sitio, buscar
5: bien,
6: el emplazamiento.
5: Es bien triste, presidenta, porque en Tenerife, Totisa, va a funcionar.
6: Bueno.
5: Y ya está funcionando.
6: Yo ahí ya es que no quiero entrar, bueno, son cuestiones...
5: Pero produce un poco de amargura para las personas que están conocidas y conocen perfectamente este asunto, es decir, a lo que hemos llegado al final.
6: Lo que sí tengo que decir es que ese barco, la decisión final, vuelva a estar en manos del Gobierno de Canarias. Es decir, esto el Gobierno de Canarias además ha comprometido a que va a pasar toda una declaración de impacto ambiental, o sea, va a tener su declaración de impacto ambiental, pese a que ser un proyecto estratégico podría estar exenta, el Gobierno de Canarias ha dicho que no, que ellos van a someter el proyecto a toda una evaluación ambiental para tener todas las garantías. Y será esa declaración de impacto la que determine si el proyecto es posible o no es posible.
5: Okay.
6: Nosotros desde el puerto solamente hemos buscado una ubicación que a nosotros no nos cause ningún tipo de daño ni de interferencia presente y futura. El resto de cuestiones están las administraciones competentes, que las tendrán que valorar, y en función de eso pues se verá si realmente es posible o no es posible.
5: Ok, todavía hay partido por delante.
6: Sí,
5: vamos a ver
6: sí,
5: qué es
6: sí.
5: lo que pasa. Hay muy buena voluntad, pero lógicamente hay que prevenir para que no haya ningún problema en el futuro. Quería preguntarle por las consecuencias de la guerra. Hemos hablado de eso en varias ocasiones. En principio parece que no hay guerra. A partir del día de hoy, ya veremos. Los técnicos, los que saben de esto, dicen que, bueno, que el daño ya está hecho y que el daño no se va a reparar en el caso de que la guerra se acabe, como dice el señor Trump y las autoridades iraníes. En ese caso, pasarán como 5 o 6 meses para que todo vuelva a la normalidad.
6: Sí.
5: ¿Es así?
6: Incluso más, todo depende. Es una cuestión también de seguridad y de confianza. Fíjense que en el canal de Suez todavía hay navieras que no pasan. Porque, bueno, pues no han tenido, no tienen esa confianza para poder, bueno, pues todo el coste que tiene un barco con toda la mercancía que lleva, el que le pueda pasar algo, bueno, pues todo eso no está, no lo tienen garantizado y por lo tanto todavía no se ha retomado la absoluta normalidad. Entendemos que con Hormuz pasará lo mismo. Para mí, o lo que nosotros valoramos, lo importante de todo esto de entrada es que esto se refleje en una bajada de los fletes. Que hay una bajada de los fletes, que realmente el coste tanto de ese combustible, el flete es el coste final donde se une todo, bueno, pues que al final esto se baje y por lo tanto lo empecemos a notar también en la cesta de la compra, lo empecemos a notar en lo que nos cuesta la gasolina, el combustible, cuando vamos a repostar nuestros coches, que esto también se note y en el tráfico marítimo, pues obviamente, como digo, esa bajada de fletes.
5: ¿Hay barcos que no pasan ya por el puerto de Las Palmas de Gran Canaria?
6: Bueno, hay algunos que ya
5: se... Hay algunos que se dirigen a África o a otros puertos de otros lugares que no están...
6: Sí, nosotros tenemos ya, bueno, pues conocimiento de algún barco, alguna ruta que se ha desviado a África, que ya no está pasando por aquí. En el norte de Europa, por ejemplo, es evidente cómo se está yendo ese tráfico, se está yendo a los puertos británicos, que quedan fuera de la directiva europea y que por lo tanto se están yendo, y hay puertos como Rotterdam, como Amberes, por ejemplo, que como Hamburgo, que son los grandes puertos perdón, del norte de Europa, están viendo como muchos de sus barcos se están yendo, por ejemplo, a Gran Bretaña. Nosotros aquí estamos viendo algo, es verdad que como hemos tenido ese efecto contrario con Suez, con Hormuz, todavía no se puede apreciar claramente, pero sabemos que esto, o sea, ya hay decisiones tomadas.
5: Algunos ya lo han hecho por el tema de las emisiones. Vale, perfecto. ¿Y eso va más o cree usted que ya está controlado?
6: No, esto va a ir a más.
5: ¿Esto va a ir a más?
6: Sí. Esto va a ir a más, lo tenemos...
5: ¿No hay forma de cambiar el punto de vista de la Unión Europea?
6: Bueno, en eso estamos. Nosotros. Seguimos trabajando desde muchos puntos, desde muchas partes. Es decir, nosotros vamos con puertos del Estado, con ese observatorio que se constituyó. Y estamos allí con puertos del Estado en Europa, en Bruselas, explicando nuestra realidad, pero también estamos con el gobierno de Canarias en diferentes reuniones que se han tenido, de encuentros que se han tenido, tanto aquí como en Bruselas, y recientemente hemos constituido la Asociación de Puertos de Regiones Ultraperiféricas Europeas, que estuvimos también en Bruselas no hace mucho, y bueno, hicimos todo un recorrido, estuvimos 2 días visitando todas las direcciones generales de la Comisión Europea, que tienen competencia en todas estas cuestiones, y estuvimos exponiendo el punto de vista de las regiones ultraperiféricas, que la verdad que es duro cuando ves que realmente sí, estamos ahí constituidos, las regiones ultraperiféricas tenemos un trato diferenciado en la Unión Europea, pero últimamente se empeñan en comparar una región europea a otras situaciones que no tienen nada que ver,
5: claro que
6: es decir... Nos comparan con Malta, nos comparan con Chipre, nos comparan con Grecia.
5: Pues ya no somos regiones de periferia.
6: Nos comparan con Islandia. Entonces, claro, no es lo mismo. Son cuestiones completamente
5: diferentes. Se ha cambiado.
6: Diferentes.
5: Es un año. Llevamos un año ya con... Porque la tensión no solamente la notamos en el tema portuario, también la notamos en el tema agrícola, en el tema ganadero.
6: Sí.
5: Si tenemos muchos puntos en el tema también de las subvenciones. Tenemos muchos puntos oscuros en este momento y de guerra con la Unión Europea,
6: ¿no? Efectivamente. Lo estamos viendo.
5: Sí.
6: Lo estamos viendo.
5: Nosotros estamos homologando,
6: aquí...
5: ¿eh?
6: Sí, nosotros aquí tristemente pues ya tenemos la experiencia.
5: El gobierno central nos homologa y también Europa.
6: Efectivamente, pero bueno, tenemos que seguir ahí, no podemos permitir, decía que tenemos la experiencia con todo lo que pasó, por ejemplo, con la pesca, ¿vale? Que yo creo que es el caso más evidente, como decisiones europeas al final lo que conllevan es que un puerto como este, el puerto de La Luz, que era uno de los más potentes en descarga de pesca, que venían aquí todas las flotas del mundo a descargar su pesca. Todo eso desapareció por decisiones en Europa para arreglar otros problemas. Entonces, no podemos aflojar, tenemos que seguir en esta lucha desde todos los ámbitos.
5: Mi oído delata la presencia de una campaña contra el puerto. A lo mejor estoy equivocado, ¿eh? Entonces, por eso quiero... Es muy bueno que podamos hablar en el día de hoy para que usted me lo explique. Porque, claro, es tanta la insistencia y son tan pocos los medios, y son medios muy señalados quienes están detrás, que me tengo que pensar que hay algo de política y de política tortuosa detrás. Hablamos de Puerto del Estado, que teóricamente ha exigido liquidar la Fundación Puerto de Las Palmas. ¿Me puede explicar qué es lo que está pasando?
6: Bueno, no es exactamente así, pero sí, la parte política, yo creo que sí, que se acercan las elecciones y ya eso está en el ambiente, y algunos más que otros, yo creo que, bueno, pues empiezan a reaccionar, ¿no? a esto, y yo creo que también, y me imagino que no va a gustar nada lo que voy a decir, pero bueno, yo creo que hay personas que quieren hacer méritos dentro de sus propias siglas políticas para posicionarse y demostrar que todavía tienen algo que decir y que son fuertes y, bueno, y adoptan.
5: ¿Hay personas que están haciendo méritos?
6: Yo creo que sí, sinceramente lo digo, puedo estar equivocada, oye, pero es mi opinión de que se están haciendo méritos y bueno, y nos cogen a nosotros por en medio, bueno, no me extraña nada, no me extraña nada de esta de todo
5: pero,
6: esto.
5: ¿Pero se ha cometido algún pecado venial o mortal dentro de la Fundación?
6: A ver, cuando todos estos informes que se emiten, todas estas auditorías, son no son públicas, y no son públicas por un motivo. Bueno, lo primero que hay que señalar es que esto es la primera vez que se exige, porque además hacíamos el recordatorio, dijimos, oye, pero esto se ha exigido alguna vez, que una auditoría de la Fundación tenga que elevarse al Consejo de Administración de la Autoridad Portuaria, y la memoria histórica lo que nos ha venido a decir es que no, que esto nunca había pasado, que esta es la primera vez. No lo discutimos, si hay que hacerlo se hace, si no se ha hecho de aquí para atrás, bueno, pues habrá que pedirle responsabilidades a los que de aquí para atrás nunca lo hicieron. Lo curioso es que ahora nosotros sí notamos que se están exigiendo cosas, bueno, pues que a lo mejor antes no se exigían, no pasa nada.
5: ¿Por parte de quién? ¿Quién las exigía?
6: Por parte del que le toque, no voy a señalar a nadie, por parte del que sea. Yo en esto, estas cosas no las discuto, si la ley dice esto hay que hacerlo,
5: pero
6: se
5: hay,
6: hace.
5: ¿Hay alguien o algún partido político que quiere controlar la Fundación?
6: Yo no
5: ¿hay un
6: sé.
5: Deseo de controlar la Fundación?
6: No, yo creo que lo que... Yo creo que hay, a lo mejor a alguien no le está gustando que se haya reactivado la Fundación.
5: Ah, vale.
6: Que se esté trabajando, que se haya generado una nueva ilusión en los patronos. De hecho, se ha aumentado la cantidad de patronos y de colaboradores con toda una gestión que se está haciendo, donde se ha reactivado enormemente la actividad de la Fundación. Y yo creo que a lo mejor hay personas que esto no les está... gustando. Esto no tiene nada que ver con el informe de auditoría, que dice lo que dice, donde desde la Fundación lo único que hemos puesto sobre la mesa es que creemos que hay justificaciones, que hay explicaciones, que no se han tenido en cuenta a la hora de cerrar ese informe. Pero decía antes que todo esto tiene unos procedimientos, que soy muy respetuosa con los auditores, y después aquellas cuestiones en las que nos dirán, mira, esto no se entiende que no está justificado y que por lo menos hay que actuar, y sé que hay que actuar. Ahora mismo estamos precisamente en ese trabajo para poder llevar a cabo lo que dijo aquella orden ministerial y bueno.
5: A ver, algunos puertos marroquíes, creo que concretamente fueron a Dakhla. O sea, que ahora tenemos que empezar a preocuparnos seriamente de Marruecos.
6: Bueno,
5: con el tema de Dakhla, sí.
6: Yo creo que Marruecos siempre hay que estarlo mirando por lo menos de reojo, a ver qué es lo que hace y por dónde se está moviendo. Pero el riesgo de Dakhla es cierto. Tienen las mismas reglas que nosotros y, por lo tanto, le sale más barato a un naviero, un armador, colocar allí su barco, hacer allí sus operativas,
5: sí,
6: que hacerlas en nuestros puertos.
5: Sí.
6: Eso es el puerto de Dakhla. El puerto de Agadir es otra cosa distinta. Todo el tema de limpieza de nuestra lámina de agua, temas medioambientales. Uh-huh. Bueno, pues también les gustó mucho lo que vieron aquí, porque ellos vinieron aquí los de Agadir. Y eso puede ser una oportunidad para las empresas de aquí que vayan para allá, ya que es algo que ya está llegando, no es una ruta, no es algo nuevo, y a lo mejor abarata también el coste de determinados productos. Eso es algo que se ha quedado ahí sobre la mesa para analizar. ¿Será posible? ¿No será posible? No lo sabemos, pero puede ser una oportunidad para algo que ya está pasando.
5: La escucho hablar, presidente, y hay que ver cómo controla, ¿eh?
6: Bueno.
5: Al principio no controlaba tanto, aunque disimulaba mucho mejor. Pero ahora ya no necesita disimular, porque ahora ya se ve claramente que es usted la Vox.
6: Bueno, no, tampoco tanto, pero sí es verdad que, bueno, soy consciente de la responsabilidad que tengo y, como mínimo, tengo que estudiarme las cosas, analizarlas y dejarme asesorar por la gente que sabe.
5: Si su partido político le hiciera una propuesta política en las próximas elecciones, ¿qué diría usted?
6: Bueno, depende.
5: ¿Usted diría que sí?
6: No lo sé.
5: No lo sabe.
6: No lo sé. Yo siempre digo lo mismo. Yo sé que no le gusta nada a los periodistas esta respuesta, pero es la realidad. Siempre he sido obediente y sigo siendo obediente y leal a mi partido, a mis siglas políticas. Soy consciente que lo que tenemos es que presentar un proyecto serio y que realmente ilusione a la gente, y en ese proyecto a cada uno le toca un papel, y yo soy consciente que eso, el papel puede cambiar. Unas veces te toca estar en primera fila y otras veces pues tienes que pasar al banquillo, y hay que aceptarlo.
5: Presidenta, muchas gracias. Sus declaraciones son muy interesantes. Nos ponemos al día. Algunas de ellas las volveremos a hablar, comentar entre todos nosotros el próximo lunes, Gracias por la invitación para este Enclave Puerto. Hasta una próxima ocasión.
6: Muchísimas gracias y que disfruten de este día.
5: Lo estamos haciendo.
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0: Fuerte a todos sus operadores, la desgracia que sería de que no hubiese en toda la isla un sitio, un lugar donde hubiese una concentración de petróleo, porque este fue el para intentar lograr que en el momento que haya un apagón, pues poner en marcha todo lo que haya que poner en marcha, que sería lo que venga del barco turco, para que la isla pueda seguir operando y pueda haber luz. Es tremendo, ¿eh? ¿No les parece?
1: ¿Qué daño es causado por el presidente del Cabildo? Es un hombre que ha sido intransigente con esta cuestión y no se da cuenta que ese esfuerzo del barco no tuviera que haber sido si se hubiera puesto la planta en algún sitio que dé la alternativa necesaria para que no poner un barco turco. O sea, eso es responsabilidad del propio presidente del Cabildo, que no ha sabido estar a la altura y que está empecinado en que gas no, yo qué sé, todo lo que sea fuera de la fotovoltaica, ahí no entra nada. Sin embargo, tiene todos los terrenos plasmados de placa.
0: Y aquí hemos visto como ella ha contado todo esto con mucha delicadeza para no herir algunas susceptibilidades. Pero claro, ella nos explicaba por qué en tanto tiempo, porque estamos hablando de cerca de 20 años, no se ha encontrado un lugar adecuado en el norte de la isla. ¿Por qué? Bueno, muy fácil, porque no ha interesado, porque no se ha buscado, porque no se ha querido, porque está al mando de la gente de Nueva Canaria, eso es lo que hay.
2: Sí, se ha vetado cualquier tipo de emplazamiento que pudiera recoger una instalación que tampoco es tan grande, una instalación de este tipo.
0: Y el puerto en la entrevista ha presentado determinadas dudas, es decir, en cuanto a su futuro. Tenemos ahí un puerto como el de Darla, que ella ha dicho claramente que sí va a competir directamente con nosotros y que ellos cuentan con 1,5 millones de contenedores. ¿De dónde van a salir esos 1,5 millones? ¿Salen de nuestro puerto o son nuevos? En fin, hay cosas... Lo de la Unión Europea los temas con la región ultraperiférica, con el tema de las emisiones que están favoreciendo permanentemente a todos los puertos que están cercanos a nosotros de África. O sea, es tan sencillo como eso. Es decir, la cosa no está clara, ¿eh? Ahora muy bien, pero ya veremos qué es lo que pasa en el futuro. ¿No? Bien.
2: Sí.
0: Quiero comentarles, ya que hablamos del Cabildo de Gran Canaria, cuarta sentencia condenatoria contra el Cabildo de Gran Canaria por el Pío. Ya lo habíamos dicho, dice lo mismo exactamente que las anteriores. Grave error del Cabildo de Gran Canaria, que en vez de encajarse en la última ley del suelo del año 2017, se ha encajado por ideología y por sectarismo en las directrices de Román Rodríguez que datan del año 2002. Eso es una cosa loca. La cuarta, ¿eh? La cuarta. Quiere decirse que todo lo que tiene que ver con el plan de integración de Gran Canaria, el plan de inversión de Gran Canaria queda parado y queda roto. No sabemos ahora mismo que la isla está parada y está frenada. Esas son las consecuencias de esta cuestión. Y hay una consecuencia también importante de todo esto. A aquellos empresarios que hayan resultado ser dañados con esta decisión que tomó el Cabildo en el año 2022, hay que pagarles y hay que indemnizarles.
1: Sí, por eso digo yo que hay que pagarles, hay que indemnizarles.
0: Y hay que pagar duro, ¿eh?
2: Sí, hablamos de cantidades duras, serias.
0: No lo oigo, Faina. Ahora sí.
3: Que vamos 3-3.
0: 4-4.
3: 4-4.
0: 4-4.
4: Y es que estabas con el mismo argumento, ¿no? Estaba
0: con el mismo argumento. Error gravísimo de las personas que llevaron el plan correspondiente, que en vez de adaptarse a donde tenían que hacerlo, que era el último plan, que es lo que dice la ley. Esto es una verticalidad absoluta. La ley dice, ustedes no pueden adaptarse al penúltimo ni al que les parezca a ustedes, ni al que caprichosamente ustedes prefieren. No, tienen que adaptarse a aquel que está vigente. ¿Del que está vigente? La ley del suelo del año 2017. Que no le gusta, claro, no le gusta en absoluto. Porque tiene una perspectiva más liberal. Claro, es que la gente de Nueva Canarias, que ha tenido el control de política territorial en el gobierno de Canarias, se han acostumbrado a hacer con las propiedades ajenas lo que les da la gana. Lo que les da la gana. Es decir, han utilizado propiedades privadas como si fueran propias, como si fueran suyas, como si fueran del gobierno. Y así, esto fue la moratoria, no se olviden de esta historia. Y quién la empezó y cómo se inició. En fin, es una cosa de loco. El atraso al que nos están llevando, ya nos enteraremos de todo esto cuando acabe la legislatura, cuando Morales se marche. Cuando Morales se marche, piensen en la cantidad de mierda que va a aparecer. Piénsenlo.
1: A mí me ha sorprendido de las declaraciones de la presidenta del puerto que Balearia se traiga sus propias cisternas. O sea, es decir, la verdad que es inaudito eso, ¿no? Es decir, yo necesito gas licuado, pero tengo que traer.

0: en mi cisterna porque no hay en la isla gas licuado. De verdad, eso debería darle vergüenza al presidente del Cabildo, pero mucha, además.
1: No le da ninguna. Él considera que es un triunfo. Y además todo lo que sea, pues, inquietar, crearles problemas a los empresarios, él lo disfruta. Porque él sí que es bolchevique. Él lo disfruta desde su bolcheviquismo. O bolchevismo. ¿Cómo se dice? ¿Usted qué es bolchevique de cuna, Enrique Repiti? ¿Bolchevismo o bolcheviquismo?
2: Bolchevismo, ¿no?
3: Yo creo que bolchevismo, ¿no?
1: Bolchevismo, no creo yo, ¿no?
4: Sí. Rojazo. Y más rápido. Eso, no hay género de dudas ahí.
1: Ok. Bueno, siguiendo del Cabildo. Caso de José Manuel Gabellas, que es el director general de Industria y Comercio desde que llegaron a Antonio Morales, hace esto 11 años. Este señor tiene una biografía muy llamativa. Está casado con la que fuese concejala de Mogán, Isabel Santiago. ¿Cuál es el trabajo de Gabellas desde el Cabildo de Gran Canaria? Ser consejero de Industria. Yo creo que ustedes no lo conocen. Pero no lo conocen ni ustedes ni nosotros. No lo conoce nadie. ¿Pero a qué se dedica realmente? Desde su despacho se dedica a joder todo lo que pueda a Onalia Bueno. Eso es su principal objetivo. Joder a Onalia Bueno. Que es un objetivo que no es suyo personal. Es el objetivo de Carmelo Ramírez. Que le paga como consejero para eso. Y ahora está como concejal al mismo tiempo porque su mujer ha decidido no seguir en la concejalía. ¿Saben ustedes cuántas denuncias le han presentado a Onalia Bueno en el juzgado estos dos? El matrimonio. 15. ¿Saben ustedes cuántas ha ganado la señora Onalia Bueno? 15. O sea, que podemos decir sin lugar a dudas que hay un interés manifiesto por denigrar a una persona, por hacerle daño a una persona, sin razones ni argumentos. Desde el capricho. 15 de 15. A esto se dedica Gabellas. ¿Saben lo que está pasando ahora mismo con el señor Gabellas? Se está presentando un concurso interno del Cabildo de Gran Canaria para ser técnico. Técnico de gestión con una titulación mayor a la que existe actualmente. ¿Qué es lo que quiere conseguir Gabellas? ¿Quedarse fijo en el Cabildo? ¿Y por qué? Porque ya no está seguro de lo que pueda pasar con él después de marcharse Antonio Morales. Cuando se vaya Morales y Carmelo Ramírez, ¿qué pasará? ¿Qué será de su vida? ¿Quién va a cuidar de sus comidas, de sus cenas, de todo aquello que para él es importante para vivir como un zapatero de la vida? ¿Quién va a cuidar? Esa es la pregunta existencial que se hace Gabellas. Pues no me queda más remedio que presentarme a un concurso del Cabildo. Siendo él consejero del Cabildo, se presenta a un... Esto es acojonante, ¿eh? Esto es acojonante, ¿eh? Cómo algunos van por la vida. Que con qué alegría y festividad. Es tremendo. O sea, el señor es consejero del Cabildo, tiene un despacho en el Cabildo y se presenta a un concurso habilitado por el propio Cabildo. Yo imagino que
0: lleva
1: sí
0: ventaja, se va a dejar, ¿no?
4: Se presenta. Sí, ventaja, sí, ¿no? Se puede, pero claro, después está lo... La estética,
1: pero
4: esto, ¿no?
1: Pero
4: lo
1: esto ético forma, y, esto no hay forma de soportarlo.
4: Lo ético y lo estético, ¿no? Que... Pero legal, ¿eh?
1: Vale, mesa de graduación, que es la que tiene que decidir quién sale y quién no sale. Hay dos exámenes, el primero ya salió y salió vencedor. Aprobó con un 5,7, tampoco muy bueno es. 5,7, para que vean ustedes...
4: Escapando.
1: De la clase de hombre de la que estamos hablando. De la clase de fenómeno que estamos hablando. Pero claro, es que su presencia puede intimidar. La mesa de graduación dirá... Igual alguno dirá, hombre, se presenta a Gabellas. Y si Gabellas... ¿Me puede hacer algún daño Gabellas? En el caso de que se entere de que no quiero que no está muy bien preparado para este cargo. Pues uh-huh. Igual sí.
3: Y después hablan de la hermana Sánchez.
1: Debiera de ser ilegal. Esto debiera de ser ilegal. Sin embargo, es legal. Y se puede presentar el monstruito este. Es impresionante, ¿verdad? ¿A qué le gusta esto? Las trompadas no siempre las recibe Topuria, ¿eh?
3: Es obsceno total.
1: Obsceno total.
5: Sí, porque no es un...
1: Qué gordo, ¿eh?
5: Sí, porque digamos que no es un trabajador o un funcionario que quiera presentarse a una oposición o un concurso de promoción interna y mejorar su posición. Estamos hablando de un cargo prácticamente... Es un director general, pero ya sabemos cómo se eligieron a los directores...
4: General de Industria y Comercio.
5: Y ya sabemos cómo se eligieron, que parece que le hicieron el concurso a la carta, ¿no? Para determinadas personas en el Cabildo. Entonces, claro, es diferente que seas prácticamente, y esto entre comillas, una supuesta persona de confianza y que que te presenta unas oposiciones, a que sea un trabajador que lo que quiere es mejorar su situación. Aquí hay que confiar, se supone, en que la profesionalidad de la mesa de contratación, pero bueno.
1: Pero bueno, todos sabemos lo que pasa con estas cosas. Ayer estuvo Pepe Luzardo con nosotros en el programa, una entrevista que le hicimos, y Luzardo denunció la cuestión.
4: Teniendo en cuenta que puede ser legal, porque te puedes presentar, hombre, estéticamente, yo creo que no queda muy bien, porque una cosa es que tú te examines en otra institución en la que tú no estás, o que coges y dices, mira, pues dejo el cargo, lo dejo un par de meses antes porque me quiero presentar a unas oposiciones de donde yo estoy hasta ahora, de director insular o directores insulares, son cargos que, aunque bueno, hay un procedimiento.
1: Estéticamente no parece primero, demasiado.
4: Es un cargo de confianza, al final se convierte en un cargo de confianza, es de Nueva Canaria, evidentemente.
1: Sí, claro.
4: Entonces, hombre, yo creo que no queda nada bien que estéticamente te presentes a unas oposiciones donde tú formas parte de esa casa. Lo lógico es o dejas el cargo y te vas unos meses y luego ya te presentas y, oye, eres un particular más.
1: Exacto.
4: Pero aquí yo me he quedado muy sorprendida.
1: Es que se ha quedado sorprendida ella y todo el mundo se ha quedado sorprendido. De algunos tratos de favores que hay en ese cabildo de Gran Canaria. No con el gas, sino con los petroleros, como Gabellas. Impresionante documento, muy bueno. Faina, vamos con los correos, please.
2: Sí, vamos para allá. Señor Chabanel, pregúntale a la señora Calzada cuándo va a trasladar de una vez las naves de las ayudas humanitarias que están al lado del acuario, un poema del mar, y así ampliar el parque que están realizando debajo de la pasarela. Creo que se refiere a las de...
1: Sí, sí, las que están aquí al lado.
2: Sí, WhatsApp. Perdón, es que me está dando el sol. Ese barco estará todo el día con motores ruidosos que molesten a gente cercana de la costa y zonas cercanas. Y de momento estamos, señor Chabanel.
1: Muy bien, vamos a la policía y continuamos en el espejo. Después de la policía hablaremos con la máxima responsable de...
2: De la Fundación Puertos de las Palmas, Betsabe Morales.
1: Gracias, gracias. Después de la policía.
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1: Faltarán como unos 11 minutos para llegar a las 10. Hace cosa de 20 minutos hablábamos con la presidenta de la Autoridad Portuaria y le preguntábamos sobre el tema de la fundación. Ya nos respondía que lo que está pasando, la polémica, tiene un fundamento político. Está con Besabé Morales. Hola, Besabé, buenos días.
17: Muy buenos días.
1: Es justamente la gerente de la Fundación Puerto de las Palmas. Hay que hablar de muchas cosas, pero también vamos a comentar ese asunto ya para liquidarlo. ¿Es un ataque político?
17: Sí.
1: Sí.
17: Sí, además te estaba comentando.
1: ¿Cuándo llegaste a la gerencia? ¿Cuándo fue exactamente?
17: Pues yo llegué a la gerencia en marzo del 2025, más o menos.
1: Hace de esto un año y pico.
17: Un año y poquito, ya.
1: No llevas mucho, ¿no?
17: No llevo mucho, pero ha sido un año intenso.
1: ¿Y qué te encuentras ahí?
17: Pues mira, lo que te encuentras es una fundación con muchas posibilidades, pero una fundación parada. Habló una fundación que estaba parada, que no tenía apenas actividad, había un descontento con sus patronos, con sus colaboradores, con la comunidad portuaria en general, porque decían, oye, pues tenemos una fundación, pero no vemos que esté activa. Aparte de esa inactividad, hay que dejar muy claro que había esa parálisis contable, administrativa y de gestión, porque no nos podemos olvidar, como se ha dicho, que es una fundación pública estatal, con lo que tiene obligaciones que cumplir a la hora de presentación de documentación. Bien, lo que hago cuando llego a la fundación como gerente, con esta obligación y con este compromiso con los patrones.
1: ¿Lo que te encuentras es lo que tú esperabas encontrarte?
17: Para nada. Me encuentro una fundación que hay que solucionar, que hay que trabajar, que hay que añadir procedimientos, que hay que hablar mucho y pedir la confianza de los patronos y de los colaboradores para que se queden. Hay que hablar con el puerto del Estado, con el Ministerio, y hay que ir resolviendo. Hay que ir resolviendo durante años atrás esa inactividad y esa falta de colaboración y de transparencia. Entonces, añadimos procedimientos, empezamos a trabajar, empezamos a gestionar y a día de hoy tenemos una fundación transparente que siempre ha colaborado con Puerto del Estado, con el Ministerio, con la Autoridad Portuaria, que ha ido trabajando de la mano con la autoridad y que tenemos los pilares y se ha ido solventando toda esa parte inactiva de años atrás. Aparte de solucionar eso, nos hemos ganado la confianza de la comunidad portuaria porque se ha visto el instrumento que es la Fundación Puerto de las Palmas uh-huh. y las posibilidades que tiene para trabajar y representar a nuestro puerto. Y la tercera pata es la confianza, la parte burocrática y ese plan de actuación con objetivos y un plan estratégico. Entonces,
1: de modo que es una cosa muy importante lo que acaba de decir. Claro,
17: año.
1: Llegas en el marzo del año 2025, como acabas de decir, ha pasado un año y dos meses, no hay mucho tiempo para poder activarse ni reactivarse. Tú tienes una cosa heredada hace un montón de tiempo que está parada. Cuidado con esto. Me pregunto, ¿desde dentro te encuentras con apoyo o te encuentras con problemas?
17: ¿Desde dentro te refieres a la autoridad portuaria?
1: No, me refiero a lo que es la fundación. ¿Dentro de la fundación te apoyan o no te apoyan?
17: Estaba sola. Me apoyaba muchísimo cada mañana. Claro, yo llego y todo el mundo se había ido. No
1: existía nada.
17: No existía nada. Era una fundación paralizada.
1: No había ninguna organización.
17: No había
1: o sea,
17: nada.
1: Cuando hablamos de algo frenado.
17: Yo llego, me dan las llaves de la presidenta, que ese apoyo de la presidenta Beatriz Calzada ha sido fundamental como presidenta de la fundación y presidenta de la autoridad portuaria, y entre ella y yo vamos solventando y desatascando y creando una ruta.
1: O sea, ¿Te llegas a un despacho abandonado, pero sin secretaria y sin nadie?
17: Nada, empezamos a trabajar y claro, hay que formar un equipo de la manera que sea, hay que ir solucionando. No puedes solucionar.
1: Entonces explícame una cosa.
17: Sí.
1: Si ya estaba cerrado, ¿por qué lo quieren cerrar ahora?
17: Es lo que yo no entiendo y te voy a hablar.
1: Aquello estaba cerrado prácticamente, acabas de explicarlo.
17: Estaba parado.
1: Parado.
17: Había una actividad mínima. Date cuenta que la anterior...
1: ¿Pero la actividad?
17: La anterior gerente, por el pasado, se va apenas un poquito antes que yo y cuando yo llego estaba un poco parado. de los últimos meses. Entonces, lo que yo te quiero decir es la palabra frustración, porque no estaba muerta. Eso hay que dejarlo claro, no estaba muerta. Estaba un poco paralizado ahí el tema. Entonces, cuando llega, empiezas a activar, empiezas a ordenar, empiezas a sacar, empiezas a demostrar que la fundación es un buen instrumento, no entiendo, o hay que decirlo, esa frustración de ese ataque ahora, en este momento, decir, no, la fundación, ¿por qué? Porque está trabajando, porque está haciendo acciones, porque está trabajando y representando a la comunidad portuaria. Oye, estamos trabajando, siempre hemos colaborado, y gracias a Puerto del Estado, que también nos ha ayudado muchísimo, porque nos ha dicho, hay que ir gestionando esto, hay que ir haciendo esto, y hemos trabajado de la mano con el Puerto del Estado, con la autoridad
1: portuaria. ¿La relación ahora mismo con Puerto del Estado cómo es?
17: Es muy buena, por supuesto. O sea,
1: este tema se puede hablar con ellos.
17: Por supuesto, Puerto
1: y
17: del
1: se
17: Estado...
1: se puede resolver con ellos.
17: La palabra es, como tú sabes, aquí hay una orden ministerial del año 2013, por eso te digo que esto viene de muy atrás. Entonces, desde que yo asumo la gerencia, te puedo asegurar que se han ido caminando y dando pasos para cumplir esa orden. ¿Qué pasa? Que está bloqueado, paralizado un poco el asunto porque hay una discrepancia. Esas discrepancias, ahora tenemos una reunión la próxima semana con Puertos del Estado, porque te digo que hay una colaboración magnífica, porque todos nos interesa resolver esta situación para trabajar, que es para lo que estamos aquí, para trabajar, para hacer proyectos, para tener un día como hoy de la comunicación del puerto. Para eso es la Fundación Puerto de Las Palmas. A todos nos interesa resolverlo. Entonces, lo que sí podemos asegurar, que así lo ha marcado la presidenta, que tenemos una reunión para seguir avanzando y solucionando aquellas cosas que tengamos que solucionar.
1: ¿Tiene
17: para
1: la impresión
17: seguir
1: de que el PSOE quiere controlar eso?
17: Yo ahí no voy a entrar, sinceramente. Yo ya no voy a entrar en
1: pero dime,
17: sí,
1: dime,
17: un color.
1: Dime que no. Dime que no.
17: Que te diga que no.
1: No, el PSOE no lo va a controlar.
17: Yo lo que te voy a decir es que desde esta fundación se va a trabajar para cumplir las normativas y para demostrar que la Fundación Puerto Las Palmas es un instrumento válido para la comunidad portuaria, y así lo ha demostrado. Y eso es lo que estamos trabajando tanto Beatriz como yo.
1: Tienes que explicarme para qué sirve la fundación.
17: No,
1: explícame, lo que yo no lo sé.
17: Mira,
1: piensa que hay un montón de oyentes que no saben para qué sirve la fundación.
17: Por supuesto. Yo soy además una enamorada del puerto, y esto del puerto engancha. La Fundación Puerto de Las Palmas es un ente que se crea en el año 1997 por la autoridad portuaria y por un grupo de empresarios del puerto, nuestros patronos. Gracias a ellos y a los colaboradores, la fundación existe, gracias a su capital
1: eso
17: privado.
1: Eso es época de Luis Hernández.
17: Eso es la época de Luis Hernández. Se crea esta fundación para ser un instrumento que represente a la comunidad portuaria y para que trabaje por proyectos que representen y que impacten de manera positiva a nuestra comunidad portuaria. Cuando llegamos a la fundación, trabajamos en 4 pilares estratégicos, para que lo sepa. La formación y el talento, importantísimo en nuestro puerto. La innovación, la cooperación internacional y el cuarto punto, que es un ejemplo de la acción de hoy, el puerto ciudad. Somos canarios, somos isleños. Uh-huh. Nuestra vida entra y sale por el puerto. Un puerto de Las Palmas, de la luz, que muchos ciudadanos canarios no conocen el potencial, el motor económico y social que es. Eso es la fundación.
1: ¿Y tú quieres abrirla?
17: Yo quiero abrirla, yo quiero conectar, yo quiero que cualquier canario y canaria sepa lo que es el puerto de Las Palmas, lo que es el puerto de la luz, los sectores estratégicos que tenemos en nuestra isla y las posibilidades de desarrollo profesional. No podemos olvidar nuestra historia portuaria y las posibilidades que tienen nuestros jóvenes, porque se necesitan jóvenes para el puerto de Las Palmas.
1: ¿Cuánta pasta manejas?
17: Poquita.
1: Dime.
17: ¿Poquita?
1: ¿Cuánta?
17: No puedo.
1: 2 euros, 5.
17: A veces me llega a 10 euros, a veces a 15. Más o menos estamos.
1: ¿Presupuesto en... anual 100.000 euros?
17: Un poquito más.
1: ¿Un poquito más? Sí. ¿140?
17: Un poquito más.
1: ¿180?
17: ¿Sabes qué?
1: 250, vale, ok.
17: 200, ¿sabes qué? Si ya sumas patronos y colaboradores, su aportación es lo que trabajamos. Nosotros tenemos ingresos, que eso sí es total transparente y sale.
1: Eso viene de empresarios,
17: fundamentalmente. Claro, claro. Yo solo, para que tú...
1: O sea, es parte privada, ¿no?
17: Por favor, eso que quede clarísimo. Nosotros recibimos, nuestros patronos y colaboradores hacen una donación anual para que la fundación trabaje.
1: No, pero es importante dejar bien claro esto. No es dinero público, es dinero
17: privado. No, por eso es dinero privado.
1: Bueno, pues que la gente piense una cosa.
17: No recibo nada público.
1: Que la gente piense una cosa. Es decir, hay una diferencia abismal entre dinero público y dinero privado. Sí. Con eso no estoy anunciando nada extraño. Cuando hay un dinero privado por medio, los privados se encargan muy mucho de que el dinero esté muy bien gastado.
17: Por supuesto.
1: Y si no, te echan. ¿Es así o no?
17: Por supuesto. Por eso, desde que asumo la gerencia, te digo, entre patronos y colaboradores tenemos unos ingresos. Yo les presento un plan de actuación. Y a final de año, que ya ha podido estar un año, se les presenta el plan, la memoria de proyectos. Y ahí se puede justificar de manera transparente lo que se ha hecho y lo que nos hemos gastado. Y otra cosa muy importante... Nosotros de manera propia nos auditamos las cuentas. Este lunes hay una asamblea de patronos y nosotros llevamos nuestras cuentas auditadas, que no estamos obligados, pero que en esas cuentas se ve con total transparencia en qué nos hemos gastado el dinero de nuestros patronos y colaboradores, en qué proyecto hemos actuado y las acciones que hemos realizado con el impacto conseguido. Con total transparencia.
18: Ok. ¿Te han intentado asustar?
17: Hombre, yo creo que sí.
18: Sí. Sí. ¿Intimidar?
17: Yo creo que sí. Sí. Pero me, como te digo, la palabra
18: frustra... ¿Te han querido imponer algún nombre para que trabaje en la fundación?
17: ¿Algún, perdón?
18: ¿Algún nombre, alguna persona?
17: No, no, no.
18: ¿Alguien te ha venido? Oye... No. Esa persona me gustaría que trabajase ahí.
17: No.
18: Eso no ha pasado.
17: No, para nada. Eso, nada. Lo único que, cuando te digo asustar, a lo mejor es con esto que está saliendo que te digo, oye, esto lleva años y se está demostrando y que se está caminando para solventarlo. No entiendo ahora esta alarma tan urgente de como han ido saliendo, pero no, la fundación es transparente, segura y ha colaborado y así lo ha demostrado. No hay ningún problema.
18: Tienes un proyecto, hablaste de él anteriormente para extendernos un poquito más, que se llama Un Puerto Abierto a Todos, ¿no?
17: Correcto.
18: Sí.
17: Dentro de, como te decía, nuestros pilares estratégicos tenemos diferentes proyectos. Un Puerto Abierto para Todos es esa base de acercar el puerto a la ciudadanía. Nos estamos acercando a colectivos, a centros de formación, firmando convenios con universidades. Estamos en un grupo de trabajo con el Ministerio de Educación para desde la base transmitirles los perfiles profesionales que se demandan en el puerto de nuestros puertos de Las Palmas para que se adapten esos currículos, esa formación desde la base. Estamos yendo a centros, a colegios, convenios.
18: Hay empresas que no encuentran gente cualificada, ¿eh?
17: Eso, en eso estamos trabajando y te digo que tenemos proyectos muy interesantes de cara a futuro en estos meses. Es decir, estamos trabajando en diferentes proyectos para conseguir esos perfiles que demandan esa empresa. Aquí hay dos cosas claras. La primera, que ese joven vea el puerto como una posibilidad de futuro profesional, que lo tenga como una opción más, que a veces hay un desconocimiento de los perfiles.
18: Y el puerto además paga bien, ¿eh?
17: Muy bien, trabaja mucho, pero se gana bien.
18: Se gana dinero, o sea, esto no es como el apartado turístico, no es mucho menos, que no. Se cobra el doble.
17: Exacto, y después está toda esa parte, además, tenemos proyectos muy interesantes, de verdad, de acercar la formación, tenemos cursos, tenemos convenios, tenemos una plataforma que en breve lanzaremos, de que pueda echar currículum para trabajar en el puerto. O sea, creo que el trabajo que ha hecho la Fundación con la Autoridad Portuaria, si se ha ido viendo, se va a ver ahora en breve con mejores resultados.
18: Isabel Morales, muchas gracias por estar aquí con nosotros, por explicarnos de una forma muy clara y muy muy muy contundente todo lo que pasa con la Fundación. Ha sido muy transparente en su forma de hablar. Y ya han hablado ustedes con una persona que además nos ha contado que es una fundación que depende de operadores privados, al 100%, de modo que aquí hay una guerra que efectivamente es política y que está, me tengo la impresión de que está condenada al fracaso. Isabel Morales, gracias, gerente de la Fundación de Puerto de Las Palmas. Seguimos hablando.
17: Muchas gracias.
18: Hasta una próxima ocasión.
17: Gracias, gracias.
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1: Sí, vamos para allá. Buenos días, equipo. Ayer acudí al homenaje a Dania Débora en la Plaza de Santa Ana. Quiero felicitar que tanto la selección de artistas como el formato fue excelente y descubrí que era una apasionada de la música de Ennio Morricone y trajeron un grupo ensamble italiano maravilloso. Pero tengo que decir que lamenté la poca afluencia de público y pude enterarme que alguien no hizo la suficiente promoción desde Cultura del Ayuntamiento, señor Chabanel. Apenas había 250 personas, la plaza vacía, y justo cuando el ensamble tocaba música de Morricone, que fue maravilloso, terminamos en la plaza apenas 100 personas. Ese poco arrope por falta de afluencia no se lo merecía tan extraordinario homenaje, su ex vecino de la Naval.
0: Yo no le echaría la culpa a la gente se entera de todo. A veces se hace una gran publicidad de una cosa y va poca gente, a veces hace una publicidad muy pequeña y yo que sé, se montan ahí multitudes inmensas. Es decir, la publicidad no lo hace todo. Yo creo que la gente sí estaba interesada, que estaba interesada no fue, por razones X, y yo qué sé. Luego también un día de semana hace una cosa de esas características, pues a la gente le cuesta un poco salir de casa, ¿no? Bueno, no sé lo que ocurrió, en cualquier caso sí es verdad que Dania no se merecía eso, estamos de acuerdo.
1: Recordemos que Mario Cabrera, siendo presidente del Cabildo de Fuerteventura, también se presentó a las oposiciones de ese cabildo y aprobó.
0: Sí, señor.
1: WhatsApp, en el puerto se mueve mucho dinero, señor Chabanel, pero dinero privado no me lo esperaba. Saludos, muy buen programa. WhatsApp, fantástico programa del puerto, señor Chabanel. De momento estamos.
0: Eso se debe fundamentalmente a los actores que tenemos aquí. Por ejemplo, aquí tenemos un fenómeno, José Juan Socas. Buenos días, presidente de FEDEPOR. Buenos días, señor Socas.
2: ¿Qué tal? Buenos días.
0: ¿Está bien?
2: Sí, muy bien. Un orgullo que la gente reconozca que en el puerto parte de la economía la movemos las empresas.
0: Ustedes
2: privadas.
0: Son primera división. Aquí tenemos turismo y puerto,
2: ¿no
0: es más?
2: Sí, no se da cuenta la sociedad el pedazo de puerto que tenemos. Si hacemos una comparativa número de habitantes, importancia de nuestra ciudad de Las Palmas con otras ciudades de España, estar en el top 3, top 4 de puertos, creo que es para sentirse muy orgulloso como canario.
0: Cruceros, ¿son muchos los que vienen ya?
2: Son muchos. Nosotros tenemos un hándicap y es que la temporada veraniega tenemos un competidor con el que realmente no podemos, que es la zona del Mediterráneo.
0: Ya.
2: Y por lo tanto, la estacionalidad...
0: ¿En verano hay menos?
2: Sí, en verano prácticamente no hay nada, es muy residual. Y la temporalidad la hacemos en nuestro maravilloso invierno, que en el resto de Europa...
0: Invierno largo, 8 meses, 9 meses,
2: sí,
0: ¿no?
2: En el resto de Europa, pues, se están helando de frío y vienen para acá.
0: Pero
2: sí.
0: Veo que cada vez vienen más barcos.
2: Estamos trabajando para que esa estacionalidad se rompa y podamos tener algunas líneas en verano que puedan complementar también con la bajada de ese tráfico.
0: ¿Cuántas personas pueden llegar?
2: Miles en cada barco, cada fin de semana, son miles. Yo creo que el objetivo de tanto del puerto como de la ciudad de Las Palmas y la isla incluso debería ser una consolidación de ese servicio, de ese turismo y ofrecer un poquito más también, que la ciudad ofrezca un poquito más y la isla.
0: Cuando hablamos de crucero estamos hablando también de que es un crucero que introduce Tenerife y Lanzarote, por ejemplo.
2: Correcto, y Fuerteventura.
0: Y Fuerteventura
2: estamos
0: también,
2: hablando,
0: ¿no?
2: Sí, sí. Correcto. Esas líneas suelen hacer normalmente paradas en Lanzarote, Fuerteventura, Gran Canaria. Los que son puerto base notan también bastante trabajo porque son conexiones aéreas.
0: ¿Ese turismo gasta?
2: Ese turismo cuando es puerto base gasta infraestructuras canarias como son los aeropuertos y puertos.
0: Okay.
2: Y cuando no es puerto base también gastan en la ciudad.
0: Y consumen.
2: Y yo creo que ahí es donde las autoridades deben de poner el máximo de herramientas posibles para que consuman más.
0: De modo que si llegan el domingo se encuentran con los lugares cerrados.
2: Con los museos, ¿verdad? Los museos que pertenecen a las administraciones públicas suelen estar cerrados y no sé entonces qué queremos vender.
0: ¿Restaurantes?
2: Cultura. Los restaurantes puede ser que sea lo único que esté abierto,
0: y poco
2: pero
0: más.
2: Creo que es importante que a un turista le ofrezcamos algo más que comer.
0: O sea, que hay que pedirle al SICA que esté abierto y al CEA también que esté abierto.
2: Cuando uno va a una ciudad del mundo de visita a hacer turismo, lo que quiere es conocer la cultura de esa ciudad.
0: Sí.
2: Y creo que es el modelo que debemos de potenciar.
0: Quiero aprovechar la oportunidad, porque nunca hablamos de esta cuestión, señor Soca, de usted también es el presidente de SEPCA, creo, ¿no?
2: Sí, soy el presidente de SEPCAN, que es una empresa de origen familiar. Yo soy la cuarta generación. La matriz de nuestro servicio es el servicio de amarre y desamarre del puerto de Las Palmas y bueno, a partir de ahí mi padre fue ampliando todo lo que pudo, tuvo una mirada de futuro y fue complementando con otros servicios.
0: ¿Usted nos puede explicar, por favor, cómo se amarra un barco? Pues ¿cómo, aunque... ¿cómo se amarra una persona? Lo sabemos.
2: Sí.
0: Pero
2: sí.
0: Amarrar a un barco, ¿cómo se hace eso?
2: Pues esperar a que se acerque a tierra. El barco tiene una maniobra cuyo práctico se sube a bordo y coordina y apoya a que el capitán de ese barco, que no conoce normalmente el puerto, pueda atracar con todas las garantías de seguridad. Normalmente el remolcador también hace su papel de acercamiento y de seguridad al barco, y luego nosotros cogemos las amarras.
0: De lo que se trata es de que el barco no se pegue una buena torta.
2: Exacto. Y nosotros cogemos esas amarras, afianzamos a tierra en los norais, y a partir de ahí el capitán a bordo termina de realizar toda la operativa.
0: Somos un trabajo complicado, ¿eh?
2: Siempre decía mi padre, somos la primera cara, además del práctico que se sube a fuera de puerto, somos la primera cara que un marinero ve después de días o semanas de navegación cuando toca tierra.
0: Y también son ustedes los encargados del mantenimiento y la limpieza del agua.
2: Sí, yo creo que la presidenta hace una fecha hablaba de una misión comercial que tuvo el puerto de Aedir a Las Palmas, y cuando le dieron un paseo por la bahía, una de las cosas que le llamaba la atención era la limpieza de nuestras aguas. Nosotros podemos presumir de tener ahora mismo los medios de lucha contra la contaminación más modernos de toda España.
0: A ver, ¿me puedo bañar ahí? Ahí
2: se puede usted bañar ahí sin ningún problema.
0: ¿En serio?
2: Yo le diría que incluso más limpio que en algunas playas.
1: Es una realidad cuando usted... Yo camino mucho por esta zona cuando... Lo limpia que está el agua es alucinante siempre, para traerse un puerto.
0: Siempre nos han dicho nuestros padres, no se bañen ahí, por ejemplo, en la caravanera. No se bañen en la caravanera, que eso nada más que es petróleo ya, y gasolina.
2: Pues podemos decir que el puerto de Las Palmas
0: pues eso no es verdad,
2: se limpia todos los días, y además, siendo un puerto ahora mismo el número 2 en suministro de bunkering, cualquier incidencia que tengamos, porque es normal, es habitual que, no es habitual, pero sí puede ocurrir que en suministro de bunkering haya un accidente, tenemos los medios más modernos de España de lucha contra la contaminación marina.
0: Ahora mismo eso es muy importante, que esté descontaminado, que esté limpio, eso es fundamental ahora mismo para que haya un negocio solvente.
2: Sobre todo solvente, sostenible, y que entreguemos también a la ciudadanía esas garantías de que cuando uno trabaja en un ámbito marino, somos islas y estamos rodeados. Creo que el valor que tiene Canarias, además, es sus mares. Y si sus mares no están cuidados y los puertos, las aguas marinas no están cuidados, yo creo que no podemos mantener ese estándar de calidad que muchos armadores buscan en nuestros puertos.
0: ¿Tiene usted confianza en esta paz? ¿Va a ser duradera la paz entre Teherán e Irán, cree usted, o no?
2: ¿Cómo ves tú? Si Israel no la rompe, yo espero y deseo...
0: Israel quiere romperla.
2: ...por el bien mundial que esa paz sea duradera.
0: ¿Usted lo ha notado en el puerto?
2: Hemos notado algún desvío de barcos durante el periodo de guerra. Siempre el puerto de Las Palmas, cuando sufrimos algún conflicto bélico a nivel mundial y las rutas se ven afectadas, nosotros evidentemente en algunos casos incluso nos beneficiamos. Pero creo que como humanistas debemos de mirar primero por las vidas, que los conflictos no ocurran, aunque nosotros perdamos algún tipo de tráfico. Yo al menos lo pienso así.
0: La presidenta de la Autoridad Portuaria sobre las competencias que puedan surgir en África nos ha dicho lo siguiente. Ha dicho que ella no cree que el modelo de negocio de Agadir sea igual que el nuestro. Por lo tanto, no será competencia o no lo es en estos momentos. Sin embargo, sí cree que en algún instante sí habrá competencia con Dakhla, porque es un modelo parecido al nuestro.
2: Sí, porque es un modelo, por lo que pudimos ver hace unos meses cuando estuvimos allí, que va muy enfocado a ser un hub en este caso, por ejemplo, de contenedores. La terminal que está proyectada ahí es aproximadamente muy parecida a la más grande que tenemos en Las Palmas, que es la terminal de OPSA, y ellos quieren utilizar esa terminal como base logística, que es como lo que tenemos nosotros. Si a partir de ahí pensamos que la mano de obra en África tiene unos costes muy por debajo de los que tenemos en Europa, como no puede ser de otra manera, porque aquí cumplimos, nos pueden hacer daño. Y para eso creo que tenemos que estar preparados, para eso creo que tenemos que ser competitivos y luego saber que llevamos toda una vida peleando contra nuestro entorno y por lo tanto lo vamos a seguir haciendo.
0: Empresarios que forman parte de empresas con matriz marroquí, ¿eso ha funcionado bien?
2: Yo pienso que en muchos casos podemos ser complementarios. Creo que los canarios siempre hemos sido valientes, hemos salido fuera al exterior a buscarnos negocios. Yo
0: Hombre,
2: concretamente...
0: enterarnos de sus secretos, vamos a enterarnos.
2: Por eso, yo concretamente he tenido sociedades y sigo teniendo sociedades con socios mauritanos, porque creo que la expansión de los negocios de los canarios es como cuando otro europeo viene aquí a montar también su negocio y a partir de ahí... lo que la gente tiene que tener claro es que nosotros no desvestimos un santo para vestir a otro. Nosotros no descapitalizamos ya nuestro negocio, sino que simplemente piensa que cuando uno va al extranjero y crea una sociedad con un socio y obtiene algo de dinero, el dinero viene repatriado a España y además pagando impuestos.
0: Okay. ¿Y los marroquíes, por ejemplo, no tienen cierto temor a los empresarios canarios?
2: Yo creo que no, porque nos ven y nos han visto toda la vida. Yo creo que sobre todo los canarios, que siempre hemos tenido esa conexión con África, con Marruecos, con Mauritania, nos ven incluso como unos aliados, como alguien que podemos mostrarle la parte más técnica de los trabajos, podemos modernizarlos. Yo creo que somos además un referente en África para lo que es el avance, la tecnología.
0: De modo que podemos competir en el futuro, pero ahora mismo estamos colaborando. Hay una colaboración mutua.
2: Siempre ha habido colaboración. Okay. Yo creo que el puerto de Las Palmas ha sido un ejemplo de cómo puertos de toda África venían aquí a formarse. La fundación, por ejemplo, del puerto llevaba años trayendo a técnicos africanos aquí a enseñarles, a formarles, porque creo que si pretendemos que la migración se corte, si pretendemos que los migrantes no tengan la necesidad de jugarse la vida, alguien tiene que darle la oportunidad de que crezcan también.
0: Desde un espíritu crítico, señor Soca, ¿qué le falta en este momento al puerto de Las Palmas?
2: Más espacio.
0: Sí. Siempre se dice lo mismo.
2: Y es complicado porque nuestras aguas son tan profundas que el crecimiento de los diques se complica. Es decir, hacer un dique a tanta profundidad estructuralmente es muy complicado. El ordenamiento del suelo también es importante, ordenar todas las áreas y modernizar esas áreas, porque el negocio que quizás llevamos hace unos años ahora no funciona. Creo que el futuro, si todo sale bien, está en el eólico marino, y para eso tendrá que el puerto también adaptar nuevas parcelas para poder trabajar ese nuevo nicho de mercado que no
0: ahí
2: tiene.
0: Ahí estamos esperando mucho por parte del gobierno central.
2: Sí, el gobierno central, como está a otras
0: cosas, atascado, sí.
2: Está atascado, pues parece...
0: Está zapaterado.
2: Sí. Pero bueno, se ha dado un avance, ¿no? Por lo menos se ha puesto en información pública las bases, y eso aunque no nos conformaba a muchos, porque pensábamos que una subasta para Canarias era fundamental. Tenemos
0: claro,
2: un problema
0: claro.
2: energético en Canarias y podríamos ser además punta de lanza de un archipiélago en zona ultraperiférica con una sostenibilidad mayor. Al final esto es política.
0: Sí. ¿El barco turco le da usted yuyu?
2: Me da respeto.
0: Respeto.
2: Me da respeto porque...
0: Ustedes han hecho la necesidad de virtud, ¿eh?
2: Me hace mirar un poco hacia atrás, ¿no? Decir, si tenemos la mayor terminal de cruceros de Europa, si somos europeos y además con esta modernidad que tenemos, tener un barco ahí es como decir, hemos retrocedido, que tenemos que depender por si se va la luz. Es un poquito triste, ¿no?
0: Sí, hay que pensar que lo que tiene que hacer ese barco turco es salvarnos de un apagón.
2: Sí, hubo informaciones, no sé si intencionadas o no, que venían a decir como que el barco era para dar... Es decir, no se enteraban, algunos pseudomedios no se enteraban demasiado y no se daban cuenta que simplemente era para darse
0: luz a la luz. En el puerto de Las Palmas hay algo que está ahí enclavado.
2: Exacto.
0: Para resolver el problema de la isla.
2: Exacto, de la isla.
0: Esto es increíble.
2: Sacrificando zona portuaria.
0: Que la gente se ponga a pensar por qué está el barco donde no tiene que estar, por qué está el barco ahí, por qué debe ser un barco quien resuelva ese problema, y en el resto de las islas sí hay instalaciones adecuadas, que desde luego no son marítimas, están en tierra firme.
2: Correcto, el problema que tenemos nosotros personalmente en el puerto es que viene a ocupar una zona que ahora mismo tenemos una ocupación casi del 100%, por no decir el 100%, pero sí, yo creo que hay que hacer una autocrítica muy potente y es incomprensible. Parece esto una, no sé, Cuba o algún país en donde tienes que tener un generador ahí por si... Pero bueno,
0: sí.
2: Supongo que las políticas energéticas que se han llevado en los últimos años y que no han permitido que se renovasen en tiempo y forma las instalaciones han terminado con estas consecuencias.
0: José Soca, muchas gracias por la visita, ha sido muy interesante. Seguiremos hablando, por supuesto. El puerto siempre es fascinante para todos nosotros y para nuestra audiencia. Un abrazo fuerte y hasta una próxima ocasión.
2: Muchísimas
0: Presidente
2: gracias.
0: Presidente Fedeport.
2: Muchísimas gracias.
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0: Vamos con el premio Cabra Loca del día de hoy. Creo que todo el mundo está esperando. 22 minutos que pasan de las 10. Yo no sé si se han dormido Enrique Repiti, Lito Mesa y Valentín Goyanet. Espero que no. Ahora llega el momento de la verdad. Compañero, ¿verdad que sí? No les escucho. No les oigo.
1: Están haciendo el vacío.
0: No, no sé si hay algún problema de conexión. Me gustaría saberlo. Yo de momento no les puedo escuchar. ¿Hacemos la sesión Fine yo solo? Sería un poco ridículo, ¿no? O sea, no está ni siquiera Iván. No hay nadie por ahí. Es impresionante. Fine, algún correo. Venga, vamos para adelante.
1: Vamos para allá. Hola, equipo del Espejo. ¿Cómo ven a la selección mexicana de fútbol? Es una de las anfitrianas de este Mundial. Pienso que esto da un plus de añadido. Un saludo, un fiel oyente del Espejo.
0: Bueno, ganó de una forma bastante ahí equilibrada. Pero bueno, ha ganado los primeros partidos. Está clasificada, tiene partido clasificado, tiene equipo clasificado. Y tiene el plus, como usted dice, que los partidos los juega en su casa, de modo que sí, puede hacer alguna cosa importante. Sigamos, Faina.
1: Sí. Buenos días. En Gran Canaria tiene un gran puerto y grandes grupos empresariales canarios. Y aquí en Tenerife, con el puerto casi vacío y empeñado en el de Granadilla, que es inviable por el viento. La gran preocupación
9: a ver, Ale.
1: A Franco.
9: Escucha.
0: Sí, sí, le escuchamos, Iván.
1: Iván,
0: le escuchamos todo.
1: Toda España, en antena, Iván.
0: Toda España le estamos escuchando, Iván. Toda España.
9: Bueno, pues muchas gracias.
10: Usted no nos escuchaba.
9: La señal.
10: No, no
9: nos escuchaba.
10: Tan discreto. Ahora nos escucha toda España.
0: Y ahora una ola ahí de gente. Bueno, acabe, Faina, a ver.
9: Disculpen.
1: ¿Las declaraciones de Zapatero son de broma o este señor no está en sus cabales? Ya estamos, señor.
0: Ya está. Sabe. Bueno, vamos con el primer caso local del día de hoy. Ya tenemos a nuestra gente aquí.
10: No, le perfecto. Decía que el juez. Que el juez Peinado ha vuelto otra vez contra
9: Begoña
10: Gómez por ha abierto una pieza separada por una cuestión que tiene que ver con el empresario Carlos Barrabés. Esto está tiene que ver que está en Bruselas, está siendo investigado por Bruselas y cree que ha habido delitos de que se pueden tipificar dentro de una investigación. Así que
0: este señor da una pésima pinta. Cada vez que actúa da una pésima.
10: Una nueva causa.
0: Una pésima, sí, una nueva causa, porque lo que se trata es que la causa dure eternamente. Tenerla ahí eternamente metida en un pozo para que no salga, pero no hay juicio.
10: Sí, sí, sí, sí.
0: Él tiene que explicar a la opinión pública, el juez tiene que explicar a la opinión pública si va a haber juicio conjurado o no de aquello que está acusado. Y creo que todavía no ha dicho nada. Y ha pasado ya cerca de una semana, todavía no ha dicho nada.
9: Lo tiene que autorizar la audiencia provincial si hay un juicio conjurado.
0: Pero primero tiene que definirse él. Él tiene que definirlo. Él,
9: claro, sí, primero tiene que dejarlo él listo para ir a juicio ya.
0: Claro, pero tiene que definirlo él. Y tiene que no solamente definirlo, tiene que además explicarlo. Explicarlo bien para que
9: claro.
0: luego no se equivoque la Audiencia Nacional, que no es cualquier cosa. Entonces, pero ese señor está como en todo, o sea, está todo el rato buscando ahí, propiciando historias que existen, algunas no existen. Bueno, la mayoría no existen. A mí me parece que este juez es un juez de juguete, es un juez de limón. Vale, ok. Venme cabra loca del día de hoy, vamos allá. Topuria va a estar 6 meses sin poder relajadito en su casa con la baja médica, ok. Pero es que el otro, el que le pegó la paliza, también, 6 meses. Para que vean ustedes el fuste, el calado de esa pelea, ¿eh? ¿Usted no la ha visto? ¿No la ha visto?
9: No, yo he visto nada más que fotos.
0: No, hombre, métase ahí, que el combate está ya ahí metido todo completo. Vea lo que va a disfrutar usted de lo que es la violencia.
9: Fractura del ocular.
0: Eso es una violencia. Yo no he visto eso desde que Rodríguez de la Fuente retransmitió un combate entre dos cabras montesas. Peor. Tremendo. Los dos, ¿cómo se han quedado los dos? Lisiados. 6 meses sin combatir. Que luego va a ser casi un año. En fin, una cosa muy loca. Bueno, los republicanos alucinan con Trump y los 300.000 euros que le va a dar Irán. Ayer y los republicanos de Trump están muy jodidos con este tema. Pero usted, ¿cómo le va? ¿Usted va a potenciar a un país enemigo nuestro y le va a dar 300.000 euros? Y responde Trump, no, hombre. No es que le vaya a dar.
9: No se van a quedar sin misiles, que los vecinos tienen, que ellos también tienen derecho a tener.
0: Esto es una cosa muy loca, ¿eh? Ese dinero además, lo ha conseguido. Sí, dígame.
10: Digo que además, su amigo de Israel ya bombardeó esta mañana de madrugada.
9: Con lo cual los iraníes no han ido a Líbano. Dice que no están respetando lo que se pactó y que ese acuerdo queda en stand-by.
0: En fin, esto es una cosa bastante loca. Vamos con el siguiente. Atención a esto, caso novio de Ayuso se ha montado una muy grande en Madrid y la ha montado Miguel Ángel Rodríguez, como no podía ser menos. El periódico El País ha publicado hoy por encima, mandando en el periódico, no lo ha hecho a cuatro columnas, ha tenido un poco de sentido común. Pero la noticia que manda en todos los periódicos nacionales e incluso en algunos internacionales es que el señor expresidente del gobierno, el señor Zapatero, tiene a sus dos hijas imputadas en un proceso judicial. Eso es lo que manda en todos los periódicos y lo que debiera demandar, porque es la noticia de cabecera, sin duda ninguna, porque estamos ante un hecho excepcional. Ok. Sin embargo, lo que manda en El País, a dos columnas, en este caso, pues han tenido cierta decencia en no ponerlo a cuatro columnas, lo que han puesto en el día de hoy para tapar la otra noticia, es el caso del novio de Ayuso. Pero al margen de tapar o no tapar, vamos si es verdad o no es verdad la información. Lo que hablan es de Ayuso y de su novio. La UCO, que es la misma UCO que investiga al Partido Socialista, ha señalado que el novio facturó a Quirón por trabajos que no podía hacer un ingreso de 4,4 millones de euros entre los años 2001 y 2023. En esos años, que son tres años, son los años primeros del noviazgo de la señora Ayuso con este Superman. ¿Ok? Entonces, Miguel Ángel Rodríguez se ha cabreado cuando ha visto el titular del País en el día de hoy, en la mañana de hoy, a las 5 de la mañana, se ha vuelto loco. 5 o 6 de la mañana.
1: No, por la tarde, ayer, tarde-noche.
9: En respuesta al
1: periodista. Ya había salido la información ayer tarde-noche.
0: ¿Sí? ¿En serio? Sí, vale, de acuerdo. Igual se entró por el periodista, ¿eh? Cuidado.
1: Entonces, sí, no salió.
0: Bueno, da igual.
1: Lo replicaba en redes, Valentín.
0: Ok. Me da igual, en cualquier caso da igual. La portada del periódico El País hoy es esta información, que es lo que cuenta, ¿vale? Bien, punto. La agencia tributaria ha dicho esto, lo siguiente, el señor Miguel Ángel Rodríguez, me parece muy peligroso que lo diga una persona que tiene esta responsabilidad. Ha dicho, la agencia tributaria debería ser dinamitada. Uh-huh. Y yo pregunto, señor Rodríguez, ¿y la UCO también la dinamitamos? Uh-huh. ¿Dinamitamos la UCO y la agencia tributaria? ¿Porque no le gusta a usted los datos que salen de la agencia tributaria? Es una cosa bastante lamentable, ¿o no?
9: Critica la filtración, pero se olvida de la del fiscal del Estado.
11: Es que la agencia tributaria, el informe que te pasa es lo que tú tienes que pagar en función de los ingresos. Quiero decir, es una información en teoría transparente. Y si ingresó 4,4 millones de euros en ese periodo, ha tenido que declarar por esas cantidades. No hay más astutía.
0: Vamos con el siguiente. Uno de cada cuatro hombres ha pagado por tener sexo. ¿Les parece mucho o les parece poco?
10: Parece poco.
0: Si alguno quiere explicar alguna impresión personal o alguna experiencia personal.
1: No es necesario. Puede...
0: No es necesario.
10: No, hombre, no creo que podamos hacer eso aquí, ¿eh?
0: ¿Cómo que no? Pues claro que pueden decirlo, hombre. ¿Cómo que no?
10: No. ¿Cómo va a pagar usted por sexo? Hombre, por favor.
0: Hay gente que lo hace, ¿eh?
10: Eso era antes.
0: Antes, dice usted. Uno de cada cuatro lo hace todavía.
10: Pero es que eso es poco. Yo creo que hay más.
0: Por eso no se elimina la prostitución. Claro, eso es el quid de la cuestión. Son muchos, ¿eh?
10: Creo que la prostitución se ha ido modernizando hasta tal punto que está en las redes sociales, está afincada ya ahí y ahí te cobran. No te cobran el dinero, pero te piden una tarjeta.
0: Bueno, te cobran igual.
10: Claro, la tarjeta vale 200, 300, 400.
0: Vale. Y casi el 30% de las mujeres, el 30% dice que en algún momento ha sido forzada en algún momento de su vida.
1: Ese dato sí que es preocupante.
0: Sí, mucho. Mucho. Sí. Uno de cada tres.
1: Nos tendría que invitar a la reflexión.
0: Sí. Yo me he quedado, yo incluso he pensado que es menos de lo que parece. Me parece el dato menor de lo que me
1: sí,
0: parece.
1: Seguramente siendo muy bruto. Siempre hay, ¿no? Pero es que siempre hay mujeres que callan, porque a veces tú puedes haber sido forzada dentro de tu propia pareja. No tiene que ser siempre en un callejón oscuro por la noche. Puede ser a las 5 de la tarde en el salón de tu casa perfectamente. Y a veces reconocer eso, pues avergüenza por la sociedad de M en la que vivimos respecto a esos temas, ¿no?
0: Vamos a acabar con el último. Siempre se acaba con el último, ¿no? Vamos allá, con el último. El animal más longevo del mundo tiene 194 años. Ustedes dirán, ¿quién es? Tiene un año más que Enrique Rey Pitti. Es una tortuga. Faina, cuéntalo.
1: Sí, se llama Jonathan.
10: 194 años, madre mía.
0: 194 años
1: tiene la... se llama Jonathan y ya llegó... Vive en una isla de las Islas Seychelles, que se llama la isla de Santa Elena, y llegó a esa isla en 1882, madre que mía. Ya tenía... Como mínimo, calculan los científicos 50 años. Oh. Pero calculan que a lo mejor están tirando un poco por lo bajo. O sea, que a lo mejor la tortuga ya rozó los 200. Sí.
0: Impresionante documento.
1: Casi
0: estuvo en la independencia de Estados Unidos.
1: El Jonathan ahí, con asiento canario, el Jonathan, ha perdido la vida y el olfato, pero sigue comiendo, tomando el sol y apareándose. O sea que el Jonathan está en plena forma,
0: sigue follando,
1: como Pitti.
0: Sigue follando.
1: Como Pitti.
10: Ha perdido la... ¿Qué ha perdido? ¿La vista?
9: La vista y el olfato.
1: La vista y el olfato.
0: La vista y el olfato.
1: Pero sigue comiendo.
0: Pero no la ganas de tricotar.
1: Sigue comiendo, tomando el solecito y...
11: O sea, sus genes se van a reproducir.
1: Tan pancho.
0: Como debe de ser.
1: O sea, que yo le calculo unos 200 más tranquilamente.
0: Bueno, queda algún oyente más
9: para poder hacer.
0: Vamos. Todo es intuición. Como decía Shakira.
1: Buenos días, equipo. Enhorabuena por un programa muy interesante el de hoy. Un abrazo majorero y muy buen fin de semana para todos. Y ya está, señor Chabanel.
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0: 24 minutos, un poquito menos para llegar a las 11. Hablamos a continuación con Pablo Rodríguez, que yo creo que es el consejero que más trabajo tiene en este gobierno, sin duda ninguna. Pablo Rodríguez, consejero de Obras Públicas, Vivienda y Movilidad en el gobierno de Canarias. Señor Rodríguez, buenos días.
1: Muy buenos días, ¿qué tal?
0: ¿Qué tal, qué tal? Bueno, nos veremos dentro de una semana, más o menos, ¿no?
1: Espero que sí.
0: Yo espero que sí también, que nos veamos. Además, creo que nos veremos cara a cara, ¿no?
1: Espero que sí. Yo siempre encantado de estar con ustedes y si es mejor, es presencial, siempre mucho mejor.
0: De acuerdo. Entonces vamos a ir apuntando cosas que me parecen importantes del programa de hoy, que se llama Enclave Puerto. Señor Rodríguez, antes que nada, tengo que hacer una pregunta política. ¿Presume usted que se adelantarán las elecciones nacionales o no?
1: Bueno, es probablemente de las respuestas más complicadas o de las preguntas más complicadas, mejor dicho, que me pueda hacer, porque la respuesta solo la tiene el señor Sánchez, ¿no? Bastante impredecible. Yo creo que se pueden adelantar, pero no mucho. Es decir, yo creo que van a ser el próximo año, 2027.
0: Sí, al principio, tal vez, en marzo, quizás, ¿no?
1: Puede ser. Yo tengo varias apuestas lanzadas y una de ellas es que sea uno o dos meses antes de las elecciones municipales.
0: Ok. El barco turco, yo imagino que en esto habrá tenido que hacer necesidad virtud por parte de todos, por parte del puerto de Las Palmas, por parte del gobierno de Canarias, que sabe perfectamente que el lugar idóneo para colocar esta situación, este problema, este barco, no es precisamente un puerto. Estamos hablando de algo tan importante como que si se va la luz, no tenemos en este momento ninguna estructura que pueda resolver este problema, ni inmediatamente, ni en ningún momento. La única estructura que existe exactamente es ese barco turco. Imagino que habrá sido un poco dolorosa la negociación.
1: Bueno, estamos hablando de que no es el procedimiento ideal. Está claro que tenemos que trabajar para que en Gran Canaria y en todas las islas haya sistemas robustos que den energía a las islas, que además haya sistemas de respaldo para cuando existen problemas, como ya han existido. No es la primera vez que hablamos de cero energético en Canarias y creo que efectivamente esto es una situación, o más bien una solución de emergencia que se da, que la ha pactado el gobierno de Canarias con el gobierno de España y que luego evidentemente hay que buscar una ubicación que sea la más idónea posible para, por un lado, facilitar esta operativa, es decir, la operativa de emergencia y de respaldo ante cualquier situación sobrevenida en torno a la energía y, por otro lado, que no interfiera en la operativa del puerto ni tampoco impacte en la ciudadanía, porque al final

0: nadie quiere tener un barco de estas características al lado de su casa. Y estas dos cuestiones es lo que hemos ido trabajando, negociando, pactando, buscando, y lo cierto es que la presidenta de la Autoridad Portuaria, Beatriz Calzada, ha ido dando soluciones para tratar de que no se aborte esta posibilidad, pero que sin que interfiera en lo que dije al principio, en la operativa del puerto y en la convivencia con la ciudad.
1: Quiero recalcar que efectivamente el esfuerzo ha sido brutal por parte de la Autoridad Portuaria y por parte del Gobierno de Canarias para resolver este problema, porque es en la única isla donde pasa algo parecido o similar es Gran Canaria. No pasa en Tenerife, ni no pasa en Lanzarote, ni en Fuerteventura, ni en El Hierro, ni en La Palma, ni en La Gomera. Ahí hay instalaciones que en el momento en que haya un apagón van a funcionar sobre la marcha para evitar que el apagón pueda trascender a la población. Eso es lo que está previsto que pase. Sin embargo, en Gran Canaria no había ninguna previsión. Que la gente se pregunte por qué pasa esto. Es tan sencillo, es muy sencillo. Sí, dígame.
0: Efectivamente, no, coincido con lo que las islas son sistemas aislados desde el punto de vista energético. Es verdad que hay cuatro islas unidas, en este caso Lanzarote y Fuerteventura, y también La Gomera y Tenerife, pero que pueden servir de respaldo, ¿no? Pero es verdad que en el caso de Gran Canaria no existe ninguna alternativa, no se ha planificado, que yo creo que es la clave, es decir, al final de las infraestructuras más determinantes y clave, ¿verdad? Que hoy probablemente hablemos de puertos, ¿no? Que es una infraestructura absolutamente clave, ¿no? Pero otra que es absolutamente imprescindible son las infraestructuras que nos trasladan y nos generan la energía en las islas, y yo creo que requieren de planificación, y en Canarias, y en concreto en Gran Canaria, hay una necesidad muy, muy importante de renovar nuestras infraestructuras energéticas, de renovar además todo lo que tiene que ver con la generación de energía y tratar de pasar al siglo XXI, porque seguimos con centrales que son muy, muy antiguas, muy obsoletas y que, desde luego, pues no dan mucha garantía.
1: Señor Rodríguez, ¿cómo está haciendo la experiencia con Balearia? ¿Cómo está yendo de momento?
0: Bueno, muy pronto. Yo creo que es positiva porque veníamos de una experiencia muy, muy compleja con el final de la operativa con armas, en donde pues los fondos que eran los que estaban gestionando la compañía pues estaban del primer momento de salida, y eso hacía muy compleja la gestión. Yo creo que es muy positivo que haya entrado una compañía como Balearia en la compra de la Navidad Armas, y que además lo haya hecho de la mano de empresariado canario, que yo creo que era uno de los objetivos que nos habíamos marcado, es decir, que entrara también empresariado canario en la operación. Eso se ha garantizado, eso existe. De hecho, quien opera en Canarias va a ser Balearia Canarias, una entidad, una sociedad que se ha creado precisamente para Canarias con capital canario, y que yo creo que va a dar un impulso importante en la mejora de la conectividad marítima del archipiélago, porque ya están estrenando barcos nuevos, van a venir más barcos, va a haber mucha inversión, y veníamos de una etapa en donde prácticamente las noticias que teníamos era que Armas vendía barcos, que cada vez teníamos menos barcos operativos, y ahora pues ha cambiado esa dinámica. Y esto es positivo porque fomenta la competencia. Entre más competencia existe, entre mayor más número de navieras y más potentes son las navieras, pues lo que va a pasar es que la conectividad del archipiélago va a mejorar. Esa es la clave.
1: Por si alguien está preocupado con esta cuestión, voy a hacer la pregunta. Estado de licitación en este momento del nuevo contrato de obligación de servicio público, una OSP, de la ruta marítima estratégica para nosotros, Cádiz-Canarias, cuyo contrato, me dicen, finaliza el próximo 30 de junio. ¿Cómo está esto, consejero?
0: Bueno, pues esto lamentablemente, el Gobierno de España, la Dirección General de Marina Mercante, que es quien licita esta OSP, esto depende del Ministerio de Transporte, del señor Óscar Puente, pues no ha sacado a licitación esta OSP, que finaliza efectivamente el 30 de junio. Ya venía de una prórroga, es decir, había finalizado el contrato hace un año, se prorrogó durante este año porque así lo permitía el propio pliego, pero a día de hoy estamos ante los últimos días de ese contrato. Y esto significa, para que lo entienda todo el mundo y lo podamos ver de manera muy clara, significa que este barco que va de Cádiz, o mejor dicho, de Canarias a Cádiz, pues no va a parar en el puerto de Puerto del Rosario, es decir, no va a parar en Fuerteventura, con lo cual va a generar un daño muy importante a todas las empresas, a todos los ciudadanos, a todas las compañías que operan en la isla de Fuerteventura o desde la isla de Fuerteventura, porque el no parar en Fuerteventura va a obligar a que esas mercancías tengan que trasladarse o bien a Recife o bien al puerto de La Luz y de Las Palmas para poder llegar a la península. Yo creo que esto, en fin, es una situación muy lamentable que espero que puedan resolver. Es verdad que ya resuelven tarde.
1: Explícame una cosa. Sí. Explícame una cosa, consejero, que igual me pierdo. ¿Esta línea es Cádiz-Fuerteventura?
0: No, esta línea, vamos a ver, ya de por sí, no es necesaria una obligación de servicio público para conectar Canarias con Cádiz o con Canarias con la península, porque ya hay suficiente operativa y suficiente movimiento y de mercancías y de personas que lo hace viable. Lo que obliga a la obligación de servicio público se establece para que se garantice la conectividad de determinados puertos que ya no son rentables por sí solos, es el caso de Puerto del Rosario. Por eso, al caer la obligación de servicio público, cae directamente la conexión con Puerto del Rosario.
1: La isla perjudicada es Fuerteventura.
0: De manera absolutamente clara, es decir, de manera, además, lo han dicho las propias compañías, mira, vamos a mantener la conexión con Cádiz, pero no es rentable, no es operativo parar en Puerto del Rosario. Y eso genera un perjuicio a la isla de Fuerteventura de manera clara, en la competitividad, claro, en la conectividad, en fin, en todo.
1: Claro, claro. Y Óscar Puente, que es el ministro de toda esa historia, está muy preocupado de estar vigilante de las cosas que le pasan al PSOE y a Pedro Sánchez, y tiene que estar todo el día con el Twitter y con X y con lo que sea. Y claro, no tiene tiempo para resolver este problema de Fuerteventura, que para él le quedará en un lugar ignoto, y desde luego no tiene almacén suficiente en su cabeza para meterlo ahí dentro, claro.
0: Bueno, está claro que no están las prioridades, y está claro también que aunque ahora se pongan las prioridades, porque yo creo que estamos haciendo ruido para que saquen el concurso cuanto antes, ya es tarde, ¿no? Es decir, va a llegar tarde. Es decir, va hoy, si intenta sacar de Puerto del Rosario a Cádiz un ticket, un billete, un billete de barco, ya no te permite, no te permite hacer la reserva, con lo cual ya vamos a llegar tarde, ya le estamos generando un daño importante, pero bueno, aún así espero que lo saquen cuanto antes, porque una cosa es llegar tarde y otra cosa es no llegar, y prefiero que lleguen tarde antes que no lleguen.
1: Okay. Una última cuestión, consejero. El puerto de Las Palmas se prepara para convertirse en el epicentro internacional de la industria de cruceros. Hay una reunión prevista en septiembre, se llama Seatrade Cruise Met 2026, donde se esperan a más de 2.000 profesionales de más de 90 países para reforzar el posicionamiento que ahora mismo tenemos en Canarias. Imagino que usted eso no se lo va a perder, ¿no?
0: No lo vamos a perder, pero es que además, claro, creo que no le hemos dado, quizás nosotros mismos, la importancia que tiene este encuentro. Estamos hablando del mayor congreso, encuentro, feria de cruceros que se celebra en Europa. Seatrade se celebra dos ferias al año, una en Miami, que es la más importante del mundo, que está siempre cada año en Miami, a principios de año aproximadamente, y luego una segunda feria que se celebra en Europa, normalmente en Hamburgo, pero uno cada dos años la hace itinerante, es decir, la va moviendo por distintos puertos del ámbito europeo. Y en este caso se presentó una candidatura para que Las Palmas de Gran Canaria, con su nueva terminal de cruceros, el Puerto de la Luz de Las Palmas, pues fuese sede de este encuentro, y se logró, y creo que vamos a tener una oportunidad magnífica para hablar del presente y del futuro de un sector que está creciendo, que es un sector que además cada vez es más sostenible, que busca además incrementar esa factura del turista, que esa factura del turista además llegue al pequeño comerciante, es decir, cada vez sea más más diversa, y creo que eso pues es importante que estemos, van a estar todas las instituciones, colaboran además, hay que decirlo, el Ayuntamiento de Las Palmas de Gran Canaria, el Cabildo de Gran Canaria y el Gobierno de Canarias, participan las tres instituciones implicadas junto con la Autoridad Portuaria de Las Palmas, que es quien la lidera, y creo que es una oportunidad, como digo, para afrontar los desafíos de un sector que es presente y futuro mundial, pero también en Canarias.
2: Pablo Rodríguez, muchas gracias, consejero. Gracias, seguimos usted, hablando la próxima pronto. Semana. Un abrazo.
0: Sí, sí, sí. Muy bien, un abrazo.
2: Hasta una próxima ocasión. Está con nosotros aquí, en el estudio. Estamos aquí frente al mar, donde hemos hecho el programa esta mañana, en el puerto, y donde seguimos haciéndolo. Está con nosotros Maxi Díaz.
3: Maximiliano Díaz.
2: Sí. Pero Maxi no te puedo llamar, Maxi. Pero siempre te digo Maxi.
3: Sí, sí.
2: Maximiliano.
3: No, me puede llamar Maxi.
2: Es
3: como me llama todo el mundo.
2: Maxi, ¿no?
3: Sí, sí, Maxi. Y encantado de conocerlo, que somos viejos amigos, pero no te he visto físicamente nunca.
2: Pero hemos hablado muchas veces.
3: Sí, muchísimas. Muchísimas
2: nos conocemos de referencias de un montón de tiempo. Sí, y era hora ya.
3: Sí, señor.
2: Presidente, coordinador general de Estibadores Canarios, que están pasando por una época, yo creo que bastante fructífera, ¿no?
3: Sí, la verdad que estamos en un momento tan, tan dulce en la estiba que estoy inquieto porque no estamos acostumbrados a que vaya todo tan bien y estoy esperando a ver dónde me vendrá el golpe dentro de poco.
2: Eso es jodido, ¿eh?
3: No te creas. Ya anoche tuvimos una asamblea multitudinaria, lo decía, que estaba incómodo porque se están relajando mucho.
2: O sea, este es uno de los grandes momentos de la estiva.
3: Sí, la verdad que uno de los grandes momentos, pero un momento yo creo que he trabajado desde el año 98 que captamos una de las, bueno, yo creo que ahora mismo la número uno de las navieras del mundo, pues en el año 98 esto ha sido un trabajo de pico y pala y ahora es verdad que es cuando ya se ha venido, ya la MSC ya hemos visto que ya no nos está tratando como un puerto de apoyo para sus problemas, sino ahora mismo ya estamos...
2: Cada vez más.
3: Y ahora ya está consolidando sus rutas, ya tiene el puerto de Las Palmas como un puerto referente.
2: ¿Ahora cuántos contenedores son al año?
3: Ahora estamos moviendo, el año pasado movimos 1.300.000, 1.5 millones casi.
2: Estamos ya en el récord casi.
3: Hombre, somos un puerto ya, digo...
2: Es que 1.5 millones tuvimos hace cosa de 20 años.
3: Sí. Creo que fue 1 millón y un millón y medio creo que es la primera vez.
2: Creo que llegamos, ¿no? Tengo mis dudas, pero creo que en un momento determinado lo llegamos a decir.
3: Lo que está claro es que queremos ir a más, por eso ahora la MSC, no sé si te habrás enterado, pues ustedes lo saben todos, que hay una inversión de 80 millones en el puerto.
2: Eso significa lo que tú decías.
3: Sí, sí.
2: Están apostando por Canarias.
3: Claro, sí, porque con el personal que estamos metiendo, que ya hemos metido 302 estibadores, pues todo el mundo nos dice, cuidadito, que tenemos África enfrente, cuidadito, que esto es un tráfico, que estamos captando porque hay problemas. Bueno, antes estaba escuchando...
2: ¿Les preocupa lo de Darla? ¿Que va más? Todavía no, pero llegará.
3: Me preocupa... Ojalá que no existiera, pero una vez que ya está, creo que hay que competir, ¿no? Y yo no solo hay que competir, yo soy de los que tengo fe en que puede que todo este movimiento de contenedores que haya en una misma zona, un puerto como el de Las Palmas, que lo que nos dedicamos es a apoyar, a dar servicio al que tiene problemas, pues entre más movimiento haya por tu zona, para otros puertos españoles no sé, pero el puerto de Las Palmas donde estamos situados, yo creo que el crecimiento de África, si estamos a visor y estamos pendientes a cuáles van a ser también sus necesidades, vuelvo a repetir, a mí si no crecieran, encantado de la vida, pero es una realidad que
2: es
3: vamos
2: inevitable,
3: a tener.
2: Inevitable.
3: Nadie se puede esconder detrás de una piedra cuando sabes que algo va a crecer y tampoco tienes el derecho a hacerlo, y lo que nos toca es reforzarnos, hacer lo que estamos haciendo ahora, porque estamos haciendo una formación brutal con los estibadores. Ya no hacemos una formación la típica de carga y descarga, sino estamos preparándolos porque somos la cara visible cuando un barco llega al puerto, somos los primeros que estamos ahí. Estamos trabajando con la juventud en que sea en no solo ser el estibador el típico, sino oye,
2: la imagen también.
3: Imagen, profesionalidad. Y yo creo que eso también va acompañado de lo que va a ser la lucha contra puertos de África, que es verdad que son puertos más baratos en mano de obra, puertos que tienen explanadas, pero yo creo que...
2: Pero tienen que llegar a un nivel de calidad, cuidado.
3: Es lo que te iba a decir, nosotros que tenemos...
2: Tienen que producir.
3: Nosotros tenemos la suerte de que hablamos con los navieros directamente y cuando nos vimos hace 3 años con directivos de MSC que nos decían que en la línea en la que íbamos, pues iban a comprometerse a hacer estas inversiones que están haciendo en el puerto, no, los italianos, la verdad que hasta yo tuve mis dudas de que metieran 80 millones de euros que han metido hasta ahora y siguen, y nos lo dijeron de palabra. Yo les pedí que me dieran algún documento de responsabilidad a la hora de yo meter tanto personal en el puerto para tener garantías, aunque sea 10 años.
2: Claro, claro.
3: Me mandaron al carajo, me dijeron que yo soy su cliente y que si lo quiero atender, lo atendemos, y si no, pues adiós, amigo. pues le escogí cómo voy a tratar.
1: Pero ellos no invierten en tanta pasta si el nivel, si el nivel directivo es pobre.
3: Ah, claro, no, claramente. Cuando hay gente que te habla también un poquito así, con garantías de que no te están dorando la píldora, más confianza me dio. Y la verdad que hemos ido acompañando la llegada de mercancía con el aumento de personal y están cumpliendo con su palabra rajatabla con lo que nos dijeron cuando llegaban la grúa. Hoy precisamente están llegando 4 tacenes nuevos más. Y estamos apostando, todo el mundo cuidado con África, cuidado que somos un puerto que ahora hay desvíos de barcos y tal, pero yo quiero creer que no, que estamos haciendo un buen trabajo, que se están consolidando el tráfico.
1: ¿Tú te imaginas que te fichen los estibadores los puertos africanos?
3: ¿Que me los fichen? ¿A qué te refieres?
1: Como si fuera el fútbol. Propuestas a los mejores estibadores por parte del puerto de darla dentro de 5 años. ¿Te imaginas
3: Mira,
1: eso?
3: Tengo tanta,
1: ¿te imaginas eso?
3: Tengo tanta seguridad y fiabilidad en mis compañeros que no lo harían.
1: ¿Cómo
3: no
1: se van harían a marchar de casa?
3: Y eso que ya somos el Real Madrid de los puertos en el Atlántico, porque el puerto de Las Palmas somos el Real Madrid de... bueno, yo no diría de la zona, yo diría de España, Europa. Ahora estaba escuchando que...
1: Menos mal que no has dicho el Topuria de Europa.
3: Pues mira, a lo mejor porque algunos problemas no vendrán y seguro que algún combate perderemos.
1: ¿Tuviste el combate?
3: Sí, sí, por supuesto.
1: ¿Lo viste?
3: Sí.
1: Lo perdió él, ¿no? ¿Tú crees que lo perdió él?
3: Yo creo que hizo una estrategia que si se hubiera, es lo que te iba a decir, si se hubiera mantenido un poquito más alto, pero fue Exacto. Hizo una estrategia y este tipo yo creo que lo estudió y cayó. Pero si en el segundo asalto tuvo la oportunidad de que cayeran y no pudo. Y como te iba diciendo, pues yo no tengo ningún miedo. Estábamos hablando de que somos el tercer puerto ahora
1: el Real Madrid
3: en España. El Real Madrid. No, estaban diciendo somos el tercer puerto en España. Yo estaba escuchando y estoy diciendo somos de los primeros de Europa. Y un puerto que no tiene salida por ferrocarril de mercancía para otros países, que no tenemos salida de camiones para otros países, que somos lo que somos, que saben lo que hay, que sacar la mercancía que se consume en la isla y punto, y que estemos en el tercer puesto compitiendo con puertos que tienen salida de mercancía hacia Europa, yo creo que somos el que ha hecho este trabajo, que no hemos sido los que estamos hoy, sino han sido otros los que han hecho todo este planteamiento.
1: Muchas
3: generaciones de estibadores, ¿no? Y de comunidad portuaria, porque los estibadores somos los que descargamos los barcos, pero esto es un
1: equipo. ¿Cuál es la edad media ahora mismo de un estibador?
3: La edad media de los estibadores ahora, pues ya anoche me fijé, anoche tuve una asamblea y ya me fijé que, sin darme cuenta, soy viejo. Creí que era el joven y cuando vi desde arriba la plantilla, digo, joder, ya soy viejo. Tenemos una edad media ahora de...
1: O sea, ha rejuvenecido la plantilla.
3: Sí. De chavales.
1: ¿Te has quedado viejo?
3: No, ya digo, anoche tengo que reconocer que han entrado...
1: Hoy ganó el premio Cabrón Loco en la Tortuga de 194 años.
3: Dígame...
1: Que ganó el premio Cabrón Loco en la Tortuga de 194 años.
3: Ah, ¿sí?
1: No creo que tú llegues a esa edad.
3: No creo. Pero ya te digo, anoche me vi esa sorpresa cuando vi el reto de la asamblea y vi que había tanta gente joven, mujeres, y que ya tengo que tener cuidado cómo hablo en las asambleas también, que estábamos acostumbrados de aquí para atrás a hablar un poco más brusco y tal.
1: Ah, bueno.
3: Pero me di cuenta de que, digo, joder, pues tenemos una plantilla joven hoy en día, han entrado 302 jóvenes.
1: Bueno, tú te comprometiste a eso.
3: Sí, sí.
1: Tú llegaste y dijiste, hay que renovar la plantilla.
3: Hay que renovar, hay que darle trabajo a la juventud y lo que te estaba diciendo, y ahora darles un machaque que les estamos dando en formación, pero impresionante.
1: ¿Estibadores ahora mismo cuántos hay? ¿500 otra vez?
3: Ahora vemos, sí, 514.
1: Pues es como siempre, ¿no? Más o menos.
3: Sí, hemos vuelto a lo que éramos y yo creo que seguiremos creciendo si la cosa va como va.
1: ¿Se gana pasta? ¿Se sigue ganando pasta como estibador?
3: No, bueno, se gana pasta por las horas que se le echen, pero es verdad que tenemos unos salarios que están bien.
1: ¿Una media de 4.000 euros al mes? Limpio.
3: No, pues no sé quién le ha dado ese dato.
1: Ha bajado.
3: Pero,
1: bueno, hubo una época que sí, ¿eh?
3: Pero es que cuando hay pocos estibadores se trabaja demasiado, doblas turnos, pero ahora mismo lo que estamos ya es otra vez equilibrando. Y no te creas que ni los propios estibadores estamos conformes de que hayan salarios desorbitados. Preferimos más que hayan muchos estibadores y que los salarios, por supuesto, los salarios sean salarios decentes, porque estamos ahí 24 horas.
1: Pero le llegan para vivir. No tienen problemas de vivienda, no tienen problemas de... Esos problemas no existen.
3: Por supuesto, ni los tenemos ni queremos tenerlos. Y es más, tampoco tenemos complejos de decir que queremos pasar por la vida decentemente, queremos tener una vida normal como cualquier otro, poder mandar a nuestros hijos a estudiar como hacen otros fuera, y no tenemos complejos en decir que queremos tener un salario medio digno.
1: Eso es lo que desea cualquier trabajador, es que no se puede hablar con vergüenza de eso, es una cosa
3: digna. No, pero es que a veces nos hacen la pregunta a ver si nos escapamos de ella, y yo se lo digo a ellos.
1: Es que esto ha cambiado mucho.
3: Tenemos que ser muy profesionales, los mejores, pero también tenemos que ganar dinero y, por supuesto, que nuestros patrones ganen mucha pasta también, porque otros sindicatos a veces...
1: Esto ha cambiado mucho, esto ya cambió por completo, es decir, Ahora mismo la dignidad son más de 3.000 euros al mes. La dignidad es
3: hombre,
1: eso.
3: Hombre, se ha encarecido todo.
1: Entiendo yo que es así, ¿eh?
3: Y yo no sé, yo creo que tampoco, ¿no? Tampoco tenemos que irnos arriba, pero lo que...
1: Quiero decirte, las empresas no podrán pagar eso, habrá empresas que no pueden pagar eso.
3: Pero... Las empresas que no pueden pagar no lo pagan, las que pueden pagar lo pagan.
1: Tal como está todo el tema de la inflación y como está el tema de la vivienda y un montón de historias, la dignidad está en 2.500, 3.000 euros.
3: Yo creo que...
1: Mínimo.
3: Posiblemente. Pero vuelvo a repetirte, lo que no es digno es... creer que no tienes derecho a tener esas cantidades y si tu sector te lo permite, pues tener ese complejo. Yo, a mí me lo han dicho más y cuando te pregunten, camina, porque yo no tengo ningún problema y quiero que mis trabajadores ganen más y lo que te iba a decir, y que mis patrones ganen todavía mucho más. Lo que no puede ser es que un sector no pare de crecer, que nuestros jefes vean que ganan lo que ganan y que el trabajador tenga esa timidez para decir que yo también quiero mi parte del trabajo que realizo. Y vuelvo a repetirte...
1: ¿Y ahora mismo qué te preocupa del futuro?
3: ¿Qué me preocupa del futuro? Pues no me preocupa en la estiva, me preocupa más el futuro general de que por como se está gestionando todo por ahí, pues nos carguemos no la estiva, sino el país. Pero la estiva ahora mismo la veo fuerte, veo crecimiento, veo estabilidad y sobre todo el puerto al que represento, que es el de Las Palmas y es el que conozco.
1: Tengo aquí un dato que me han pasado mis compañeros de producción que quiero hablarlo contigo. Me dicen que esta semana, a lo mejor no es esta, a lo mejor es la anterior. Bueno, esta semana o la anterior hubo una operativa récord en el puerto de Las Palmas, más de 6.000 contenedores en menos de 48 horas.
3: ¿Ahí dónde está el...
1: ¿Esto cuándo fue?
3: Eso fue la semana pasada. Pero ahí donde está el reflejo de lo que te venía diciendo, estamos haciendo un trabajo en formación y ya el mensaje que le estamos dando a los estibadores es que para defendernos de trabajo precario, de explanadas que tienen en Marruecos, lo único que tenemos ahora es ser súper profesionales. Sabemos que los navieros cuando su barco llega a puerto en hora y sale en hora y se le da un buen servicio,
1: están contentos, claro.
3: El dinero lo dejan en segundo plano.
1: ¿Sí?
3: Sí, señor. Yo esto que están hablando de que van allí por bajar costes, Puerto de Las Palmas somos ahora mismo la puerta de Europa, aquí al lado de África somos un puerto con la legislación funciona y si encima los barcos llegan en hora, salen en hora y los capitanes cuando dan la información a los navieros dicen que le hemos dado un macro servicio, tenemos que confiar, tenemos que seguir contratando gente y cuando dan señas como estas que nos están trayendo pues maquinaria e inversión, no tenemos que tener miedo y cuando llegue el problema pues lo atenderemos.
1: ¿Tienen problemas ustedes con la maquinaria? ¿Se ha invertido bien con la maquinaria actual o necesitan más?
3: No. Están cumpliendo con la palabra de lo que dijeron. Okay. Ya era un puerto que estaba bien preparado en maquinaria, pero es sí. Que ahora mismo lo que han hecho ahora de traer ya las cuatro grúas estas para atender los barcos transoceánicos, pues yo creo que estamos ya más... No nos podemos quejar, todo se podría mejorar, pero sí. No. Están cumpliendo con su palabra, ellos con la de la maquinaria y nosotros con la del personal. Y la verdad que...
1: Cuéntame, ¿cuántas mujeres hay en estiva?
3: Ahora tenemos 30 mujeres, pero empezaron a entrar el año pasado. Ya nos hemos quitado ese San Benito de los machistas, que era una leyenda no urbana, pero sí verdad que estábamos criminalizados injustamente porque el puerto era un trabajo antes muy físico. Como verás, ya no hay pesca. Esto era el puerto antes pesquero.
1: Exacto.
3: Y ya no hay pesca, pero era un trabajo bastante duro, trabajando en dentro de congeladores, cajas de 40 kilos, y la verdad que no era atractivo. Desde que haya llegado la maquinaria automatizada, pues ya las mujeres se han animado un poquito más a la cosa y nosotros estamos, no encantados, encantadísimos de la vida, de que ahora estén entrando mujeres al puerto. Lo están haciendo las 30 que han entrado maravillosamente. Y tengo que romper una lanza también por el resto de los estibadores porque todavía seguimos teniendo alguna actividad muy dura que es el trincaje de los contenedores y están teniendo la deferencia de ellos de decir, aquí todos repartimos el trabajo, hay una rotación, pero con las mujeres están teniendo la deferencia de decir, oye, vamos a seguir haciendo nosotros este trabajo. Y ellas lo están haciendo fantásticamente en la grúa. Ya estamos cogiendo actividades que no solo son de carga y descarga, sino estamos cogiendo lo que es el control de la terminal en el reparto de los contenedores, separando por puertos, pesos. Estamos cogiendo trabajo informático. Estamos encantados de que las
1: mujeres estén en el puerto. Yo te veo muy orgulloso de ser estibador, ¿eh?
3: Hombre, ya digo, para mí pertenezco...
1: ¿Cuánto tiempo llevas tú de estibador?
3: 28 años.
1: 28 años.
3: Sí.
1: ¿Y por qué te metiste en esto?
3: Hombre, me metí primero porque me encantaba, segundo, tampoco tengo complejo porque mi padre era estibador.
1: Ah, tu padre, venía de familia.
3: Sí, por supuesto, como el 40%, el 30% de los estibadores que...
1: ¿Tienen la suerte de que iba tu padre?
3: ¿Eh?
1: ¿Tu padre vive?
3: No, mi padre falleció, sí, mi padre falleció. Y te digo
1: ¿Y te llegó a ver a ti como estibador?
3: Sí, me llegó a ver, sí, y trabajé algún turnito con él. y por donde iba, que igual que lo del dinero, esto también me gustaría abordarlo y no esconderlo. Todos tenemos la tendencia de que si mi padre en mi casa se habla de albañilería, pues que tu hijo también tenga esa tendencia. El que trabaja en televisión, que su hija o su hijo sea también presentador de televisión. El que trabaja en el sur, en Maspalomas, y es metre, pues que su hijo tiene esa tendencia. Y es algo que los estibadores también nos han criminalizado con este tema. Cuando yo anoche vi 300 estibadores, que hay muchísimos que no son familiares directos, que están trabajando, pero es verdad que si en tu casa se habla de puertos, en tu casa tal, y tu padre es el que te avisa también con tiempo de que va a haber entrada, pues tenemos todos un poquito esa tendencia. Si encima el trabajo de tu padre es un trabajo que está considerado, más ganas tienes a entrar. Y eso es lo que está pasando y que también vuelvo a repetir, no me escondo para decirlo.
1: Pero ¿tú consideras que hay una parte de la sociedad que tiene algún problema con ustedes?
3: No, yo creo que más tienen... que nada son ustedes los medios, porque esta pregunta es la pregunta del millón siempre y la que yo espero.
1: Pero yo ya no hablo mal de ustedes, hace ya muchos años que no hablo de ustedes.
3: No, por supuesto no, y cuando hablabas mal, pues...
1: A lo mejor tenía alguna razón, ¿no?
3: Te queríamos igual. No, porque no, yo cuando yo trabajaba en un camión, oía tu programa que se repetía de madrugada aquella época, sí. Y la verdad que no me caías nada bien, incluso... los que estábamos ahí trabajando en la noche, nos hubiera gustado encontrarnos contigo por la calle.
1: Me lo hubieras dicho.
3: Era un tipo que... Pero yo creo que no, hablando en serio, yo creo que hemos demostrado que se puede vivir en un sector donde el sector crece, tu jefe gana dinero y los trabajadores no tienen por qué estar maltratados.
1: Es cierto que vivimos un momento de tensión, un momento determinado. Hubo un momento de tensión en algún momento, un momento determinado, sí recuerdo.
3: Sí, cuando eras más amigo de Javier Esquivel que no es teórico.
1: No, nunca fui amigo de Javier Esquivel.
3: No, pues que va. Pues yo sí.
1: No, yo nunca he tenido una buena relación además con Javier Esquivel.
3: Pues
1: nunca.
3: Es
1: más, Javier Esquivel era un tipo que yo criticaba bastante por algunas de sus actividades, entre ellas, tú te acordarás del famoso episodio cuando le prestó una vivienda a Soria.
3: Sí, el tema de los aguinaldos, de los eólicos.
1: Exacto.
3: Pues yo me peleé con Javier Esquivel.
1: Con él no.
3: Yo discutí con Javier Esquivel más que ustedes, seguro, pero un millón de veces. Pero yo quisiera 8 Javier Esquivel en este puerto. Porque fue el que trajo a la MSC, era un empresario luchador. Es verdad que teníamos la discusión de quién ganaba, quién le quitaba más pasta uno al otro, pero era un tipo que para mí un empresario ejemplar y ya te digo, nos peleamos con él hasta el último. Él nos quisiera haber privatizado y que no hubieran estibadores y nosotros con él tuvimos las que tuvimos, pero ahora que lo veo, digo, gracias a él tenemos lo que tenemos esa terminal de Oxy, el tipo apostó.
1: Ustedes son gente noble. Sí. Yo recuerdo que hicimos las paces con el que era el Masi de entonces, que vino a la radio, hicimos
3: con
1: las
3: Miguel.
1: Paces. Con Miguel. Hicimos las paces y bueno.
3: De todas formas, los periodistas tienen que hacer periodismo lo que toca. Seguramente cuando llegue algún conflicto tendremos aquí una entrevista y no serás tan amable como hoy.
1: Bueno, igual no. Igual te puede llevar alguna sorpresa porque yo no suelo pensar mucho lo que piensan los demás. Yo voy a mi aire. Igual. Por cierto, Masi, me caes bien. Un abrazo fuerte a todos los estibadores, aunque sean una panda de cabrones. Da igual, da lo mismo. Yo los quiero mucho.
3: Son nuestros cabrones los que están trabajando 24 horas al servicio de la ciudad.
1: Esto es una forma sensata de hablar. Somos. Bueno, Masi, muchas gracias por la visita.
3: Oye, encantado.
1: Seguimos hablando.
3: Sí,
1: ¿te parece?
3: Sí. Aquí estamos a la orden, lo que se ofrezca. Vale.
1: Hasta la próxima, gracias.
3: Venga, te perdono lo de cabrones. Venga, hasta luego.
1: Hasta luego. Bien, señores, nos vamos, ¿no? Sí. Entrevista estupenda que hemos tenido con Maximiliano Díaz.

¿Habéis tenido suficiente ya? ¿No estáis cansados o qué? ¿Los del fondo se quieren ir ya a casa? Bueno, entonces supongo que están ustedes preparados. ¿Están preparados para la avalancha? ¿Están preparados para la avalancha?